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2: Muy buenos días a los radioescuchas. A ver, venimos con una gran preocupación. Justamente el municipio de Santuario de Quillacas en toda esta gestión ha sufrido robos de 4 o 5 transformadores. 3 son del tema de sistemas de riego, ¿no? Entonces, y uno es del agua potable. Y este último, hemos sufrido el robo que es de la planta procesadora de quinoa, en este caso, ¿no? Se han sustraído todo lo que es el material eléctrico, los motores. Eso ha sido la preocupación que nosotros como autoridades y autoridades originarias se han ido organizando este día lunes 28 en patrullas comunitarias. El resultado de eso ha sido, digamos, que ayer se le ha pillado a una persona en flagrancia sustrayendo las barandas del camino, ¿no? Justamente hoy se tiene la audiencia a las 3 de la tarde, pero el juez también nos indica, ¿no?, que no podemos, digamos, acusarle del robo de los otros transformadores a la persona, porque teníamos que tener prueba. A veces, digamos, nosotros queríamos que se amplíe en caso la investigación a la persona que ha sido aprendida.

0: policías, que no justifica, obviamente, ¿no? Anteriormente eran dos policías, pero ahora estamos con cuatro policías, pero no estás realizando el trabajo correspondiente, ¿no?
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2: El transporte pesado, estamos muy preocupados con referente a lo que está pasando en el país. Bueno, el tema combustible en alguna medida está mejorando, ya no hay colas, pero el precio también es adoblado, ¿no? Entonces, muchos compañeros están surtiendo en Chile, el precio está por ahí también, ¿no? Entonces, de allá vienen con tanques llenos, entonces, por esa situación ya no ha disminuido notablemente lo que son las filas. Ahora, con referente al señor presidente, nosotros tenemos que decir la verdad, el sol no se puede tapar con un dedo. Es cierto de que ha tenido muchos desaciertos, seguramente sus malos asesores, para nadie es desconocido, el señor es argentino que está detenido y muchas situaciones, ¿no? Realmente es lamentable, pero sin embargo nosotros queremos destacar también como ningún presidente a nosotros al sector transporte, por ejemplo el tema crédito nos está otorgando créditos blandos con intereses sumamente blandos con gracia de 12 meses, en fin, y tema tributario, tema aduana, multas, lo que ha creado el señor Evo Morales y el señor Catacora, el señor presidente Rodrigo Paz nos está facilitando, ha habido por ejemplo alivio tributario que muchos compañeros que estaban quedando en la calle ahora se han beneficiado con este beneficio, es lo que podemos dar a conocer, licenciado.
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3: Hace dos semanas ya hemos hecho nosotros la evaluación del distrito, los avances que hemos tenido con los 257 directores y directoras que cuenta nuestro distrito. Hace dos días hemos viajado a la comunidad de Totora, donde también hemos hecho un balance departamental. Consideramos que hasta la fecha el trabajo que se ha ido realizando es positivo, pero ¿quién mejor para calificar la gestión educativa si no son los padres, madres, familia, las autoridades, las instituciones que nos han visto trabajar? Consideramos que se está realizando un trabajo regular bueno y hay que seguir mejorando. Ahora,
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Citación, se cita a todos los compañeros, compañeras, afiliados a la Asociación de Rentistas Mineros Regional Oruro del Sistema de Reparto SENASIR. La Asamblea General Ordinaria será este sábado 3 de octubre. A partir de las 9 de la mañana en la sede social. Para la reunión deben portar su tarjeta de asistencia para el control respectivo. Citación que hace la directiva. Atención a este comunicado. La Asociación de Rentistas Mineros Regional Oruro del Sistema de Reparto SENASIR comunica a sus afiliados, afiliadas, a personarse a las oficinas de la sede social con el fin de informarse de las determinaciones de la última asamblea ordinaria, específicamente tema relacionado a los aportes de julio y agosto 2026. Por lo mismo, insinuamos hacer efectivos sus aportes, ya que a partir de la segunda quincena de octubre se llevará a efecto la distribución de los productos para Todos Santos, que anualmente hacemos la entrega. Por ello, se insinuó a los afiliados, afiliadas, que no estén al día sus aportes. Posteriormente tendrán algunas dificultades. Para evitar ello, para evitar problemas en la entrega, deben ponerse al día con sus aportes. Comunicado que hace la directiva. Reiteramos, la Asociación de Rentistas Mineros Regional Oruro del Sistema de Reparto SENASIR comunica a sus afiliados, afiliadas, a personarse a las oficinas, más propiamente a la sede social, con el fin de informarse de las determinaciones de la última asamblea ordinaria, específicamente tema relacionado a los aportes de julio y agosto del presente año. Por lo mismo, insinuamos hacer efectivos sus aportes, ya que a partir de la segunda quincena de octubre se llevará a efecto la distribución de los productos para Todos los Santos, que anualmente hacemos la entrega. Se insinúa a los afiliados, afiliadas, que no estén al día en sus aportes, evitarse problemas en la entrega y ponerse al día. 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

Atención, aviso religioso. Su recuerdo sigue vivo en nuestros corazones y su legado nos acompaña cada día. Trifón Siles Bernal, que de Dios goce. Los hijos Raúl, Nancy, Freddy, Carmen, Victoria, Guillermo, Ricardo y Oscar, ausente, tienen el profundo dolor de invitar a familiares, amigos y personas piadosas a la Santa Misa que se oficiará en su memoria este sábado 3 de octubre a horas 11 de la mañana en el Templo Jesús Obrero, que está en la calle Tacna y Ayacucho. El duelo se despide en la puerta del templo. La familia doliente agradece de antemano su gentil asistencia. 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Atención a este aviso necrológico. Elevado una oración por el eterno descanso del que en vida fue profesora Carmen Janet Guarachi Morejón, que en paz descanse. Edil Trudes Morejón López, ausente madre. Raúl Guarachi Vélez, ausente padre. Raúl ausente, Rosemary ausente. Etel Guarachi Morejón, César Rolando, Lisette Sunabi Morejón, hermanos. Aida Tapia, Ángel Pobletti, ausente. Paola Villamonte, hermanos políticos. Luis Raúl Ángela, Marco Antonio. Gabriel, Andrea, sobrinos. Abigail, Ana Belén. Samantha, Camila y Lucía, sobrinas, nietas, primos y demás familia, invitan al Centro de Niños Gracias, Unidades Educativas María Quirós, Nuestra Señora del Socavón, Seven Children, Crecer y demás instituciones a las que en vida perteneció. Asistir del velorio que se realiza hoy viernes 2 del presente mes en el Salón Velatorio de la Funeraria J.I.M. Morales, que está en la calle La Paz, esquina Lira, planta alta. Y a las honras fúnebres, este sábado 3 de octubre, en el Cementerio General de la Ciudad de Oruro. La familia doliente agradece de antemano su gentil asistencia. 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
1: Estamos trabajando en ello, ¿no? Esta mañana hemos tenido ya el inicio de las capacitaciones a todas las brigadas censistas, a todos los equipos a través de mi autoridad, somos el comité impulsor, en el cual vamos siempre bajo un cronograma a través del INE. Felizmente estamos ya con un buen equipo. En estos 6 días, a partir del día de hoy, van a ir capacitándose. Y bueno, ya se nos viene y estamos en manos de los brigadistas que responsablemente, bajo esa recomendación, van a ir ingresando a los diferentes distritos, comunidades, a realizar el censo. El censo es muy importante para nuestra provincia, para nuestros distritos. En base a eso, en lo posterior van a venir las políticas de desarrollo, las políticas de apoyo a las diferentes comunidades.
2: Entonces, los comunarios no tendrían que negarse de expresar cuál es la producción, qué es lo que hacen, con qué viven, tendrían que manifestar o parar de esa manera, recibir algún apoyo o algunos proyectos.
1: Así es, ¿no? Mediante el censo, yo les pido a los hermanos comunarios, ¿no?, de mi provincia, y que también es muy importante dar el dato real de lo que tenemos en la producción que nosotros realizamos cada año, en las diferentes actividades agropecuarias, ganaderas que tenemos en nuestro sector, dar la información real. Dando la información real, que también las políticas de desarrollo van a venir enfocados de acuerdo a nuestras necesidades que nosotros mismos vamos a enfocar como comunarios. Yo les pido a los hermanos de los distritos, comunidades, dar la información real.
3: Así.
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1: Así es, mi hermano. Evidentemente, la información estadística es de suma importancia, porque mediante este tipo de herramientas, de instrumentos, lo que hace el técnico es dar su criterio técnico, emitir informes e identificar, como le decía, las potencialidades, las debilidades que se tiene en el sector agropecuario. Pero claro, esto sí también hay que ser muy claros, los posibles planes o programas o proyectos que se puedan hacer. Ellos en sí, quienes lo van a decidir van a ser las autoridades nacionales, ¿no? Ellos lo van a tener los datos consolidados, van a sacar sus propias conclusiones, ya identificando ciertos lugares donde evidentemente existen potencialidades y debilidades para poder ya atacar a esos debilidades con proyectos, con planes, programas y a lo posterior con proyectos. También es necesario aclarar, hace mucho, ¿por qué yo digo esto, mi hermano? Es de suma importancia, ¿por qué? Porque varios programas, planes se han ejecutado gracias al censo agropecuario del 2013, ¿no? Tenemos entre ellos el seguro agrario, está involucrado en eso. También tenemos los programas o los planes de Misiego 1, Misiego 2, no, mi agua también tenemos, o sea, son programas que de alguna manera van enfocándose en los lugares donde evidentemente existe esa necesidad para poder apalear o subsanar el problema que ellos tienen. De seguro en este censo agropecuario se va a identificar varias debilidades y nuestras autoridades nacionales y aquellos que se encuentran en los cargos jerárquicos, evidentemente estoy consciente de eso y de alguna manera imagino que lo van a hacer así, tomar decisiones o políticas públicas en beneficio de los productores agropecuarios, mi hermano.
2: Tal vez algo más podrías decir para la gente que nos escucha.
1: Más bien, muy agradecido, mi hermano, siempre saludar a nuestra radio, ¿no? A la radio Pío 12, que evidentemente está en todas las comunidades de nuestro departamento, nuestra región, nuestro municipio, hermano. Y también hacer llegar a toda la población de nuestro municipio, particularmente a los distritos Chulpa y Sicoya, quienes están involucrados directamente en esta actividad, mi hermano.
2: Por último, ¿cuánta gente se va a movilizar para levantar el censo?
1: Lo que se está haciendo, mi hermano, es formar brigadas. Se tiene 4 áreas censales. En cada área censal se está haciendo o se tiene un total de 4 compañeros que van a estar. 4 compañeros por cada área censal, un total de 16 compañeros que van a estar distribuidos en los diferentes sectores o áreas censales de nuestro municipio, ¿no? Y mi persona va a estar de alguna manera monitoreando qué es lo que ocurre en todas las áreas censales, juntamente o en apoyo de los compañeros, de los jefes de área, que está el licenciado Eber Mamani, está la compañera, la licenciada Catarina Montaño, ¿no? En sí el equipo va a estar conformado de 19 técnicos, mi hermano.
2: ¿Ya? ¿Para sí. los dos años?
1: Para los dos años, a nivel municipal. ¿Ya? Sí. ¿Ya? Y también es necesario aclarar que no solamente van a ser considerados ellos, ¿no? También va a ser involucrado la universidad, porque la universidad también realiza actividad agrícola o agropecuaria. No netamente, digamos, podríamos decir actividad, ellos lo que realizan es la investigación, ¿no? Es necesario también obtener esta información para actualizar, como le decía mi estimado periodista.
2: Perfecto. ¿Qué tiempo será? Empezando el 4 de noviembre.
1: Así es, empezamos el 4 de noviembre y termina el 16 de diciembre, hermano, y el tiempo es 45 días. Ya se tiene el cronograma. Puede pasar, puede haber variaciones de un día, dos días, pero eso se va a coordinar con las autoridades correspondientes de cada ayllu, de cada cabildo, de cada comunidad, mi hermano. Sí.
2: Perfecto, ¿cuál es tu nombre?
1: José Luis Cirilo Mamani, mi hermano, y nuevamente saludar a nuestra población de Yayagua, particularmente a la Radio Pío 12, mi hermano. Perfecto.
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0: Es la hora 4:49 minutos.
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0: es la hora 4:54 minutos.
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2: Es la hora 5:04.
3: 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Mamá Candy, ya. A ver, ¿qué hay en esta niña, Tata Panchito? Imaginalla, Tata Panchito. Tata Panchito.
4: Un abrazo para vos. Un abrazo de
3: osos, don José. Un abrazo de osos, rompecostillas.
4: Rompecostillas, don José. Ayer, novedad se ha hecho, don José, en el estadio departamental.
3: ¿Qué hubo?
4: Don José.
3: ¿Qué hubo?
4: He representado a la tercera edad en carrera.
3: ¿Y qué tal he
4: hecho? 5 vueltas. He ganado.
3: ¡Ah, qué bien, qué bien!
4: Sí, después... me han dado medalla, me han dado un grande copa. Todo, don José.
3: ¿Ah, qué?
4: Gracias a Dios, he llegado a la meta.
3: Está bueno, don Panchito.
4: Ahora voy a saludar a mis hijos, a la Alicia, porque la otra día me había olvidado, de repente está un poquito mal, se siente uno, ¿no? Entonces, René... Richard, Rocío, mis hijos están aquí en Oruro, viven, gracias a Dios están tranquilos todos. Y después voy a saludar a Machacamarca querida, Machacamarca querida, dicen, ¿no?
3: Así es.
4: En Machacamarca me suena Villa Victoria. Después saluda a mi cooperativa de Minera Puente Grande que están construyendo un local. De la cooperativa minera grande, grande, pero el estadio está pues, ahora 22 por la libra fina, ¿no? Puta. Yo fuera por lo menos unos 30 años, puta. Amanecería 24 horas, le puedo dar, porque si gana, pues bien. y hoy conocido apenas $4 la libra, fin de sacábamos choricitos. Pero ahora más están sacando los compañeros, pero están haciendo obra de 3 pisos local. En la Plaza 2 de Agosto, pero ese es un orgullo para la institución, para todos los dirigentes. Don Apolinar Chirilla está ahí, su hijo es expresidente, pero les saludos a esa gente del directorio, a todititos, le mando un abrazo de oso, les agradezco, se llama Progresar. Y me sigue a mi usted, saludos a don Vitaliano Romero, a Joaquín Chambe, mi cumpa. Después a los transportistas, especialmente 16 de noviembre, tengo amigos. Después, ahorita deben estar escuchando en mis cuates. Y después alguien va a Teleano Calizaya, después a su esposa, a sus hijos. Tantos amigos tengo. Después a mi pueblo de Crucero Belén. Y el día sábado que viene creo que es la fiesta. Su fiesta tiene, ahí está su senda, está sin ahí, don José. Feria más espacio, a ver si viajas un cachito, don José.
3: El próximo feria sábado. Anual,
4: también tiene. ¿Qué tú?
3: ¿Ya?
4: Dime, don José.
3: Te preguntaba, ¿el próximo sábado o el día de hoy?
4: El día, no, este sábado que viene, pues ya pasa ya el 5, ¿no ve?
3: Uh-huh.
4: El 12 de octubre, aniversario.
3: ¿De qué comunidad me dijo?
4: Crucero Belén.
3: Crucero Belén, ¿ya?
4: Sí, entonces yo, ahí está tocando senda, entonces posiblemente voy a ir y voy a estar por ahí, porque en ese pueblo ahí nació don José.
3: Ah, qué bueno.
4: En la escuela, de ahí me he ido a Machacamarca el año 1962 con mi papá, con mi mamá. Sí, entonces ahora me encuentro solo, mis hijos nomás. Así, don José, después, ¿dónde más? En Chayapura tengo el don, ¿qué se llama? Anacleto, ¿cómo es? Me olvido su nombre. En Chayapura tengo amigos. En Choro, en Rancho Grande, a todos mis amigos, Rancho Juaniquina, Chaitave, después me olvido, pero van a disculpar, queridos amigos, a todos mis amigos que me están escuchando, que Diosito les bendiga a todos, siempre Dios los va a bendecir. Por ejemplo, yo nunca pensaba tratar, pero he representado de tercera edad aquí la... En la ciudad tenemos una oficina de la tercera edad. Ahí me han nombrado, ¿puedes coser? Pues, ¿cómo no? Pues, ¿cómo no? Y ayer he ido y me han llamado. Después he ido, pues, he llegado, me han dado premio, todo. He salido y a las 5 he salido. Había fiesta. Los de la tercera edad, la oficina 9 que en el norte, ahí 9, don José.
3: Ajá.
4: De ahí he representado, entonces ahorita estoy mirando las fotos como estoy en ahí. Y gracias a Dios he llegado al primer punto. Estoy alegre, don José. Este sería.
3: ¡Gualepacha! Don Francisco Coria.
4: Y el 5 es mi cumpleaños.
3: Mañana pasado.
4: Exactamente.
3: Ya vamos a anotar, 5 de octubre, cumpleaños de Francisco Coria.
4: Sí. Así nomás, don José.
3: Ya está, allá en Tapuricunqui.
4: Gracias, don José, que Diosito le bendiga, te cuida siempre, don José, esta emisora. Cuando no estás en la radio, Pío 12, triste. Cuando estás en la radio, todos bailamos. Bien, la radio está muy bien.
3: ¡Hinacachun Tatapanchito!
4: Gracias, don José, que Dios le bendiga, chao.
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2: Gracias, don José, buen día, don José.
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1: 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Un gran abrazo, Campa, un gran saludo, gran amigo, Radio Manta, José.
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necrológica. En la paz del Señor ha dejado de existir la que en vida fue profesora Carmen Janet Guarache Morejón, que en paz descanse. Edil Trudes Morejón López, madre ausente. Raúl Guarache Vélez, padre ausente. Raúl ausente, Rosemary ausente. Etel Guarachi Morejón, César Rolando, Lisette Sunavi Morejón, hermanos. Aida Tapia, Ángel Pobletti, ausente. Paula Villamonte, hermanos políticos. Luis, Raúl, Ángela, Marco Antonio, Gabriel, Andrea, sobrinos. Abigail, Ana Belén, Samantha, Camila, Lucía, sobrinas, nietas, primos y demás familia, invitan al Centro de Niños Gracias. Unidades educativas María Quirós, Nuestra Señora del Socavón, Save the Children, Crecer y demás instituciones a las que en vida perteneció, asistir del velorio que se realiza en el Salón Velatorio de la Funeraria J.I.M. Morales, que está en la calle La Paz, esquina Lira, planta alta, cerca al Hospital Obrero. Las honras fúnebres será en el Cementerio General hoy sábado 3 del presente. La familia doliente agradece su gentil asistencia. 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Invitación religiosa. Su recuerdo sigue vivo en nuestros corazones y su legado nos acompaña cada día. Elevado una oración por el eterno descanso de quien vida fue, Trifón Siles Bernal, que de Dios goce. Los hijos Raúl, Nancy, Freddy, Carmen, Victoria, Guillermo, Ricardo y Óscar ausente tienen el profundo dolor de invitar a familiares, amigos y personas piadosas a la Santa Misa que se oficiará en su memoria hoy sábado 3 del presente a horas 11 de la mañana en el Templo Jesús Obrero, que está en la calle Tacna y Ayacucho. El duelo se despide en la puerta del templo. La familia doliente agradece de antemano su gentil asistencia. 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
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Atención a este comunicado. La Asociación de Rentistas Mineros Regional Oruro del Sistema de Reparto Senasil comunica a sus afiliados o afiliadas a personarse por las oficinas de la sede social con el fin de informarse las determinaciones de la última asamblea ordinaria. Específicamente tema relacionado a los aportes del mes de julio y agosto del presente año. Por lo mismo, insinuamos hacer efectivos sus aportes, ya que a partir de la segunda quincena de este mes de octubre se hará la distribución de los productos para todos los santos que anualmente hacemos esta entrega. Se insinúa a los afiliados o afiliadas estar al día con los aportes y evitarse problemas en la entrega de la misma. Tiene que estar en Huillaracuch, Huillaracuch, Santista Cascuna, Ari, Cortestillón, Santina Casa, ¿eh? 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Se cita a todos los compañeros, compañeras afiliados a la Asociación de Rentistas Mineros Regional Oruro del Sistema de Reparto Senasir. Se convoca a la asamblea ordinaria que se llevará a cabo hoy sábado 3 del presente mes a horas 9 de la mañana en la sede social. Para la asistencia deben portar su tarjeta de asistencia y de esa forma realizar el control respectivo. Y en Acastenca, rentistas, que hay Asociación Rentistas Mineros Regional Oruro, que hay sistema de reparto Cajmanta, Huillaracuich, Kunan Punchay, Hatun Tantacucanca, Quilla Tantacucanca, Nimpa Canangargay, Kunan Punchay, Pasuchurichis Pacanco. 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

0: 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La Asociación de Rentistas Mineros Regional Oruro del Sistema de Reparto Senasir comunica a sus afiliados, afiliadas, a personarse por las oficinas de la sede social con el fin de informarse sobre las determinaciones de la última asamblea ordinaria, específicamente el tema relacionado con los aportes del mes de julio y agosto del presente año. Por lo mismo, insinuamos hacer efectivos sus aportes, ya que a partir de la segunda quincena de este mes de octubre llevarán adelante la distribución de los productos para todos los santos que anualmente hacemos la entrega. Se insinúa a los afiliados, afiliadas, estar al día con sus aportes y evitarse problemas posteriores en la entrega de la misma. Comunicado que hace la directiva. 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
1: Ya, hermano Josecito, a mi gusto saludar y saludar, hermano Josecito. 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
0: 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Ah, vale. Ya, un saludo
1: con Tata Darío, con Carparipuanja. 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
0: ya.
1: 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Club Balinán de Chalacoyo, dice manejan bien, vayan adelante. Sigan jugando, salgan campeones, ese es el querer de aquí de marca Chalacoyo en Brasil, a Miguel, no, David Calizaya Aquino, a Lobito, todos los sobrinos, Erika, Condori Calizaya, todita mis sobrinos de San María, también hermano Josecito, un jalea para ellos, a los hermanos Mamani, a toditos ellos en Brasil que están bien nomás allá, yo y a verlos, hay un campeonato lindo, lindo, lindo de todos los confeccionistas, la transmisión es en castellano, hermano Josecito.
0: ¡Qué bueno!
1: Sí, un jalea para él, para Willicito, también vos eres padrino de varias, ahí, padrino de todos, eres con tu banda, producción. Después a todos los, a mi tío Esteban, pues a ti te has llamado, a mi tío Claudio Nave, mi tía Marcelina, dos Mary, a toditos ellos, hermano Josecito, tardemos los simón que yo.
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1: 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Y pues, maldito Morales, al comín, y pues, ya le puse en la getalla, pues, ojalá busquen, saludo Wanky, y saludo Wanky, mispa. Maldito Morales, al comín, y ojalá ya campo, así que, chanta, tú con amigos, Ari, Napi, su ambidiosa, pasa calizada, y ojalá ya haya tenido un chervuán, equipo, ambidioso, que también ya va a llegar de Brasil. A toditos ellos, a los amigos, Macario Paredes, Cristóbal Aguacho.
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2: Buen día, don Josecito.
0: Buen día, buen día. Con Piwan Tinguni.
2: ¿Ya no te escuchas de mí?
0: No lo estoy pudiendo.
2: Doña Irene soy.
0: ¿Qué?
2: Doña Irene.
0: ¿Cómo está doña Irene? Pero de otro número me está llamando doña Irene.
2: Sí.
0: En el otro
2: se ha gastado.
0: En el otro se ha acabado el crédito. Ya.
2: Ayer era cumpleaños de mi hermana.
0: Ah, a ver.
2: Angélica Coria. Y hoy día es de su nieto.
0: Adelante con la salud.
2: A mi hermana lo mando un cordial saludo. Y a mí, de mi sobrina, su hijito, hoy día está cumpliendo años también. José ¿ya? Luna se llama.
0: Ah, adelante con los saludos.
2: Sí, también lo mando cordial saludos. ¿Quiere que me lo ponga una mujer? Ah, quiero mandar saludos a don Daniel.
0: Ya.
2: A don Vicentito también.
0: Qué bueno.
2: De don Carlos también era ayer, creo que se cumplió, ¿no?
0: Sí, por eso está perdido ahora.
2: Ah, pobrecito.
0: Se ha debido amanecer.
2: Se ha debido meter a la botella y no puede salir.
0: O ha bailado de...
2: Un cordial saludo, José.
0: Igualmente, señora Irene.
2: Quiere que me lo haga tocar una de cumpleaños.
0: Las mañanitas, ya están aquí, ya está Vicente ya. Fernández.
2: A la noche le voy a... Ya.
0: Ya listo, señora Irene. Se cuida.
2: Igual también usted, hasta luego.
0: Tengo una cama.

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0: ¿Cuál es la cangri?
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1: Un saludo grande para ti, si estás escuchando, Pío XII de Callito, un abrazo grande para vos. Siempre quiero que seas lo mismo, siempre activando el deporte, que somos febreristas de corazón. Y
0: después...
1: Me estaba olvidando, sí, Danielito, un abrazo grande para toda la familia. Para Adrián, que está allá en las alturas, siempre un saludo grande para él, Adriancito. Y para mi tarquero, pues mi tarquerito no me puedo olvidar. De qué se llama mi tarquerito hoy con Capone Cunicán
0: Esteban Nicasio Condori.
1: Esteban Nicasio, tarquerito número uno de Chamber City, don José. Canta Gerardo Bacablor, hartos amigos.
0: Podemos.
1: Para Chayacobo, para todos los hermanos, que para mi amigo y primo Saturnino Loaiza, Dorita Calizaya, hermanita, muchas felicidades. Siempre estemos sanos, salvos, siempre, ¿no? Siempre yendo a, siempre por un buen camino. También para mi querido pueblo El Choro, febrerista. Bueno, este año estábamos en participación, pero al próximo ya vamos a estar mejor ya, haciendo el equipo correspondiente. También un saludo grande para ti, José, para todos los que trabajan en ese prestigioso emisor, que es Pío XII. Siempre, mañana tras mañana, están sin tocar. Pero, don Josécito, en verdad que sí, Pío XII es la mejor radio que escuchamos, don Josécito. Un saludo grande para que aquellos que llaman por la de mañana, a todas las señoras, señores, y muy agradecido por la sintonía que nos das, don José.
0: Gina Cachón, don Juan.
1: Y a saludos, don Josécito. Chisicama, don José, Oaxaca.
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3: Siempre es una alegría reencontrarnos cada fin de semana en este horario, amigas, amigos oyentes de la red Pío 12, en una producción informativa desde la frecuencia modulada 99.7 Pío 12 Oruro. Muy buenos días para cada uno de ustedes, las 7 de la mañana con 2 minutos en todo el país. El calendario marca hoy 3 de octubre del año 2026 y estamos en el décimo mes de este año, octubre. Bienvenidas, bienvenidos a esta edición informativa. Saludo a mi compañero de trabajo, José Ramírez, buenos días.
4: Buen día, Aurelio, buen día, audiencia de Radios en Acción. El saludo se extiende en todo el departamento, en el país y también fuera de nuestras fronteras.
3: Comenzamos inmediatamente con la primera información, pero no sin antes rápidamente anticiparles cómo estará el clima el fin de semana en Oruro, en Potosí y algunas otras regiones. ¿Hay alerta o no hay alerta, José?
4: Hay alerta naranja y alerta amarilla. A esta hora de la mañana tenemos una temperatura de 6 grados centígrados sobre cero. La mínima fue de 1 grado centígrado. La máxima que se prevé es de 18 grados centígrados. La velocidad del viento a esta hora es de 6 kilómetros por hora. En horas de la tarde llegará a 32 kilómetros por hora. Habrá viento en esta región del país. Hablando de ello, tenemos también, como decía hace instantes, alerta amarilla para algunos departamentos como Tarija, de la misma forma Santa Cruz, Beni, La Paz, Pando. En estos departamentos los ríos de estas regiones estarán con nivel elevado de agua hasta hoy. La misma fue desde el pasado 29 hasta hoy 3 de octubre. Otro anuncio de alerta naranja es para el departamento de Chuquisaca, Santa Cruz, de la misma forma Cochabamba, y también el departamento de La Paz. De la misma manera, el departamento de Beni, ríos de estos departamentos estarán con nivel elevado de agua. Completamos la fecha, es de la misma forma hasta este sábado 3. Y otro anuncio que tenemos en cuanto a alerta naranja es para los departamentos de Potosí, La Paz y Oruro. Se anuncia vientos, por ejemplo, en La Paz de 30 a 50 kilómetros por hora, en el departamento de Potosí de 40 a 70 kilómetros por hora y en nuestro departamento de 40 a 70 kilómetros por hora. Desde mañana domingo hasta el próximo martes 6 de octubre. A tomar en cuenta, habrá vientos que correrán desde 40 a 70 kilómetros por hora.
3: Tras estos datos serviciales de prevención, amigas, amigos oyentes, la primera información en el país. José Armando Urioste Vera es el nuevo fiscal general del Estado de manera interina para los próximos 90 días. La Asamblea Legislativa Plurinacional eligió a José Armando Urioste Viera como nuevo fiscal general del Estado interino después de una maratónica jornada que se extendió hasta las primeras horas de este sábado, casi hasta las 6 de la mañana. Las 5 primeras votaciones no habían logrado los 2/3 necesarios para definir al titular entre Gonzalo Flores Céspedes, Julio Ariel Coronado y William Herrera Áñez eran los candidatos. Pasadas las 6 de la mañana de hoy, la sesión se reinstaló y se propuso solo a Urioste Viera como único candidato para la votación por signo. La propuesta obtuvo los dos tercios de respaldo y fue aprobada por la Asamblea. La elección se produjo después de que Flores, Céspedes y Herrera Áñez no consiguieran alcanzar la votación requerida en las anteriores rondas. Urioste Viera ejercerá el cargo de fiscal general del Estado interino durante 90 días. En ese periodo, la Asamblea Legislativa Plurinacional deberá continuar con el proceso establecido de acuerdo a ley para elegir al titular del Ministerio Público por un periodo de 6 años. Realmente fue una noche maratónica que tuvo 5 votaciones sin éxito, pues no se lograba los 2/3. En un principio, los candidatos era una terna, 3, Gonzalo Flores Céspedes, Julio Ariel Coronado y William Herrera Áñez. Estamos tras un último intento de poder llegar a un consenso. Les pido un poquito de paciencia, se escuchaba decir en el pleno de la Asamblea Legislativa Plurinacional cuando el reloj marcaba las 5:26 de la mañana de hoy. Los ahí presentes estaban involucrados en una maratónica jornada que tras 5 votaciones seguía sin cumplir con la misión de llevar adelante la elección de un fiscal general del Estado de manera interina. 15 minutos luego, a las 6 de la mañana, se reinstaló, se reinició la sesión y esta vez se propuso un nuevo candidato, José Armando Urioste Viera, como único candidato para ser sometido a votación por signo. Casi de forma inmediata, por 2/3 a favor, Urioste Viera fue nombrado como el nuevo fiscal general del Estado interino. La pregunta es, ¿por qué hubo alargue? Ante la imposibilidad de lograr 2/3 por parte de alguno de los postulantes previos, Gonzalo Flores Céspedes o William Herrera, José Armando Urioste Viera ejercerá el cargo de fiscal general del Estado interino por un periodo de 90 días. Y en ese lapso de tiempo, la Asamblea Legislativa Plurinacional deberá completar los pasos que manda ahora la ley para la elección del sucesor de Roger Mariaca, que ocupará el cargo por los próximos 6 años. Sobre este último, antes de la medianoche del viernes 2 de octubre, se votó por su suspensión inmediata, producto de una jornada que inició a las 10:30 de la mañana ayer, empezando por la exposición del ministro de Gobierno Marco Antonio Oviedo sobre el operativo que derivó en la aprehensión de Mariaca, el fiscal departamental de Santa Cruz Alberto Ceballos, del fiscal superior Martín Urusta y del mayor de la policía Rubén Aparicio. Luego sobrevino la aprobación y promulgación de una ley corta que modifica el artículo 25 de la ley 260, norma que reglamenta la elección y funciones del fiscal general del Estado. El presidente de Bolivia, Rodrigo Paz, anoche promulgaba precisamente esta normativa aprobada también por la Cámara de Diputados y la Cámara de Senadores. ¿Qué decía el primer mandatario?
2: Esta es la patria que decide. Las instituciones, cuando deciden, deciden a nombre de la patria. Hoy día el Parlamento decidió. Decidió sobre una verdad que Bolivia vio y que necesitaba de la decisión de sus instituciones. Esta es la patria que decide, este es el Parlamento que decide, este es el gobierno que decide. Nosotros tomamos decisiones. Junto a ustedes hemos tomado decisiones en economía, no solo con los acuerdos del Banco Mundial, CAF, BID. Hoy día se aprobó el acuerdo en la directiva del Fondo Monetario Internacional y eso es gracias al Parlamento y a su representación de la gente. A nombre de la gente se toman las decisiones conjuntamente con un ejecutivo también electo por la gente. Y eso es de felicitar. Estas son las decisiones que cambian el Estado. Estas son las decisiones que van transformando la necesidad de una Bolivia de ser más justa, más solidaria, más cercana. Lo acontecido en estos días no es fruto de un anuncio que se dio el día lunes. Es fruto de un esfuerzo de investigación y de trabajo silencioso, minucioso, como en su momento fue el caso Marcet, como en su momento fueron otros casos. Pero este contexto tiene un contexto diferente. Bolivia participa de un escudo de las Américas, el cual hoy día deja de ser la patria una isla como fue durante 20 años para que unas cuantas autoridades hicieran lo que les diera la gana en la patria. Hoy día no solo tenemos que reconstruir una justicia, con la cual felicito a los buenos hombres y mujeres de esa justicia, porque no podemos señalarlos a todos.
3: El primer mandatario señala que Bolivia es parte del escudo de las Américas. ¿Qué es el escudo de las Américas? Es una coalición política y de seguridad multinacional liderada por los Estados Unidos, establecido en marzo de este año bajo la presidencia de Donald Trump. ¿Cuál es el objetivo? Seguridad y cooperación. Busca coordinar esfuerzos policiales de inteligencia y de seguridad entre los países miembros para combatir el crimen organizado transnacional y las redes de narcotráfico. ¿Tiene una influencia regional? Sí. La iniciativa también apunta a frenar la inmigración ilegal, contener la expansión de la invasión o la inversión china en la región y alinear posturas diplomáticas y también económicas. La alianza agrupa a varios gobiernos del hemisferio occidental, incluyendo a naciones de Sudamérica como Argentina, Chile, Ecuador y Bolivia, nuestro país, enfocándose en acciones conjuntas y presiones políticas, las cuales a menudo se respaldan con medidas como restricciones de visados del Departamento de Estado estadounidense a funcionarios acusados de corrupción o vínculos con el narcotráfico. Eso quiere decir el escudo de las Américas, y estos son los objetivos que tiene el escudo de las Américas. Muchos países no están, como Brasil o México, no forman parte de este escudo de las Américas. Y ahora vamos a conocer un poco más quién es José Armando Urioste Viera. Es licenciado en Derecho, Ciencias Jurídicas Sociales, diplomado en Derecho Civil y Educación Superior, magíster en Derecho Constitucional y Derecho Agrario. En su experiencia profesional figura que es secretario de Cámara del Tribunal Departamental del Beni y Tribunal Agrario Nacional. Es juez de instrucción por 3 años, juez de partido por años, juez público, civil y comercial por más de 11 años, vocal de la Sala Social, contenciosa y también administrativa por 6 años. Decano del Tribunal Departamental de Justicia del Beni por 6 años, docente en pre y posgrado de varias universidades, docente del Instituto de la Magistratura y egresado del proyecto de reforma judicial en el programa piloto de creación del Instituto de la Magistratura. Bueno, esta es la carrera que tiene el nuevo fiscal interino de nuestro país, que ha sido precisamente nombrado, designado, como quieran entenderlo ustedes, durante esta mañana por la Asamblea Legislativa Plurinacional. José Armando Urioste Viera es el nuevo fiscal general del Estado interino. Y para completar la información, hace una hora más o menos comenzó la audiencia del ex fiscal Roger Mariaca y también otras ex autoridades acusadas de proteger narcotráfico en nuestro país. Estaremos pendientes cómo va el desarrollo en los próximos minutos.
4: 7:15, 7:15.
3: O sea, a recorrer municipios y provincias del departamento de Oruro, actualizando la información junto a nuestros compañeros, colegas, periodistas, comunicadores, que están todos los sábados en este horario.
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4: Momento de dirigirnos imaginariamente hasta la provincia de Alense, distrito minero de Huanuni. Desde Radio Horizonte, Sergio Rocavado nos tiene informaciones. Sergio, buen día, te escuchamos.
6: Muy buenos días para todas las radios en acción. Desde Radio Horizontes, en el distrito minero de Huanuni, compartimos nuestro despacho informativo con los principales acontecimientos registrados durante los últimos días. En el marco del Día Nacional del Árbol, celebrado el pasado jueves, 1 de octubre, la Coordinadora de Medio Ambiente de Huanuni, con el apoyo del Centro de Apoyo a la Educación Popular, CAEP, realizó el lanzamiento de la tercera versión de la campaña de forestación Raíces de Esperanza. Durante la actividad también fue presentado el Plan de Trabajo Operativo de Forestación 2026-2027. iniciativa que reúne a diferentes instituciones y organizaciones comprometidas con acciones destinadas a contribuir a un Huanuni más verde y fortalecer el cuidado del medio ambiente. En este marco, el Departamento de Medio Ambiente de la empresa minera Huanuni, a través del ingeniero Giovanni Gómez, expresó el compromiso de la empresa de apoyar las acciones de forestación y contribuir a la mitigación de los impactos ambientales en la región.
5: Departamento de Medio Ambiente de la empresa minera Huanuni, con respecto a este importante acto, ¿no?, de fiscalización de nuestro plan de forestación a nivel, se puede decir, global y principal en el municipio de Huanuni. De parte de la empresa minera Huanuni, tengo que decir que vamos a apoyar en su totalidad, ¿no?, a este tipo de actividades que son ambientales. Como ustedes ya saben, hemos reactivado nuestro vivero forestal de la empresa, ¿no? Nosotros tenemos un vivero, actualmente contamos con 2.500 plantines ya listos para plantarse, y en Almacigueras contamos con 10.000 más que ya se están haciendo la producción, gracias también al apoyo de nuestro ingeniero forestal, que es el ingeniero Israel. Y bueno, se ha ido trabajando este tiempo en este tema de la forestación, ¿no?, que como medio ambiente queremos mostrar ese apoyo a la sociedad, ¿no?, al municipio, que como empresa minera Huanuni estamos también comprometidos con el cuidado del medio ambiente.
6: Otra información, la Junta Escolar del Distrito de Huanuni cuenta con una nueva dirigencia transitoria, luego de que su anterior ejecutivo, Fidel Farro, dejara el cargo para asumir las funciones de la Secretaría General de la Junta Escolar Departamental. La nueva ejecutiva transitoria es María Gutiérrez, quien asumió esta responsabilidad y se refirió a los nuevos desafíos de la organización educativa.
7: El nuevo directorio es transitorio y por amplia mayoría también han decidido formar esta comisión transitoria para conllevar y tal vez hacer planificaciones con distrital de las últimas actividades, que esta es que ya entrada estudiantil, luego están las exposiciones, demostraciones también, ¿no?, las firmas también de convenio con el tema del desayuno escolar a finalización de gestión y otras también que tal vez está enmarcándose y está en marcha. Es solamente para eso este directorio transitorio, con el compromiso de que al año próximo, el 2020-2027, se haga también una reunión de lo más antes posible, a los días de inicio de clase, y ahí se conforme la actualidad de Junta de Distrito.
6: Finalmente, la Unidad de Educación y Cultura del Gobierno Autónomo Municipal de Huanuni, bajo la dirección de Marlene Ancasi, realizó la invitación a participar de las próximas actividades culturales y folclóricas programadas en el municipio. Entre ellas se encuentra la entrada estudiantil prevista para el día sábado 3 de octubre y la entrada folclórica en devoción a la Virgen del Rosario, que se desarrollará los días 10, 11 y 12 de octubre.
8: Hacemos una cordial invitación a toda la población y a todos los residentes huanuneños que se encuentran en diferentes puntos del país a que puedan asistir a lo que es la festividad de la Virgen del Rosario, que se va a realizar en fecha 10, 11 y 12 de octubre. También invitarles a la entrada estudiantil, ¿no?, donde van a participar las diferentes unidades en coordinación con la dirección, este 3 de octubre. A partir de la 1 de la tarde se va a iniciar lo que ya es la entrada estudiantil.
6: De esta manera, presentamos nuestro despacho informativo desde Radio Horizontes en el Distrito Minero de Huanuni para Radios en Acción. Informó Sergio Rocavado. Será hasta el próximo fin de semana. Muy buenos días.
3: Sergio, muchísimas gracias por este reporte informativo desde Radio Horizontes de Huanuni, provincia Pantaleón Dalense. Todo lo mejor también para los estudiantes que forman parte de estas tradiciones que existe siempre en los pueblos en devoción a la Virgen María, en este caso del Rosario, y la fiesta grande será la próxima semana. Continuamos.
4: 7:21, 7:21 desde Huanuni hasta Chayapata, provincia Eduardo Avaroa. Óscar Mamani ya está en contacto con nosotros. Óscar, informaciones. Buen día, te escuchamos.
9: Gracias, buenos días. Cielo despejado en la capital ganadera y nuestras principales informaciones. El Consejo Municipal no aprobó los costos de pasaje urbano en minibuses en Chayapata. La Secretaría de Tráfico Vialidad no presentó un informe técnico del tarifario y el transporte urbano eleva costos de pasaje de 4 a 3 bolivianos. Entramos cortos. Pasamos. Continúan largas filas de vehículos en las estaciones de servicio de combustible en Chayapata. Largas filas de vehículos para la compra de combustible en los surtidores. Algunos transportistas, tras abastecerse de combustible, venden en el mercado negro. 20 litros de gasolina tienen costo de 350 bolivianos, sin control en la ciudad de Chayapata. Pasamos. La ciudad de Chayapata genera 54 toneladas de basura en semana, sin costo en el aseo urbano. La población

0: aquí, ¿no? En el municipio. Entonces, el costo de la limpieza, eso igual quiero que queden como conciencia, ¿no? El costo de la limpieza que realizamos, y ya hemos mencionado que no tiene ningún costo, ¿no? Entonces, dar un poquito de conciencia a esas actividades también.
1: En el Día del Árbol, que se celebra en Bolivia cada primero de octubre, se realizó la campaña de forestación en el municipio de Chillapata por un municipio más verde y saludable, para promover la protección, conservación y reforestación de los bosques como recursos naturales fundamentales para la vida. 500 plantines se reforestaron en dicha campaña, en la cual participaron varias instituciones: Dirección Distrital de Educación, Consejo Municipal, Regimiento Satinadores, un teniente Germán Buch, Policía Jefatura de Chillapata, Hospital de Segundo Nivel San Juan de Dios de Chillapata, los siete a ellos, jueces agroambiental, Facultad de Agronomía, Subalcaldía de Chillapata, entre las organizaciones CEPA, Colectivo Casa, Zenamac, Fejube Chillapata, vecinos de Barrio Valle Hermoso, Proimpa, entre las empresas SAMI, ANAPKI, SINAI, 15 Albo, mostrando su compromiso por un municipio más verde y saludable.
0: Sí, se ha podido dar con éxito, ¿no?, esta campaña de forestación en conmemoración al Día del Árbol, ¿no?, el primero de octubre. En sí hemos sido partícipes de varias instituciones, ¿no?, y de esa misma forma, ¿no?, informar a toda la población que en la campaña también se ha podido hacer la entrega por parte del Gobierno Autónomo Municipal de Chillapata, a través de la Secretaría de Desarrollo Productivo y Medio Ambiente, se ha podido hacer la entrega de 500 plantines, ¿no?, por el día del árbol. Ha sido muy aprovechable, ¿no?, esta situación, ya que se ha podido juntar a varias instituciones. Ha sido una campaña interinstitucional siempre, ¿no?, la cual ha surgido muchos efectos, y a futuro, ¿no?, esto es algo realmente a futuro que vamos a poder ya tener el tema de nuestros propios pulmones ecológicos, ¿no? Sí. Al menos para este municipio ya vamos a tener el tema de regular también lo que es el cambio climático. Uh-huh. Como municipio estamos cumpliendo, estamos dando gestión a esta situación y a estas circunstancias que tenemos, ¿no?, en el mundo.
1: Cada primero de octubre en Bolivia se celebra el Día del Árbol. Para la Red Pío 12, informó Oscar Mamani.
2: Gracias, Oscar, por este panorama informativo que se genera cada día, cada semana en el municipio de Chillapata, provincia Abaroa, del departamento de Oruro. Continúan las noticias en la red Radios en Acción.
3: 7 de la mañana, 25 minutos, 7:25 minutos de la provincia Eduardo Abaroa. Nos dirigimos hasta la provincia Saucarí, municipio de Toledo. Simeón Copatiti ya está en contacto con nosotros. Simeón, informaciones. Buen día, te escuchamos.
4: Hola, audiencia de Radios en Acción. Bueno, a esta hora de la mañana tenemos sol radiante en nuestra capital, pero con bastante frío. Muchos están comentando que la helada continúa. Seguramente esto se extenderá por algunos días más. Otros días hay lluvia, otros días helada. Bueno, el tiempo creo que está muy mal. Bueno, en cuanto a las noticias, podemos indicar de que la preocupación en el campo continúa. Hay problemas de agua en algunos sectores. Por eso dice que las cisternas continúan trasladando agua para los ganaderos a los lugares un poco alejados donde no hubo lluvia seguramente. Por un lado, anoche hubo reunión de junta de vecinos donde estuvieron autoridades del gobierno municipal. Lo más sobresaliente es que el honorable alcalde informaba de que ya se tiene listo el proyecto de la reconstrucción, digamos, del tinglado de la unidad educativa Anselmo Nieto. Recordemos de que hace años atrás colapsó por la granizada. Ahora ya esta gestión que viene ya se trae un nuevo proyecto con los recursos de UPRE, indicaba el señor alcalde. Por un lado también los hermanos de Chuquiña se vienen preparando para la fiesta patronal del señor San Casiano. Ellos desde mañana estarán de fiesta en la capital Chuquiña.

0: Es que llegarán, fueron muchos hermanos residentes del interior y exterior del país a la localidad de Chuquiñán. Bueno, con todo ello nos despedimos hasta el próximo fin de semana. Muchas gracias.
1: Hasta el próximo fin de semana, Simeón, allá en la provincia Saucarí. Ahora nos dirigimos imaginariamente hasta la provincia Popó para quedarnos por unos segundos en el municipio de Pasnia. Juan Pacheco está en contacto con nosotros. Juan, buen día, te escuchamos.
2: Buenos días. Este es el despacho desde Pasnia, municipio agrominero, ecoturístico y productivo del departamento de Oruro. Hay descontento por parte de amas de casa en el distrito de Pasnia. El camión distribuidor de gas licuado de petróleo GLP, sin previo aviso, subió el precio de la garrafa de gas de 25 a 28 bolivianos. Esto, según yacimientos, solo puede ocurrir en mutuo acuerdo con las autoridades del municipio, por lo cual se puede regular el costo y socializar con la población y ver otras medidas a tomar a futuro. Hoy comienza la festividad de la Virgen del Rosario en el distrito indígena de Peñas, para la cual se tiene varias actividades, entre ellas el domingo 4, con una feria y exposición de ganado bovino, concursos de ordeño y premiación de los mejores ejemplares. Por la tarde y al finalizar la feria, premiación a los mejores exponentes de artesanía y trajes típicos, y no podía faltar los platos de la región y su respectiva degustación con premios a esta categoría. Para la tarde se tiene el concurso de música autóctona y bailes típicos del distrito de Peñas, con una demostración de las distintas comunidades. Se premiará a los mejores intérpretes de la música típica regional. Todo esto cuenta con la organización de sus autoridades civiles, ediles y autoridades originarias de Peñas. La premiación y calificación está financiada por el Gobierno Autónomo Municipal de Pasnia, gestión Dionia Chacoyo Velázquez. Eso fue todo en materia noticiosa. En el despacho, Juan Lucio Pacheco, Radios en Acción. Hasta la próxima semana.
3: Hasta la próxima semana, Juan. Gracias por actualizar la información que se genera en el municipio de Pasnia. Vamos a hacer una pausa, amigas, amigos oyentes, nos aguardan, nos esperan un par de minutos, nuestros patrocinadores en el informativo, ya volvemos.
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4: Sí, señores. Amigas, amigos del informativo madrugador de todos los sábados en este horario, la red Radios en Acción, contacto con las emisoras que forman parte de la familia de la red en municipios y provincias del departamento de Oruro. Seguimos adelante.
5: 7:33, faltan 27 minutos para las 8:00 a.m. Retornamos a la capital, a la ciudad de Oruro, desde sala de prensa de la 99.7. Fabiola Aquino nos tiene un resumen de informaciones. Fabi, buen día, te escuchamos.
6: Gracias y muy buenos días, amigos de la red de Radios en Acción. Estas son las informaciones de esta sala de prensa. Los gobiernos municipales también sienten los efectos del incremento en el precio de los combustibles. El gerente de AMDEOR, Eric Guaywa, informó que tras reuniones con el gobierno central, se acordó gestionar recursos adicionales para los municipios para enfrentar parte del impacto que genera el aumento de los costos de operación en la época de siembra.
7: Van a llegar algunos adicionales a lo que refiere los POAS para esta gestión. Entonces, están queriendo apalear de alguna manera lo que refiere la alza del precio del combustible. Es uno de los acuerdos que se ha llegado en la reunión que se ha sostenido con el presidente de la FAN Bolivia, Johnny Torres Terzo, el ministro de Economía y Finanzas Públicas, el vocero presidencial y otros viceministros más que estaban presentes en esa reunión en la FAN, conjuntamente nuestra presidenta de la Visa Fuertes, mi persona y otros de las Andes, otros técnicos y presidentes de las Andes que se han constatado allá en Santa Cruz de la Sierra. Más preocupados se sienten los productores, más que todo en las comunidades, quienes utilizan el equipo o maquinaria de los gobiernos municipales en alquiler. Tanto los gobiernos municipales van a hacer subir el precio de alquiler de los tractores que se tienen en los municipios.
6: Finalmente pidió a los gobiernos municipales prestar atención al posible incremento de los precios de la canasta familiar. Dijo que se debe realizar controles para evitar el agio y especulación. En Oruro se han registrado casos de virus Coxsackie en varias unidades educativas. Ante esta situación se mantiene una alerta epidemiológica y se activó la vigilancia. Además, pidieron a los padres de familia evitar enviar a clases a los niños que presenten síntomas.
8: En varias unidades educativas, tanto urbanas como rurales, si tenemos la denuncia, el establecimiento de salud acude al establecimiento educativo, se realiza la evaluación de los niños, tanto enfermos como los que no, y se toman las acciones de acuerdo a la cantidad de casos que se presentan. Los síntomas, inicio de fiebre, algo de dolor de garganta, algo característico de esta enfermedad es la erupción que presentan, la misma es vesicular, muy parecido a la varicela, que puede presentarse especialmente en la palma de las manos, planta de los pies y también en la boquita o alrededor de la boca. Los papás necesitamos que nos colaboren no enviando a los niños que están con síntomas, signos en su y lo tengan en su casita.
6: La enfermedad afecta principalmente a menores de 9 años. El cuadro suele durar entre 7 y 10 días y no existe una vacuna específica. El tratamiento es principalmente sintomático. Virgilio Mamani, autoridad originaria de Suyujaquiza, expresó su preocupación por el impacto del incremento del costo del combustible en la producción agrícola en Oruro, por lo que analizan ajustar los precios de los productos para compensar el incremento de los costos.
9: Por eso ahora tenemos que ponernos los hermanos, yo digo a todos los hermanos originarios, los cuatro ríos en el departamento de Oruro que existimos, tenemos que nuestros productos se nivelen al precio. En Chalapata, por ejemplo, el pasaje ya está 4 bolivianos en minibús. Tenemos que hacerle nuestros productos, la quinoa, la carne de llama, la carne de oveja, la carne de vacuno, criollo, tienen que subir nuestros productos, como ya va a salir seguramente por los sectores de aquí de Paria, cebolla, zanahoria, tienen que subir. Caso contrario, vamos a entrar en el déficit.
6: También dijo que la elevación de los costos de producción estaría provocando la reducción de la actividad agrícola, ya que algunos productores no logran cubrir los costos.
9: Muchos están dejando de sembrar porque ya no alcanzan a comprar, pero en el campo se necesitaba diésel. Evidentemente los que pueden alcanzar están sembrando.
6: Finalmente explicó que la producción implica gastos de preparación de terrenos, siembra, fertilizantes, contratación de trabajadores, transporte y otros insumos. Dijo que mantener los precios actuales de venta podría generar pérdidas. Los municipios del departamento de Oruro aguardan la respuesta del gobierno nacional tras el acuerdo de gestionar recursos adicionales para aliviar el impacto que tiene el incremento del costo del diésel en las finanzas de los gobiernos municipales. El gerente de AMDOR, Eric Huayhua, dijo que hasta el 15 de octubre se deberá tener una respuesta formal.
10: A raíz de los acuerdos obtenidos con el sistema asociativo municipal, se ha planteado desde el nivel central del Estado que van a llegar adicionales respecto a poder aliviar esa situación de lo que refiere el tema de el alza del combustible, en este caso del diésel. De acuerdo a lo que ha indicado el ministro de Economía y Finanzas Públicas, se va a tener un adicional. Hasta el 15 de octubre tenemos que tener una respuesta formal al sistema asociativo municipal respecto a este tema. Yo creo que va a ser para poder ayudar a aquellos proyectos que todavía faltan por concluir, por el hecho mismo de que, como se ha incrementado el costo del diésel, de la misma manera van a tener que, en los POAS, reformular estos recursos para ese tipo de proyectos. Entonces, hasta fin de año.
6: También dijo que no existe una cifra definida para cada municipio, debido a que los gobiernos municipales pertenecen a diferentes categorías.
10: Todavía no tenemos las cifras, seguramente hasta el 15 de octubre vamos a tener una cifra por municipio cuánto de adicional está llegando. Hay que entender que son diferentes categorías y no todas son iguales.
6: Representantes de las naciones y pueblos indígena originario campesinos participaron en el tercer día de los talleres rumbo al encuentro departamental sobre la reforma electoral. Entre sus principales propuestas está garantizar una participación política más directa, respetando sus normas y procedimientos propios para la elección de candidatos.
9: Nos dice la Constitución que nosotros podemos directamente participar en las nacionales y en las subnacionales, pero cuando ya quiere aplicarse, no se puede. Simplemente podemos llegar a las subnacionales, pero ahora queremos llegar a la nacional. Este verdadero indígena originario campesino. Eso no se puede en este momento. Como cara a caras, como Jan Paraíso en Sucre, han obtenido sus asambleas departamentales directo, pero nosotros no podemos. Entonces, seguramente ahora eso vamos a debatir, como están indicando, porque nosotros queremos verdaderamente participar. Tenemos buenos líderes, tenemos expasiris. Nosotros decimos que los que han pasado a cargo, ellos deben ir a ser presidente, vicepresidente, diputado, senador, asambleísta departamental, gobernador.
6: Les informó Fabiola Aquino desde Oruro para la red de Radios en Acción.
4: Y en algunas ciudades, en algunos municipios del país, los gobiernos municipales muestran verdadera responsabilidad y autoridad y están ordenando poco a poco, de manera paulatina, por ejemplo, consensuando el tema de los pasajes. El Consejo Municipal de Santa Cruz de la Sierra aprobó una ley municipal que fija el nuevo pasaje del transporte urbano en 3 bolivianos con 50 centavos para adultos. Antes era 3 bolivianos el pasaje, ahora se pusieron de acuerdo transporte, sobre todo el sector que funciona con diésel. Sí, el combustible que se utiliza, micros con diésel. 3 bolivianos 50 centavos. Y los precios para niños, universitarios y adultos mayores no sufren cambios, se mantienen. Solo para el sector de los adultos, entonces, en el transporte que funciona con diésel, se subió 50 centavos. Era antes 3, ahora es 3.50 bolivianos. 3 bolivianos 50 centavos el pasaje en Santa Cruz. Esta es la autoridad del Consejo Municipal de Santa Cruz que ya definió la situación antes de seguir especulando con el tema de pasajes.
5: 7:41. Faltan 19 minutos para las 8 de la mañana. Nuevamente salimos de la capital para irnos hasta la provincia Popó. En algún punto de esta provincia se encuentra Félix Sequeiros. Félix, buen día, te escuchamos.
11: Buenos

0: Vamos a mejorar la señal de contacto con Félix Queiroz en la mañana de hoy, amigas, amigos oyentes, para conocer la información, la noticia al instante. Félix Queiroz, siempre en el recorrido de comunidades en la provincia Popó, de manera que establecemos contacto con él entonces para poder conocer la información a esta hora de la mañana. Félix Queiroz está en el informe. Adelante, te escuchamos. Corregir entonces la comunicación con Félix Queiroz. Tenemos alguna dificultad técnica, ya nos anticipaba. Estoy en un lugar sin señal, decía Félix Queiroz, pero vamos a restablecer la comunicación. Creo que ya tenemos todavía, ¿no? Nos confirmas, José, para poder establecer ya este contacto. Así, de esta forma, todos los sábados nosotros les presentamos las noticias más destacadas en un recorrido que en los municipios y provincias de nuestro departamento, pero también más allá del departamento de Oruro, como actualizar la información siempre amerita, estamos en todo ello. Vamos con Félix. Félix, te estamos escuchando, ahora tenemos mejor señal, adelante.
1: Gracias, buenos días a la audiencia de la Red Piedosa. Bueno, pues por esta vez nos encontramos en la población de Peñas, provincia Popó, departamento de Oruro. Bueno, el día de mañana, domingo, se realizará una feria expositiva aquí en la localidad de Peñas. Y bueno, pues mañana el cuerpo de autoridades originarias, así también la alcaldía municipal de Peñas, estará presente en esta población presenciando esta feria agrícola, ganadera, comercial, turística en esta población de Peñas. Habrá exposición de ganado vacuno, ya. Habrá también exposición de ganado ovino, lamar, aves, todo ello. Y, por supuesto, también habrá la exposición de productos agrícolas, chuñito, papa, haba, grano, trigo y otros productos más que se produce en esta región de Peñas. Y, bueno, pues, también por la tarde habrá la presentación de conjuntos autóctonos, festival autóctono de la música originaria en la región de Peñas. Estarán todas las UTV con sus respectivos conjuntos, ya está, para ello estarán también presentes el conjunto de lichiguayo, champoñas, pinquilladas y otros conjuntos más que existen en esta región de Peñas. Habrá mucha diversión y, por supuesto, también alegría. Para comprarse también va a haber productos agrícolas, ganaderas, la gastronomía, la mucuna correspondiente que se prepara en esta región. Bueno, pues se les invita a toda la población del interior del país a presenciar esta feria agrícola, ganadera, comercial aquí en la región de Peñas. Si quieres, no falten y, bueno, pues habrá buena atención en esta población de Peñas. Para Diario Acción, les informó Félix Queiroz.

0: Gracias, Félix, por este reporte. Desde la comunidad entonces de Peñas, como siempre cada fin de semana, Félix Sequeiro con la información. Vamos a continuar en la mañana de hoy presentándoles más noticias.
1: 7:46, faltan 14 minutos para las 8 de la mañana. Desde la provincia Popó a la provincia Cercado, municipio de Paria, capital Soracachi. Carmen Belsu ya está en contacto con nosotros, en contacto con el alcalde de ese municipio. ¿No es así, Carmen? Buen día, te escuchamos.
2: Gracias, buenos días a todos los oyentes de Radios en Acción. El día de ayer, el honorable alcalde del municipio de Paria, Soracachi, arquitecto Willy Raúl Montesinos Condori, dio por inaugurado la jornada deportiva estudiantil del nivel primario en el Distrito Educativo Paria, Soracachi. Esta actividad deportiva tiene como protagonistas a cientos de estudiantes de las unidades educativas del municipio de Paria, Soracachi, fomentando la sana convivencia y el talento de los estudiantes.
3: Me tocó inaugurar este campeonato estudiantil de nivel primario. Estoy seguro que ustedes, aprovechando su talento, vamos a llegar a representar dignamente a nuestro municipio y ser los primeros en cualquier deporte que nos pueda dar como departamento o a nivel nacional.
2: Así también el alcalde del municipio nos mencionó sobre los principales proyectos que tiene previsto realizar y mejorar las condiciones de vida de las comunidades del municipio Paria, Soracachi.
4: Hay objetivos grandes, ¿no?, de las cuales nosotros lo que más resaltamos es aprovechar primero los ingresos propios que pueda tener el municipio. Tenemos un plan de ordenamiento territorial masivo que queremos presentar al Viceministerio de Autonomías para que nos puedan aprobar y dar el visto bueno, de esa manera consolidar algunas urbanizaciones que están en el entorno de nuestro municipio, más que todo en conurbación con la mancha urbana de la ciudad de Oruro. Por ello estamos emprendiendo este proyecto para que podamos homologar y dar derecho propietario lo antes posible a todos nuestros hermanos que están asentados en la conurbación con Oruro y Soracachi, y así ver, ¿no?, que ellos también puedan contribuir y nosotros aumentar nuestros recursos propios para emprender y hacer nuevos proyectos en todo el municipio de Paria Soracachi, ya que nosotros somos 82 comunidades, 23 centrales y 7 cantones. También ahí tenemos que agregarle a las urbanizaciones, que son más de 57 urbanizaciones que tenemos en nuestro municipio. Una de ellas es eso, otro también la vinculación caminera que hace mucho, ¿no?, entre lo que es la competencia municipal, lo que es la competencia departamental y nacional. Ahí tenemos ya un proyecto macro que sería hasta por ejecutar, o se va a ejecutar, ¿no?, va a entrar en licitación, ¿no?, con lo que es el camino carretero asfaltado desde Obrajes hasta Tolapalca, gracias a la gestión y también gracias a la quiciencia de nuestro gobernador, se ha logrado, digamos, que este proyecto ingrese y pueda licitarse primeramente con unos 30 millones y después con unos 100 millones de bolivianos. Entonces, creo que estamos yendo bien por la recta minera y hay otros tramos también que está haciendo la entrega del mejoramiento y mantenimiento de lo que es el camino asfaltado desde cruce Vinto hasta el departamental de Cochabamba, ¿no? Eso va a pasar se está haciendo en transferencia al ABC, y la ABC tiene un proyecto desde cruce Vinto hasta Malcocota, Potosí. Entonces creo que es una red vial también muy importante que va a estar en nuestra gestión. Y también tenemos ya para el año también ya introducido en el POA lo que es caminos cruce San Miguel hasta Cachuyo, ¿no?, el puente Guayani. Ahí es donde, digamos, tenemos también el camino asfaltado de Paria Soracachi. También ya tenemos algunos otros caminos y aperturas de caminos que ya son vecinales y el municipio de Paria Soracachi, con la maquinaria que se tiene, seguramente vamos a intervenir en varios sectores de nuestro mismo municipio. Por otro lado, también tenemos en el sector agropecuario, que es lo que más nos importa, son, ¿no?, la compra de un lote de maquinaria pesada, que es excavadoras. Esas excavadoras primero van a dedicarse a hacer la cosecha de agua, y con lo que son los atajados, vigiñas, tomas, ampliación de terrenos, cambio de terrenos agrícolas, todo lo que refiere, digamos, al terreno. Después vamos a tener ya, estamos también haciendo ya un proyecto y presentando ya para la mecanización y modernización de equipos de siembra, de riego y de cosecha. Ya en próximos meses seguramente vamos a hacer conocer a la población de dónde estamos requiriendo y qué maquinarias vamos a, digamos, necesitar para este sector productivo, ¿no? Después tenemos, ya yendo por la etapa final de la agropecuaria, tenemos lo que es ya teniendo el agua, teniendo terreno y teniendo modernización del equipo de siembra, cosecha y riego, entonces vamos a ir a lo que es la industrialización. Y la industrialización va a venir con lo que es la planta de zanahoria, que vamos a darle a pleno, digamos, el rendimiento de que pueda tener nuestra planta de zanahoria. Ya estamos haciendo los ensayos correspondientes en nuestra planta, ya, y ya estamos sacando ya los permisos, lo que se requiere para esto, ¿no? Teníamos solamente aprobadas 3 líneas, hasta ahora ya tenemos 4, y seguramente en esta semana más vamos a tener más de 6 líneas para poder, digamos, sacar lo que es los derivados de la zanahoria. Tenemos ya también casi asegurados los mercados, ¿no? En el interior del país, ¿no? Vale decir, en la ciudad de Oruro, Cochabamba, Santa Cruz, y próximamente vamos a hacer también una gestión en la ciudad de La Paz. Entonces creo que estamos avanzando muy bien por ese lado, pero siempre va a ser, digamos, muy importante de que tengamos todo en regla y de ahí recién difundir, socializar todos los productos que nosotros tengamos en cuanto se refiere a los derivados de la zanahoria.
5: Muy bien, autoridad, entonces vienen grandes proyectos para el municipio, realizando lo que es la obra de construcción del mercado de cruces San Miguel. ¿Cuánto por ciento de avance ya tiene?
4: Físicamente tiene ese proyecto casi alrededor del 75 hasta el 80%, y faltaría un poco, digamos, para que se consolide, pero tenemos un avance financiero aproximadamente de 20%. Entonces está muy, muy, muy bajo, digamos, de lo que se puede requerir. Estamos haciendo gestión para que se les puedan, digamos, cancelar a la empresa, porque la empresa, según contrato, puede, digamos, solicitar su paralización por, digamos, por no pagarles las planillas correspondientes. Por ello, estamos yendo al gobierno central, específicamente a UPRE, para que ellos puedan, digamos, atender la solicitud que tiene de la planilla de pagos que para este mercado. Este mercado, de igual manera como los otros proyectos grandes que tiene el municipio, no vamos a dejar que sea un elefante blanco, más al contrario, vamos a dar la utilidad correspondiente para el que ha sido creado cada uno de estos proyectos y cómo es el mercado en este caso, ¿no es cierto?
2: Les informó Carmen Belsu Blanco para Radios en Acción.
0: Seguimos con más informaciones. Gracias, Carmen. Hasta el próximo contacto noticioso.
1: Faltan 6 minutos para las 8:00 a.m. desde la provincia de Cercado hasta la provincia Sebastián Pagador. Florencio Cruz ya está en contacto con nosotros. Florencio, buen día, te escuchamos.
6: Gracias, José. Muy buenos días a toda nuestra gentil audiencia de Radios en Acción a través de la red Pío 12. Bueno, tenemos una temperatura bastante agradable, con un sol radiante en nuestro municipio, y como siempre las principales informaciones. El día jueves se llevó adelante lo que ha sido programado a través de la Dirección Distrital de Educación, conjuntamente los padres de familia y también autoridades del municipio Santiago de Huari, donde se ha llevado en primera instancia el día jueves el concurso de bandas estudiantiles de las diferentes unidades educativas de los diferentes distritos de nuestro municipio, donde también el primer lugar se llevó, en este caso, el concurso de bandas en la unidad educativa San Pedro de Condo. Y el día de ayer, viernes, se ha participado con varias unidades educativas la entrada estudiantil, tanto en autóctono y folclórico, donde también fueron premiados todas las unidades educativas sin excepción, dentro de lo que también ha manifestado el honorable alcalde municipal Jorge López, que daba a conocer acerca de la premiación en la entrega a las bandas estudiantiles.
7: Sentimos a las unidades educativas que no logren un premio en la convocatoria, en el concurso de bandas. Entonces vamos a cambiar y que también vamos a fortalecer la entrada estudiantil. Vamos a trabajar desde el inicio para que se desarrolle la entrada estudiantil. Son usos y costumbres que nosotros como provincia Sebastián Pagador tenemos, hermanos. Entonces, con el apoyo de las autoridades concejales, autoridades originarias, dirección digital, directores de las unidades educativas, profesores, especialmente los estudiantes quienes se llevan la flor, vamos a fortalecer, hermanos. Entonces, este es un encuentro que tenemos a nivel cultural, a nivel musical, dentro de la provincia de Sebastián Pagador.
6: Pasamos de información. También en esta semana que ha pasado el día miércoles, se llevó adelante la aprobación del POA 2027 con un techo presupuestario de 18 millones, donde también varias autoridades, entre autoridades originarias, OTBs y también las autoridades ejecutivas de la parte del Consejo Municipal y el Gobierno Municipal, quienes también han podido participar en esta aprobación. Dentro de lo que se indicaba para esta gestión, tiene en este caso solamente 15 millones del 2026, y para el 2027 prácticamente se ha incrementado un porcentaje del 3 millones. En total serían para la siguiente gestión 18 millones, y todos prácticamente han aprobado el POA 2027. Con esto estamos cesando la entrega informativa de fin de semana. Como siempre, estaremos reencontrándonos la próxima semana, cuando nuevamente estemos convocados a las informaciones a nivel regional, y como siempre, deseándoles que tengan un feliz fin de semana y tengan un buen día.
0: Gracias, Florencio. Lo propio para toda nuestra audiencia de Radio Sudamericana desde Huari, provincia Sebastián Pagador. Saludos para ustedes en esta jornada. Continuamos con más noticias en esta jornada, mientras cerramos también la comunicación con nuestra onda media corta en siglo XX. En la frecuencia modulada hay más noticias.
1: Retornamos a la capital, nuevamente hasta sala de prensa. Wilson Cruz nos tiene un resumen de informaciones. Wilson, te escuchamos.
8: ¿Qué tal, José? Muy buenos días. Estas son las informaciones para la red Radios en Acción. El director departamental de Educación, licenciado Germán Cardoso, ha emitido un importante llamado público instando a los padres de familia a acompañar de cerca el rendimiento académico de sus hijos durante el desarrollo del tercer trimestre del calendario escolar.
9: Recomendamos siempre a nuestros maestros, a nuestros estudiantes, con mayor énfasis, pues deben emprender actividades de lectura comprensiva, que las mismas les han de permitir a nuestros estudiantes explorar conocimientos, fortalecer sus conocimientos con mayor facilidad, y al mismo tiempo también será un instrumento que permita aprovechar de la mejor manera posible en el proceso de enseñanza-aprendizaje.
8: Recordó que el éxito del proceso educativo requiere del compromiso conjunto de los maestros, los estudiantes y fundamentalmente el núcleo familiar.
9: En el tercer trimestre, evidentemente ya en la recta final de la conclusión de la gestión escolar, pues este 30 de septiembre tenemos una evaluación del aprovechamiento del proceso de aprendizaje, pero también, pues, frente a las dificultades, tomar acciones inmediatas que permitan mejorar las dificultades que se ha tenido a lo largo de toda esta gestión escolar.
8: Finalmente dijo que el calendario escolar de esta gestión se mantiene, ya que no se ha tenido ningún inconveniente más, pero existe algunos distritos que ampliarán a coto la autoridad. El alcalde municipal de Caracollo, Carlos Pinay, ha informado que a consecuencia del incremento del dólar y el diésel, los proyectos se encuentran paralizados.
10: Los proyectos que tenemos a nivel nacional, tenemos lo que es el hospital de segundo nivel, También tenemos un colegio con UPRE, el colegio de Villa Vila, lo cual esperemos que se pueda concluir esta gestión como se ha programado, ¿no? La entrega tenemos lo que es en el mes de octubre, esperemos que se pueda lograr y se pueda ya tener, ¿no?, este hospital de segundo nivel.
8: Además dijo que el proyecto de la carretera que une con la planta de cemento S-Bol se encuentra paralizado y en conversación con la gobernación para reformular los contratos.
10: Las tratativas que se tienen, ¿no?, con lo que es el nuestro gobernador, lo cual también está insertado en su POA, es lo que nos han indicado, lo cual esperemos que al año se pueda concluir este proyecto. Ya en su primera etapa, lo que es en su primera fase, ya está concluyéndose, ya está en una etapa de poder tal vez un 60%, podemos decir, y ya tener, ¿no?, esta carretera, lo que es la primera fase.
8: Finalmente, exhortó al gobierno para que pueda dar soluciones definitivas para que este tema del dólar y los combustibles puedan tener una estabilidad. Los productores de quinoa están bastante extrañados. Señalan que antes del decreto 5716, los productores de quinoa clamaban por diésel. Hoy el combustible sobra, pero por su costo es inalcanzable. Lo señaló Virgilio Nina, autoridad originaria de Jaquiza.
11: Cuando estaba barato el diésel, no había diésel. Pero cuando ahora ha subido a 18 bolivianos, casi sería, ¿no?, 7.95, pues ahora el diésel sobra. Pero nuestros hermanos productores que yo represento a lo que es las provincias, Eduardo Abaroa, Sebastián Pagador y la Dislao Cabrera, que donde más se siembra la quinoa, muchos están dejando de sembrar porque ya no alcanzan a comprar. Evidente que existe ahora esta cantidad, no hay movilidad quien surta en los surtidores.
8: Además, señaló que ahora algunos productores optaron por conseguir maquinaria que funciona con gasolina, pero lamentablemente nuevamente este combustible ha desaparecido, acotó la autoridad.
11: Gasolina ya también no hay ni en Chayapata, no hay aquí en Oruro, en todos los surtidores están llenos de movilidad, están como 5, 10 cuadras. No sé a qué se debe, se juega al revés, ¿no? Pero en el campo se necesitaba 10. Evidentemente los que pueden alcanzar están sembrando ahora, porque pienso que con estas lluvias también está la siembra de la quinoa bien, pero algunos no alcanzan hasta ese extremo, ¿no?
8: Finalmente, ha exhortado el presidente del Estado Plurinacional de Bolivia, Rodrigo Paz, poner solución a este tema del combustible, que está trayendo diferentes dificultades en los productores de Oruro. Los choferes de Oruro se encuentran preocupados por la falta de gasolina en el departamento. El ejecutivo de los choferes de Oruro, Luis Méndez, ha señalado que las autoridades nacionales no están cumpliendo con el compromiso de no hacer faltar el combustible en el país y anunciaron movilizaciones.
12: ¿Cuál es la explicación? ¿Por qué hay escasez? ¿Por qué no se está garantizando el cupo que se quiere el país y como departamento? No hay una explicación clara, tan solamente ha indicado de que tienen problemas con el tema de las movilidades, quienes trasladan el combustible, como son las cisternas. Pero no es una respuesta oficial, no es una respuesta creíble, pero sabemos muy bien de que el Estado, sabemos de que no cuenta con los recursos suficientes, por eso hay escasez del 100% del cupo que se quiere el país como departamento, el 5 hasta el 10%. Por eso hay las filas, estamos esperando 3-4 días.
8: Por su parte, el exdirigente de los tres operadores del transporte público, Carlos Choque, ha señalado que esto es una muestra de que en cualquier momento se incrementará el precio de la gasolina.
13: Y hace tiempo lo dijimos, ¿no? El gobierno tiene su estrategia, quebrar yacimientos, privatizarlo, y en eso está de que hacer cansar a la gente, ¿no? Decir, bueno, ya no hay, que la respuesta sea lo privado y demás, no importa el costo que sea, ¿no? Así ya no vamos a hacer filas. Entonces esto ya tiene la estrategia del gobierno y bueno, seguramente es días, en el transcurrir de los días se darán nomás las noticias que todos presumen, ¿no? En el tema de que lo van a incrementar el precio del combustible.
8: Finalmente, los choferes han señalado que al parecer el gobierno se está preocupando en otros temas y que están olvidando los temas prioritarios para el país, como el tema del combustible. Les informó Wilson Cruz para la red Radios en Acción.
0: Y con este resumen de nuestro compañero Wilson Cruz, cerramos esta edición informativa de la Red Radios en Acción. Hasta la próxima semana.
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0: Es la hora 8:12 minutos.
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Muy buenos días, ¿cómo están amigas, amigos de la Pío 12? Es un gusto poder saludarnos, estrecharnos la mano, desearnos todo lo mejor y hagamos que este nuevo día de fin de semana, la primera del mes de octubre, realmente cuente nuestra historia.

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Un espacio donde se da a conocer los avisos, comunicados, convocatorias, invitaciones, requerimiento que usted deja en secretaría de nuestra emisora. Estamos ubicados en la calle Baptista, Adolfo Mier y Bolívar, al lado del Colegio Socavón. Ahí está la Pío 12. Claro que sí, con el mayor gusto. Usted puede enviarnos sus avisitos a través del WhatsApp del celular 672-02-802. Por supuesto, usted puede comunicarse al teléfono de secretaría al 52-76-602. Te reitero, 52-76-602. Estamos atentas para recepcionar el requerimiento que usted quiere dar a conocer a través de Tome Nota, a su orden. Un espacio conveniente para ti. 8:15 a.m. Atención. Se cita a todos los compañeros, a todas las compañeras afiliadas de la Asociación de Rentistas Mineros Regional Oruro del Sistema de Reparto SENACIR, asistir a la Asamblea General Ordinaria que se realizará hoy, sábado 3 de octubre, a partir de las 9:00 a.m. Seguramente ya se están preparando. Sí, participe de su asamblea ordinaria hoy, sábado 3 de octubre, en la sede social. No se olviden, deben portar su tarjeta de asistencia para el control respectivo. Citación que hace conocer la directiva de la Asociación de Rentistas Mineros Regional Oruro del Sistema de Reparto SENACIR. Atención, amigas, amigos, se necesita soldadores y torneros para Montero. Te reitero, se necesita soldadores y torneros para Monteros. ¿Estás interesado? Puedes comunicarte a través del WhatsApp del celular 724-96-101. Te reitero, 724-96-101. También puedes escribir al WhatsApp del celular 780-080-38. A ver, otra vez, 780-080-38. 38. Se necesita soldadores y torneros para Montero. Continuamos con más avisos. Atención, la Asociación de Rentistas Mineros Regional Oruro del Sistema de Reparto SENACIR comunica a todos los afiliados, a todas las afiliadas, a personarse a las oficinas de la sede social con el fin de informarse las determinaciones de la última asamblea ordinaria, específicamente sobre el aporte de julio y agosto. Insinuamos hacer efectivos sus aportes. Es importante porque la segunda quincena de octubre se realizará la distribución de los productos para Todos Santos, que anualmente se hace la entrega. Por eso es importante tu aporte. ¿Quiere más información? Ahora, hoy, en la asamblea, están ahí todos los del directorio para que usted consulte y pregunte todas las dudas que tiene. Comunicado de la directiva de la Asociación de Rentistas Mineros Regional Oruro del Sistema de Reparto SENACIR.

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1: Invitación religiosa. Su recuerdo sigue vivo en nuestros corazones y su legado nos acompaña cada día. Trifón Siles Bernal, que en paz descanse. Los hijos Raúl, Nancy, Freddy, Carmen, Victoria, Guillermo, Ricardo y Óscar ausente tienen el profundo dolor de invitar a familiares, amigos, amistades, a las personas piadosas a la Santa Misa que se oficiará en su memoria hoy sábado 3 de octubre a las 11 de la mañana en el Templo de Jesús Obrero, ubicada en la calle Tacna y Ayacucho. El duelo se despedirá en la puerta del templo. La familia doliente agradece de antemano su gentil asistencia.

Invitación necrológica. Profesora Carmen Janet Huarachi Morejón, que en paz descanse. Ediltrudes Morejón López, ausente madre. Raúl Huarachi Vélez, ausente padre. Raúl, ausente. Rosemary, ausente. Etel Huarachi Morejón. César Rolando. Lisette Zunavi Morejón, hermanos. Aida Tapia. Ángel Pobletti, ausente. Paula Villamonte, hermanos políticos. Luis, Raúl, Ángela, Marco Antonio, Gabriel, Andrea, sobrinos. Abigail, Ana Belén, Samantha, Camila, Lucía, sobrinas, nietas, primos y demás familia invitan al Centro de Niños Gracias, Unidades Educativas, María Quirós, Nuestra Señora del Socavón, Save the Children, Crecer y demás instituciones a las que en vida perteneció, asistir al velorio que se realiza en el Salón Velatorio de la Funeraria J.M. Morales, ubicado en la calle La Paz, esquina Lira, planta alta, y a las honras fúnebres que se realizará hoy, sábado 3 de octubre, en el Cementerio General.

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las 2 de la tarde en el pabellón Supay, que está en el campo ferial 3 de julio, en la zona sur de nuestra ciudad, ¿no? En la conclusión de la avenida de Enes, sobre la circunvalación entre la prolongación España. El costo de las entradas a 40 bolivianos. Usted puede adquirir su manilla para ser parte de esta fiesta solidaria. No se olvide, hoy sábado 3 de octubre es importante la solidaridad con todos nuestros hermanos, hermanas, con quienes son, sí, pacientes del cáncer.

Continuamos con más avisos. Atención, amigas, amigos. Hoy tenemos muchas actividades, como que es fin de semana. Participemos del Festival Ecológico por los Derechos y sus Defensoras. Hoy, sábado 3 de octubre, en el Parque de la Unión, desde las 3 de la tarde se realizará el Festival Ecológico por los Derechos y sus Defensoras. Participa del festival con una composición musical ambiental en cualquier género: hip hop, nacional, rock, reggae, baile, bueno, también recitación, teatro, pintura, stands. La mejor manera que usted puede hacer es participando en lo que sabe hacer. Es importante ser parte del festival, concursa. También puede ir a espectar, a ver, a divertirte. Habrá muchos premios. Organiza el colectivo Casa con apoyo de varias instituciones. ¿Quiere más información? Puede llamar al celular 757-019-21. Te reitero, 757-019-21. También puedes comunicarte al celular 724-85-221. 724-85-221. La licenciada Ángela, la licenciada Zulma, están atentas para que seas parte del Festival Ecológico por los Derechos y sus Defensoras.

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7: Es la hora 8:32 minutos.
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9: Así es, amigas, amigos, primero está lo nuestro y hoy sábado 3 de octubre vamos a disfrutar del grupo Arraigo. Decirles que un 30 de septiembre de 1997 en Oruro nace el grupo Arraigo. El grupo mantiene un fuerte vínculo con las expresiones devocionales y festivas de Oruro, destacando su repertorio dedicado a las danzas tradicionales y prestigiosos de nuestro carnaval de Oruro. Muchos conocemos, ¿no?, sus interpretaciones muy populares, como los primeros dedicados a la Diablada Oruro. Amigas, amigos, les invitamos a deleitarse del grupo Arraigo.

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0: buenos días, amable audiencia. Como siempre, todos los sábados a partir de este minuto preciso, ingresamos en sus hogares con su programa Ver, Juzgar, Actuar. Un programa que invita todos los sábados a una reflexión cordial, amena, un análisis también que se haga en torno a determinados temas que están afectando o que afectan a nuestro país, a nuestro departamento o a nuestro municipio, que preocupan realmente. Hoy por hoy Bolivia está en un maremoto de información, de muchas cosas que están ocurriendo, algunas de manera sorprendente en Bolivia y otras como que ya se esperaba este tipo de acciones también, porque quienes vivimos el pasado por algunos añitos más que tenemos, pues ya conocemos la forma de actuar que siempre han tenido gobiernos de esta naturaleza. Y bueno, pero con ustedes vamos a hacer ese análisis, esa reflexión fundamentalmente, acompañándoles a usted, compañera ama de casa, que ya está preparando el almuercito, ¿no? Aunque muchas de nuestras compañeras han madrugado, ya han dejado el almuerzo preparado inclusive y se han ido a su puesto de venta, porque hoy día en Oruro es día de feria y lo sabemos los orureños y todos los que nos visitan en días de feria en Oruro, ¿no? El comercio es una actividad importante que tiene nuestro municipio y mueve también al transporte, mueve también la economía en los hogares. Y bueno, hoy día es un día de actividad que se genera un movimiento económico que ayuda también en alguna medida a pasar estos momentos críticos que estamos viviendo, ¿no? Hay una incertidumbre, si bien lo del 10 ya pasó, con luces y sombras, afectando a diferentes sectores y demás. Ahora ya está otra vuelta, lo de la gasolina ya también, ¿no? Hay una escasez fatal de gasolina, pareciera que se está preparando el terreno, ¿no? Haces escasear gasolina para que luego la gente cuando haya gasolina digan, bueno, ni modo, a cualquier precio, pero ya hay gasolina, ¿no? Entonces, esos son comentarios que se escuchan en algunos pasillos de entidades de Estado, privadas y públicas y demás. Pero bueno, ya está con nosotros también nuestro compañero Julián. Muy buenos días, estimado Julián.
1: Buenos días, SN. Así con esta incertidumbre, ¿no? También no es solamente el tema de la falta de combustible. A la falta de combustible también hay poco autotransporte que está caminando, ¿no?
0: Sí. Esto ha obligado también a que muchas unidades forzados dejen de trabajar también, porque fíjate, cargas combustible, trabajas un día y luego dos días tienes que hacer fila para recibir un poco de combustible también, ¿no? Entonces, eso entre otro anuncio que se hizo ya, que a partir de enero el gas licuado de petróleo también ya dejará de tener subvención y tendrá un precio real, dicen, ¿no? Según algunos economistas, han estimado que el precio de la garrafa a partir de enero va a costar entre 50 o 70 bolivianos. Algo similar al costo que tienen en los países vecinos también.
1: Claro, y ahí, bueno, lo que llega a afectar es justamente a la población en general, ¿no? Hay quienes, justamente yo esperando el minibús hoy día, ¿no? En la Caro y la Brasil, hay gente que trabaja del día a día, ¿no? Ya sea como ayudante, cargador, ¿no? O para mezclar, no sé, alguna mezcla en el trabajo de albañilería. No, pero en los anteriores días no estaba viendo mucho, pero ahora hay bastante gente, ¿no? Y la verdad es de que pues necesitamos una seguridad alimentaria para nuestras familias, ¿no? Y llevar ahora un platito de comida cuesta, ¿no?
0: Sí, cuesta. Realmente cada vez es más difícil porque también por ahí, que me disculpen los intermediarios, pero como que se ponen demasiado bravos con los precios, ¿no? Pese a que no amerita en algunos casos una subida del precio de algún producto en la cantidad, en la dimensión que lo están haciendo subir y lo que pone en zozobra. Y con mucha pena vemos, no sé si has ido al mercado estos últimos días, yo fui al mercado a comprarme un pollito y cuando yo estaba intentando comprarme había una señora que negociaba con la vendedora y le decía, vendeme dos alitas nomás, por favor, y sacaba sus moneditas. Y tú miras eso y te conmueve, ¿no es cierto? Es decir, ¿cómo a ese extremo llegar? O sea, pedir que te vendan dos alitas.
1: Pero mira, René, o sea, ese todavía es un extremo ya. Uh-huh. Claro, las alitas son las más baratas. Uh-huh. Porque no sé si te acuerdas que Milei está haciendo este mismo tipo de aplicación, ¿no? Económica, sí, en Argentina. Sí. Y se comentó que se empezó a vender carne de buzo. por claro, una parte, claro, ¿no? Y en el Alto se comercializó también la carne del peso.
0: Sí, sí,
1: ¿no?
0: Sí.
1: Y entonces, claro, ante uno, te estoy hablando en los días de los bloqueos. Ajá. Y claro, la mujer es la que más sufre, porque la mujer es la que tiene que alimentar a la familia. Ajá. Y tiene que hacer todo el esfuerzo necesario para poder tener al menos una sopita un poco sabrosa, vamos a decir, ¿no? Con un poquito de sabor. Y pues ahí se arriesga, y ahí yo plenamente de acuerdo contigo, Zené. Yo conozco muchas familias, sobre todo familias jóvenes, ¿no? Uh-huh. Que no tienen trabajo, ya, y van a buscar un pedacito de carne, o las familias ya constituidas, ya, uh-huh, familias constituidas, que, mira, te cuento que yo hace mucho tiempo, cuando vivía en Huanuni, mi mamá iba a buscar carnes, este hueso blanco.
0: El hueso blanco.
1: Ya, no hueso blanco. Mal, hueso no, blanco. No está mal, no está mal. Pero ya por mucho tiempo había desaparecido eso. No, no, uh-huh, no escuchabas hablar en los mercados eso.
0: Sí, sí.
1: ¿No? Ahora en los años anteriores. Ahora nuevamente aparece eso, ¿no? El hueso blanco. Y no conocemos todavía, porque, mira, yo te hablo de la crisis que se vivía el año 1985, 86.
0: La UDP.
1: ¿No? En el gobierno de la UDP. Había gente que iba a los mataderos y compraba lo que caía del sesucho.
0: Ah, caramba, el acesín, ¿no?, de hueso.
1: El acesín de hueso. Entonces, esto también ya se escucha eso, Zené, y dices, pucha, ¿a qué condición estamos llevando, no? Porque después, a través de las redes sociales, te enteras, pucha, que el presidente se ha viajado a tal lugar, que hay millones, de, por ejemplo, de mariaca, no sé si es verdad o no es verdad, pero son más de 3 millones de bolivianos que se ha sacado en una ambulancia. Entonces, dices, pucha, ¿en qué mundo estamos viviendo? Hay gente que tiene tanta cantidad de dinero y hay otra gente que está buscando o hueso blanco, el asesín de hueso o las alitas.
0: Correcto. Y es que esto no extraña, estimado Julián. Como tú dices, lo hemos vivido algunos hemos conocido la historia, estudiamos la historia también, porque en nuestro país, lamentablemente, no es la primera vez que está ocurriendo esto, ¿no? Entonces, es decir, cuando hay un ajuste estructural, un ajuste económico, que se lo denomina así comúnmente, viene con unas exigencias. Pero lo paradójico con esta clase de gobiernos es que quien paga el costo social del ajuste estructural es la gente del
1: pero
0: pueblo,
1: ahí
0: la gente
1: corto,
0: que menos tiene dinero.
1: Yo te corto, Zené, ahí, y a algún momento fuera de micrófonos, así conversábamos. La cosa, tú dices, la exigencia, yo me pregunto, ¿y quién te exige? Porque no te olvides que con la constitución política del Estado actual, que está en vigencia, habíamos dicho que el soberano es el pueblo.
0: Correcto.
1: Y quien decide es el soberano.
0: Correcto.
1: Pero ahora tú me dices, es una exigencia. Yo me pregunto, ¿de qué exigencia estamos hablando?
0: Pero del gobernante que se ha rendido, él ha ido a rendir pleitesías al gobierno de Estados Unidos. Así de claro, ¿no es cierto? Entonces, el Fondo Monetario Internacional, cuando te va a dar dinero, te dice, esta tarea haces, y si no, no hay dinerito. Y claro, pero yo también en el Fondo Monetario Internacional se ha creado con dineros de quienes, a ver, estimado Julián.
1: Claro, es de la gente
0: de
1: misma.
0: Nuestros países, claro. O sea, todos los países que han querido ser miembros del Fondo Monetario Internacional, para ser miembros del Fondo Monetario Internacional, han aportado en sus años de que se ha fundado el Fondo Monetario Internacional, todos los países han dado dineros para que exista el Fondo Monetario Internacional, precisamente para que esta instancia multilateral ayude en momentos de crisis a sus países socios.
1: Claro, estamos hablando después de la Segunda Guerra Mundial, claro, porque la Segunda Guerra Mundial había destruido ciudades, había destruido pueblos, había una hambruna general, y entonces, bueno, es para ayudar justamente a esta gente necesitada. Pero lamentablemente,
0: o sea, mira, yo a dónde quiero ir, a la raíz del fondo, ¿no? Exacto. Si tu país ha dado dinero, merece que te preste, ¿no es cierto? Porque
1: por
0: es algo así como un socio. Pero ahora el que ha recibido ese dinero de tu país, te dice, ya, te voy a dar, es como deciste, te voy a dar parte de tu dinero, pero esto tienes que hacer porque yo te lo estoy diciendo.
1: Claro, y ahí viene el tema del sometimiento. Por eso te aclaro bien, ¿no?, el tema de la soberanía, porque en la Constitución Política del Estado habíamos dicho que el soberano es el que decide. Es por esta tal razón también que tenemos el tema del referéndum, tenemos la democracia participativa y directa.
0: Así
1: ¿no?
0: es.
1: ¿Por qué? Porque es el pueblo que tendría que decidir, pero lamentablemente
0: la consulta libre,
1: previa, libre e informada.
0: Ajá.
1: Pero ahí tú me dices, pues es la exigencia. Por eso te pregunto, ¿la exigencia de quién?
0: De
1: justamente del Fondo Monetario Internacional. Y ahí nos preguntamos, y la soberanía de nuestros pueblos que tanto habíamos promulgado y habíamos luchado esto por la soberanía de no solamente de los pueblos indígenas, originarios y campesinos, estamos hablando de la soberanía del pueblo de Bolivia.
0: Correcto, ¿no? Entonces, fíjate, es que la explicación es bien tranquila también, yo te digo, porque en tiempos de elecciones, ¿quiénes han ido a Estados Unidos? Todos los candidatos, excepto algún candidato de izquierda, entre comillas izquierda, porque no hay izquierda en Bolivia.
1: Exacto.
0: ¿No? Hay un populismo, pudiésemos decir. Y todos los candidatos, y lo extraño es incluir, inclusive la candidata, la exalcaldesa Copa, ¿no? ¿Recuerdas?
1: Sí, pues,
0: viajaron
1: sí.
0: a Estados Unidos toditos a recibir sí. una clase, entre comillas, de... O sea, se han ido a presentar a Estados Unidos como candidatos y decir, nosotros vamos a ser, somos candidatos. Y ahí les han felicitado, ¿no es cierto? Es decir, había un discurso y están recobrando la democracia contra la dictadura y demás. Pero en el fondo de lo que se ha tratado es decir, cualquiera de nosotros que gane va a hacer lo que usted diga.
1: No, y ahí viene no solamente la temática nacional, ¿no, René? Porque, uh-huh. mira, en estos últimos días hemos escuchado que Estados Unidos se ha retirado de Irak.
0: Sí.
1: ¿No? Y ahí alguna vez en este medio de comunicación habíamos hablado de la geopolítica,
0: exacto,
1: ¿no?
0: La
1: claro, David Choquehuanca hablaba de la geapolítica, ¿no? En uh-huh. relación a los derechos de la madre tierra, pero a nivel político e internacional se habla de esta la reconfiguración de lo geopolítico y ahí quien tiene dominio. Y claro, cuando escuchas que se ha retirado de Irak y ahora Irán de una u otra manera va a ser el intermediario allá, Estados Unidos nuevamente, y alguna vez tú lo habías dicho, quieres recuperar todo el patio trasero que era Sudamérica o Latinoamérica.
0: Uh-huh. Sí, sí, de eso se trata. En esta recomposición geopolítica actual, Estados Unidos es el gran perdedor, porque en esa soberbia en la que ha vivido durante estas décadas después de la Segunda Guerra Mundial, descuidó su patio trasero. ¿No? Y China ha estado con mucha fuerza invirtiendo, apoyando en diferentes países de la región. Lo más grande que yo recuerdo siempre es el puerto de Chancay, que si nuestros oyentes no lo saben bien, es el puerto más grande que tenemos en Sudamérica, el puerto más grande de toda Latinoamérica, incluido Estados Unidos. Es un puerto gigantesco, donde barcos que no llegan a otros puertos, como los de Chile y demás, los más grandes, llegan a Perú. Y esa es inversión de China, o sea, con dinero, recursos de China. Algunos economistas indican que el puerto de Chancay es algo así como un puerto de Panamá, segundo puerto de Panamá, así lo equiparan, ¿no es cierto? Porque conecta directamente Atlántico y Pacífico, por la vía que se está construyendo de Brasil hacia desde el Atlántico al Pacífico de Brasil, cruzando todo el territorio americano.
1: Entonces, no, y ahí viene, ¿no? Justamente en esa reconfiguración política es en las reconquistas, entre comillas te diré, porque no es una reconquista.
0: No es reconquista.
1: Ya es, pero es el hecho de querer recuperar, digamos, Estados Unidos. Sí, pues, y ahí viene el sometimiento, no solamente del presidente de acá, de
0: sí,
1: Rodrigo Paz.
0: Es a nivel continental.
1: Es a nivel continental, pero es lamentablemente nosotros teniendo una constitución política del Estado tan rica... que te menciona explícitamente la soberanía del pueblo y también la soberanía de los pueblos, lamentablemente con este gobierno nos estamos inclinando.
0: Claro, ya existe la propuesta, pues te digo, todos los que fueron a Estados Unidos son la misma cosa, ¿no? Entonces ya el Tuto Quiroga dijo, ya tengo mi propuesta de reformulación, ¿cómo es esto?, de cambio de la Constitución vigente, y son algo así más de 200 artículos que según él se debe cambiar en la Constitución. Es decir, hay que deshacer la actual Constitución política para que se adecue a la forma de gobierno que se está imponiendo.
1: Claro, y ahí, René, justamente, ¿por qué no le interesa el pueblo?
0: No, para nada.
1: Me pregunto, y mucha gente se estará preguntando, ¿por qué le interesa Latinoamérica?
0: Oh, ya ha sido claro también eso, ¿no? O sea, recursos naturales para Estados Unidos.
1: No, es que es, hay que, para nuestros oyentes, ¿no?
0: Uh-huh.
1: O sea, a ver, ¿qué le interesa? ¿Un indígena? ¿Un boliviano pobre?
0: No.
1: No, ¿qué es lo que le interesa prácticamente de todo el territorio, no solamente de Bolivia, sino sí. de todo el territorio latinoamericano? Y mira, hemos escuchado y hemos visto tantos venezolanos, por ejemplo, que han migrado, ¿no? Uh-huh. Y hay todavía algunos venezolanos que siguen pasando. Dice, pero uche, un país tan pobre, sin recursos naturales, pero después aparece Estados Unidos con su invasión y dice, lo que nos interesa es el petróleo.
0: Y bueno, se lo está llevando. Uno dice,
1: no, no había sido pobre. No. Y lo mismo en este momento, Cuba, ves, ¿no? A través de las redes sociales, pucha, no hay internet, a veces se cortan las luces, todo. Pero dice, pucha, ¿y qué? Yo no quiero ser como Cuba. Claro, pero nuevamente ahí, que todo el congelamiento económico hacia Cuba no es porque Cuba es pobre, uh-huh. sino también porque tiene petróleo.
0: Tiene recursos naturales, ¿no? Entonces, no les dejan desarrollar para poder explotar su propio recurso natural. Ahí va, ¿no? Te ponen trabas. Es decir, en Bolivia nos va a ocurrir lo mismo, ¿no? Se está privatizando, todo se va a privatizar y resulta de que después no, los bolivianos no vamos a poder explotar nuestros recursos naturales. Van a ser los gringos, pues, que van a venir a explotar nuestros recursos naturales y como el gobierno está dócil, como la Constitución la van a cambiar, la van a adecuar a la forma de gobierno que van a imponer. Entonces ya todos van a decir, nosotros estamos haciendo todo en el marco de la ley. Nosotros respetamos la ley, la norma, los respetamos a los pueblos y demás, pero todo se está haciendo a su medida.
1: Pero esta reforma constitucional, así está denominada, ¿no? Son dos propuestas uh-huh. de reforma constitucional, ¿no? Que no la conocemos, ¿no? Hemos uh-huh. escuchado por aquí, por allá, ¿no? Y yo tengo una de las versiones, justamente la versión de Tuto. Pero ahí justamente va, y todo apunta a la reconfiguración respecto de los contratos mineros, es decir, la explotación de nuestros recursos uh-huh. naturales.
0: Yeah.
1: Pero ahí, Zené, yo quiero preguntarte, ¿el proceso de reforma constitucional pasa también por un referendo?
0: Correcto, pero y cuando hay esta clase de gobiernos, estimado Julián, puedes hacer la mitad de la tarea y la otra mitad dejarla pendiente. Así de claro, fíjate cómo está gobernando Paz. Anuló lo que dice la Constitución Política en relación a la vicepresidencia. O sea, él se da el lujo de abandonar el país y dejar sin gobierno el país. No nombra a nadie. Y gobierna vía WhatsApp, por decir algo. Eso mereciera ya incluso una... ¿cómo se llama esto? Que les hacen a los juicios de irresponsabilidades al presidente. Pero no lo hacen, porque el Parlamento está sometido. Entonces no lo van a hacer. ¿Te das cuenta? Si tuviéramos legisladores que respetan la ley, que lo primero que hubieran hecho es hacerle ya un inicio de un juicio de responsabilidades por haber actuado de esa manera, no lo van a hacer. Entonces yo te digo, hay tareas que las van a hacer, las van a cambiar la Constitución, pero la consulta ya no la van a hacer.
1: Claro,
0: así
1: no.
0: De claro, van a dejar tarea a media y van a decir, está pendiente, en algún momento lo vamos a hacer. Van a dejar
1: pero ya el proceso de reconfiguración va avanzar.
0: Se está fortaleciendo y reitero, pareciera que no hay quien detenga esto porque Donald Trump ha sido bien claro, o sea, de la forma como habla, ¿no? No sé, hay una soberbia excesiva, dice, él lo dijo ya, a mí no me interesa tu pueblo, no me interesa.
1: Por eso,
0: a mí me interesa,
1: no me interesa.
0: A mí me interesa el petróleo, los minerales, las tierras raras, eso me interesa, punto. O sea, no le interesa si el pueblo sufre hambre, si el pueblo tiene trabajo, nada. Y por eso es que los gobernantes que entran bajo el aval de este gobierno están haciendo barbaridades. Lo de la Argentina es terrible y los oyentes lo saben muy bien. Hay argentinos que están muriendo de hambre. No, entonces no les alcanza para pagar el servicio de agua, de luz, es el extremo.
1: Claro,
0: y en Bolivia nos estamos encaminando a lo mismo, estimado Julián.
1: Claro, y ahí algún momento habíamos dicho, ¿no? Centavo a centavo o porcentaje mínimo, está subiendo nuestras tarifas de electricidad, uh-huh. nuestras tarifas de agua, y ahí uno se pregunta, ¿y la guerra del agua del 2000? La guerra de los hidrocarburos del 2003, uh-huh. ¿no? Parece que todo esto nos llevó a tener una nueva constitución política del Estado, nuevamente regreso a la soberanía, pero esa soberanía nuevamente está siendo pisoteada.
0: Yo diría, estamos en mal camino desde el punto de vista del pueblo, porque fíjate, a mí me causó gran molestia que cuando entró el gobierno, apenas ingresó, les quitó el impuesto a las grandes fortunas que tenían que pagar los millonarios. Les dijo, no, se quita ese impuesto porque esos empresarios van a invertir, van a generar trabajo y demás. no generan ni invierten más. Más bien siguen sacando nuestros recursos, claro, y no traen el dinero, no devuelven a Bolivia, o sea, no traen los dólares a Bolivia nuevamente. Por eso es que este gobierno otra vez se quedó sin dólares. No,
1: y ahí viene pues el tema de la flexibilización de los préstamos, de los intereses en los bancos. Uh-huh. O sea, los grandes siguen prestándose dinero de los bancos. Correcto. Y hay flexibilización. Y uno se pregunta, pero el pueblo no tiene flexibilización.
0: No tiene flexibilización.
1: La flexibilización es para
0: los que han accedido a

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0: Es la hora 9:29 minutos.
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0: Nuevamente en sus hogares, estimados oyentes. En la primera parte del programa hemos tocado de manera general, sin entrar en puntualizaciones, sin entrar en la polémica de nombres, familias y demás implicadas en todo este escándalo que lo están viviendo a nivel continental, estimado Julián, porque muchos países están sacando a luz en sus programas de periodismo y demás todo lo que está ocurriendo.
1: Pero yo ahí me pregunto, René, ¿qué ha pasado con las organizaciones sociales?
0: Hay pues estado que... de excepción, pues, estimado.
1: No, aparte de eso, aparte del estado
0: no
1: de excepción.
0: No puedes movilizar.
1: Es que nos han dividido tanto a las organizaciones sociales, ¿no? Que algunos estaban por interés a los de un gobierno, uh-huh, de otro gobierno, ¿no? Porque no te olvides que CONAMAC había inclusive en un momento hasta cuatro CONAMACs.
0: Sí, sí, sí.
1: ¿No? Cuatro CONAMACs. La CIDOP era la CIDOP
0: habían
1: de
0: dos,
1: uno y dos.
0: Dos
1: CIDOPs. Mm. Después la Central Obrera Boliviana de la misma manera.
0: Sí,
1: la,
0: sí,
1: y
0: sí,
1: lo
0: sí.
1: Por último, en el gobierno de Arce ya la CESUTCB, CESUTCB
0: de Arce.
1: ¿No? Entonces, yo creo que ahí nos han desencabezado o nos hemos desencabezado nosotros mismos, que en este momento no tenemos un líder que... ¿no? O hay algunos que están aprovechando, pero lamentablemente las organizaciones sociales estamos un poco quietos. Pero eso no quiere decir adormecidos.
0: Eso.
1: Creo que se va formando nueva gente, porque, claro, las ONGs, por ejemplo, decían, ¿no? Hemos formado tanta gente que se ha llegado muchos al gobierno y están dentro del gobierno, pero después del gobierno como que se han adormilado.
0: Uh-huh.
1: Y después de esto yo creo que hay nuevos líderes, nuevos jóvenes que
0: sí
1: empiezan a cuestionar esto.
0: La esperanza es lo último que se pierde, estimado Julián.
1: Exacto.
0: ¿No es cierto? Habrán nuevos líderes, sangre nueva fundamentalmente, que busquen que este país salga de la situación en la que la están poniendo. Pero yo un poquito cuestiono cuando hablamos de las organizaciones sociales, decimos estamos mal. No, para mí las organizaciones sociales siempre están, van a estar, van a existir. Tienen la fuerza que deben tener, los que han fallado son sus dirigentes. Las dirigencias que se han corrompido en la gran mayor parte de los casos, han actuado muy solo a su favor, de su nombre, ganar dinero y demás, y han utilizado a las organizaciones sociales.
1: Claro, y ahí yo te comento, Zené, con esta esperanza, una vez con un anciano de uh-huh Totora Marca conversaba,
0: ya.
1: Digo, no, pues ¿cómo es posible? Porque el CONAMAC y la CESUTCB, ahorita ya somos como 6-8,
0: uh-huh,
1: 6-8 organizaciones, y me agarra de mi hombro, me dice, hermano, no te preocupes, antes había 5 CESUTCBs, uh-huh, cuando yo estaba en la federación, decía, 5 CESUTCBs. Pero vamos a entrar nomás en nuestro cauce.
0: Sí, sí, sí, sí. El que conoce la fortaleza de las organizaciones sociales no va a dudar en eso. Solamente que, yo digo, están buscando un nuevo liderazgo, sangre nueva fundamentalmente, que lleve por buena causa nuevamente a las organizaciones sociales. Que bueno, son mayoría.
1: Que somos mayoría.
0: Somos mayoría.
1: Somos mayoría.
0: Somos mayoría.
1: Somos
0: nos incluimos mayoría en las organizaciones sociales, somos mayoría. Pero bueno, ahora en nuestro municipio está ocurriendo una cuestión así bien especial, ¿no? Sí, de eso a ver un ratito quiero conversar contigo. ¿De qué vamos a hablar, estimado Julián?
1: Oye, no, ahora hemos terminado hablando de la división de las organizaciones sociales y lo que nos da mucha alegría, pues también acá en Oruro, es la realización del carnaval. En algún momento habíamos hablado, René, de que el carnaval de Oruro es nomás un ingreso económico bastante alto. Yo, la verdad, en estos últimos años no hago seguimiento, pero sí, más o menos antes del 2009, antes del 2009 te hablo, en la venta de graderías había gente que decía, pucha, me he ganado la alimentación para todo el año. ¿No? O sea, se compraban arroz, se compraban la verdura, y entonces decía, para tema de alimentación yo ya no me preocupo, los que vendían graderías, ¿no? Y nunca se ha llegado a aclarar cuánto se gana, cuánto se pierde, ¿no? Y ya en algún momento también con Mauricio Cazorla habíamos visto acá este tema y decíamos, pucha, el carnaval de Oruro ya no es para los orureños.
0: Sí.
1: No, porque era carísimo. Eso,
0: ya no puedes ir con tu familia.
1: ¿No? Entonces, ahora nuevamente sale a flote esto. Y la verdad es de que, bueno, estamos en una incertidumbre. No quiero hacer afirmaciones todavía, quién tiene razón o quién no tiene razón. pero sí hay una división, pero que al final el Carnaval de Oruro para nosotros, entre comillas voy a decir nuevamente, es una minita de oro que genera bastante movimiento económico, bastante movimiento de gente. Y antes hasta los que vendían globitos ganaban, Zené, hasta los que vendían. Y ahora yo creo que los que venden chisguetes, los que venden, no sé, pues, espumas, todo eso, llevan alguito de dinero para sus hogares. Y esto genera todo el tipo de cuestionamientos.
0: Algún autor en algún momento dijo, el Carnaval de Oruro es una actividad única que tiene el municipio de Oruro, que le genera economía para el resto del año. Y estoy hablando de la población, no estoy hablando de instituciones, nada, no. Estimado Julián. Estoy hablando de la población. Le genera la economía para el resto del año. O sea, estirando la gente, se hace durar hasta que llegue el próximo carnaval.
1: Exacto.
0: Entonces, hay un conjunto de sectores que son parte de esto, ¿no? Entre ellos, por ejemplo, los bordadores. Los bordadores, estimado Julián, para quienes conocemos un poco el carnaval, no es que en el Carnaval de Oruro se han hecho los grandes millonarios, no. Los bordadores lo que hacen, producto del Carnaval de Oruro, es hacer su capital para el trabajo del resto del año. Es decir, las ropas que se estrenan en el carnaval van a trabajar todo el año. El bordador ha invertido en hacer la ropa en estreno para el carnaval, pero no le da ganancias. Tal vez unos cuantos pesos, pero no le da grandes cantidades de ganancia, ¿no? Entonces, pero el bordador dice, aquí está ya mi capital para trabajar el resto del año, porque ya tengo mi ropa para alquilar todo el año,
1: en las festividades.
0: Aunque ahora está medio polémico hasta eso de las escuelas, ¿no? El gobierno ha prohibido hasta que haya esas cosas, actividades y demás. Y el pueblo rebelde sigue haciéndolo. Aunque sí, y dicen, ya, no podemos hacerlo de lunes a viernes, lo haremos sábado y domingo, pero lo hacen, ¿no? Es que no rompen con la cultura del orureño. Por eso yo digo siempre, cuando alguien quiere hablar de los orureños, tendrías que vivir en Oruro, porque no nos entenderías a los orureños, ¿no? Porque nos dicen, ustedes, algunos nos dicen, no, son sacrílegos. ¿Por qué? Porque adoran a la Virgen, dicen, y sin embargo su carnaval es una borrachera. Nos cuestionan, ¿no es cierto? Pero fíjate que eso no lo han buscado los danzarines, los conjuntos, no lo han buscado, sino ha sido el producto de una... de un avance, digamos, histórico en el desarrollo de lo que es el Antruejo del Ande hasta llegar a lo que es actualmente. Pero ¿quiénes hemos hecho el carnaval? ¿Quiénes hacemos el carnaval, estimado Julián? No es la alcaldía, no es la gobernación, ni siquiera la ACFO, estimado Julián. Quienes hacemos el carnaval somos los danzarines.
1: Y la devoción de los danzarines.
0: Y nuestra devoción, exacto, a la Virgen del Socavón. Somos católicos, somos marianos. Y hoy por hoy me siento atacado por un sector de nuestra población que tiene una espiritualidad diferente. Los denominados evangelistas protestantes ahora quieren destruir el carnaval. Desde mi punto de vista, muy personal lo estoy diciendo, estimado Julián, ¿ya? Porque yo que tengo 35 años de danzarín en el carnaval...
1: Y como Satanás.
0: Y Satanás, al final, he llegado también... He empezado de diablito, estimado Julián. Tampoco he sido Satanás desde el principio.
1: No, son jerarquías que uno va ganando.
0: Sí, sí, sí, fíjate, ¿no? Entonces, pero yo veo que hoy por hoy, sobre pretexto de que hay que controlar los recursos y demás... o hay que auditar y demás, ¿no? Es lo que se maneja ahora, hay que conocer, porque el carnaval es de todos los orureños. O sea, yo ahí les digo alto. A ver, si tú nunca has bailado, has estado siempre en contra del carnaval, ahora dices que me sientan cuentas, ¿qué has puesto vos para el carnaval? Ojo, es como si, a ver, yo te digo, tú eres amante del fútbol, hasta ahí llega. Pero luego dices, quiero que San José me rinda cuentas. ¿Alguna vez has ido al estadio? Nunca. ¿Alguna vez has puesto cuota para San José? Nunca. Entonces, ¿de qué quieres que te rindan cuentas? Ah, es que San José es de todo Oruro. ¿Y Oruro es San José? No, pues no, ese no es argumento válido. O sea, sobre texto de eso, ahora cualquier institución privada puedes intervenir. No. Ahora, otro detalle. Si tú compras de una tienda, compras panes, por decir, y has conseguido barato, que te vendan a 40 centavos, ¿ya? Y tú logras vender a 80 centavos ese pan. El de la empresa no va a venir y te va a decir, ya te he vendido a 40, ahora rendime cuentas, habías vendido a 80.
1: Ah, no.
0: No, pues no puedes hacerlo. Tú has vendido a ese precio y sabrá pues el vendedor en cuánto va a ganar, si va a ganar más, va a ganar menos. Un poco apunta a lo que tú decías, lo de las graderías. Antes, el negocio de las graderías siempre fue un buen negocio para los dueños de las casas que tienen donde pasa el carnaval, ¿no? Entonces ellos compraban los metros lineales, armaban las graderías y era como tú decías, ya tenían el dinero y se han ganado para el alimento de todo el año armando su gradería. Pero ha ido esto modificándose en el tiempo y es algo que la población no sabe. Hay muchos dueños de casas que se han cansado de armar graderías, porque armar graderías es costo de inversión, pago de trabajadores para que vayan a armar la gradería.
1: Seguridad y
0: todo. Hay que, ¿no? Se invierte dinero. Entonces hay gente que ya siendo dueño de casa inclusive dice, ay, ya estoy cansado. Entonces, ¿qué hacen? Ellos van a la alcaldía, compran los metros lineales y revenden esos metros que han comprado a la alcaldía. Es decir, viene un cochalo y mi oferta le digo, a ver, ¿quieres? Tengo 10 metros, es mi fachada, de frente. En cuanto te lo vendo en... Yo he pagado a la alcaldía por sí 4.000 bolivianos. Te lo vendo en 8.000. El de Cochabamba decía, te pago los 8.000. El que ha comprado los metros lineales sin hacer nada, sin mover una brizna, ha ganado
1: 4.000.
0: Ha doblado su inversión, ¿no ve? Entonces, el que ha comprado los metros lineales de ese dueño de casa, arma las graderías y tiene que rescatar los 8.000 que ha pagado más su ganancia. Entonces, ahí es donde se ha ido disparando el precio de los asientos, de las graderías. Y los que no venden así a los foráneos, como ven que estos están vendiendo así de caro, tampoco se van a quedar de brazos cruzados, ¿no? Yo, siendo vecino del que lo ha vendido, armo mi gradería y equiparo también al mismo precio. Entonces, de ahí que se ha ido disparando,
1: claro,
0: esto.
1: Claro, y ahí durante el día no se vende, hasta el viernes en la noche casi muchos no venden sus graderías.
0: A última hora hay que vender.
1: A última hora hay que vender, no si quieres ganar.
0: Entonces, se dan ese tipo de cosas que para mí está muy mal también, estimado Julián. Porque eso puede significar también la muerte del carnaval. O sea, el turismo lo matamos a veces los mismos habitantes del lugar turístico. Lo que le ha ocurrido en México a Tulum, al municipio de Tulum, ¿no? El municipio de Tulum es una zona arqueológica donde hay harto que habían hecho los mayas y demás, y además tiene unas playas paradisíacas, una temperatura hermosa. Entonces, en un principio todos decían el Tulum, uf, destino turístico. Pero poco a poco la gente se fue, yo diría, avivando de mala manera. Es decir, un helado en Tulum llegó a costar, fíjate, un helado, $40. Tú pagas $1. Entonces la gente empezó a exagerar los precios, los hospedajes de los hoteles a las catástrofes. Una noche de hospedaje en un hotel más o menos, ni siquiera de buen prestigio, arriba de $1,000 pagar. Tú pagarías $1,000.
1: No, ¿no?
0: Entonces, los turistas se han ido dando cuenta poco a poco. Y la lógica de esos señores de Tulum decían, si no tienes plata, no vengas. Tulum no es para los pobres, porque se acostumbraron a cobrar todo en dólares. Al final, la gente del exterior y los mismos mexicanos dijeron, macana, no vamos a ir. Y lo abandonaron Tulum. Tulum murió. Hoy por hoy no va casi nadie a Tulum por los exagerados precios que se van cobrando. Y aquí en Oruro también, yo en estas últimas décadas he visto cómo, por ejemplo, los hospedajes han ido disparando de a poco. Ahora son sumas estratosféricas que tienes que pagar para quedarte una noche. Entonces, va a haber un momento en que estos mismos hoteleros no van a tener
1: gente que se hospede.
0: Que se hospede ahí. ¿Por qué? Porque la gente ya prefiere venir algunas horitas a Oruro y volverse a La Paz. Y en La Paz no les cobran pues los hoteles, ¿no? Como en Oruro, los días de carnaval. En La Paz normal nomás para ellos los días
1: de
0: carnaval.
1: Claro, no, y esto ya se ve viniendo, ¿sí? No es solamente esto que va a venir, digamos, en el futuro. Porque es por esta razón que La Paz, por ejemplo, ya trae buses llenos de turistas,
0: sí,
1: ¿no? Llegan en la madrugada, les ofrecen los asientos, les ofrecen la comida, porque el
0: y
1: turista
0: pasa
1: ni siquiera
0: come.
1: No, sí, comen el charque de Oruro.
0: No.
1: ¿No? Ya a las 6 de la tarde o 8 de la noche ya están regresando a sus hoteles allá en La Paz. Y claro, esto ya se va viniendo, ¿no?
0: Entonces, fíjate cómo en Cherrureños queremos destruir algo que nos ha llevado décadas, años de inversión, yo diría, de parte de los feligreses devotos de la Virgen del Socavón. Aquí nadie puede arrogarse un derecho que, en el cual nunca han participado, en el cual nunca han aportado un solo peso. Aquí los que tendríamos que tener voz y voto para decidir cosas somos los danzarines, porque el carnaval se hace con nuestra plata.
1: Claro, no, y ahí, cuando me dices, si no has bailado, no hables. No, yo también he bailado, ya.
0: No, pues has bailado, Julián, sabes, pues. El buen orureño y
1: no,
0: el
1: pero
0: que
1: ahí,
0: vivido,
1: ahí,
0: algún
1: no,
0: añito, por lo menos, claro, siempre participamos.
1: Y ahí lo que quiero preguntarte es en este sentido, y en este momento los danzarines no han sido convocados.
0: No, es que, no, pues, ¿quién nos va a convocar a los danzarines? ¿Quién tendría el derecho de convocarnos a los danzarines?
1: La asociación.
0: Correcto, porque tenemos nuestra instancia, pues. No cualquiera puede decir, venga, danzarines, y todos vamos a ir como ovejas. No, estamos organizados. Entonces, tenemos esa instancia, y a esa instancia nosotros la hemos puesto nosotros como danzarines. Entonces, el día que haya que cambiar, que hay que hacer cosas, lo vamos a hacer nosotros, los danzarines. No va a venir cualquier otra persona a querer cambiarnos, ¿no ve? Entonces, que respeten nuestra espiritualidad primero, como católicos.
1: Claro, y ahí por esto
0: María,
1: también es obra maestra.
0: Dejen,
1: ¿no?,
0: de atacar a nuestra espiritualidad.
1: La espiritualidad.
0: Me refiero a esos compañeritos protestantes que ahora están haciendo campañas por todas las... Los veo opinar en todas las redes. Pero, ¿qué puedes opinar tú que siempre has estado contra el carnaval? Que siempre has estado criticando lo que se hace en el carnaval. Y ahora resulta que eres el gran defensor del carnaval. Quieres que el dinero, etcétera, se invierta en obras. Que siga invirtiendo, que haga. ¿Qué alcalde ha dejado de hacer obras por apoyar al carnaval? Ningún alcalde. Porque además la economía que se genera los días del carnaval se genera precisamente gracias a la actividad que realizamos los danzarines.
1: Claro, no, y ahí un poquito como ejemplo, René. Yo a veces, yo trabajo en la zona sur, ¿no? Y en la zona sur, pucha, toda la alcaldía sale a barrer, ¿no? Toda la avenida de España, para tentaciones.
0: Porque también se mueve la economía.
1: Claro, por eso, no, ahí quiero llegar. Entonces, toda la alcaldía sale a limpiar, a barrer, e inclusive gente de la alcaldía está ahí poniendo los banderines, desde la Walter Kuhn hasta el Jung. Entonces, claro, uno se pregunta y dice, ¿por qué? No, pues es que al cobrar centaje, se genera economía. Y claro, ahora con lo que tú dices, pucha, en el carnaval, en estos dos días, sábado y domingo de carnaval, y claro, en los convites, pero sobre todo en sábado y domingo de carnaval, pucha, tantos comerciantes que el centaje no para. Entonces, hay buen ingreso para la alcaldía.
0: Uf, más bien tendría que explicarnos a la alcaldía cuánto dinero genera en esos dos días de carnaval, ¿no? En el carnaval. Y no solo es dos días, estimado Julián. Ten en cuenta los convites también. Desde los convites ya se empieza a generar el movimiento económico en Oruro. ¿Y quiénes pero generamos esa economía? Somos
1: los danzarines.
0: ¿Quiénes al final?
1: No es aquí defender, cuando hablamos de danzarines, no es que estamos defendiendo al ACPO, no estamos defendiendo al municipio ni al comité etnográfico.
0: Sí.
1: Aquí es el carnaval es... De todos los orureños, valga nomás así, de los orureños.
0: Y de Bolivia,
1: pero,
0: dígalo.
1: De Bolivia, pero fundamentado en lo que es la espiritualidad y devoción a la Virgen.
0: A la Virgen del Socavón, a nuestra Virgencita María Candelaria del Socavón. Así es conocida para nosotros. Y ahora nos vemos como que por intereses, yo digo, ideológicos de espiritualidad, ¿no? Hay quienes se oponen al carnaval y siempre han considerado que el carnaval era Sodoma y Gomorra, según ellos, como siempre lo han expresado. Y ahora resulta que quieren ser los grandes fiscalizadores del carnaval. No, pues, no está bien, estimado Julián. Yo les digo a ellos, respeten nuestra espiritualidad, porque, ojo, los devotos no bailamos por el público, no bailamos por aplausos. Nuestra fe va a ser siempre que de una u otra manera lleguemos a la basílica y a los pies de la Virgencita del Socavón. Listo, ahí se acaba. Nuestra espiritualidad es eso. Y si se ha dado en estos años de que hay un recorrido, se arman graderías, todo eso, ya es el resultado de todo este proceso de participación en tantos años del carnaval. Entonces ahora nosotros vamos a llegar. pese a quien le pese, a cualquier autoridad, vamos a llegar a los pies de la Virgen del Socavón. De una u otra manera, vamos a llegar. No lo duden, no nos van a mover de nuestra espiritualidad. Por una calle o por otra calle, igualito vamos a llegar. Y mejor para nosotros, ¿sabes por qué? Para hacer el recorrido, nos obligamos los conjuntos a contratar hasta 4 bandas. ¿Cuánto cobran cada banda? En cambio, si hacemos un recorrido como lo hacen ahora con cualquier festividad, ¿no es cierto? Vienen a la Virgen, se van por las calles y demás, con una sola banda suficiente. Listo. Nosotros vamos a llegar a los pies de la Virgen. Nadie nos va a detener. Y por eso es que estamos retomando nuestras actividades, vamos a volver a nuestros ensayos y demás.
1: Claro, porque no nos olvidemos que ya se acerca también el primer convite.
0: El primer convite, así a la vuelta ya está. Bueno, complicado, ¿no?
1: Es complicado, pero digamos lo que prima, y siempre lo hemos dicho en este programa, ¿no? Es la obra maestra del patrimonio oral e intangible.
0: ¿Quiénes lo hemos conseguido eso? Las alcaldías han conseguido, no pues. La gobernación ha conseguido, el presidente ha conseguido, no. Es producto de la persistencia y la práctica permanente del antrojo folclórico más grande que tenemos en Bolivia.
1: Claro, y ahí viene todo
0: de los danzarines. Y cuando digo danzarines, estimado Julián, no me estoy refiriendo solamente a los orureños.
1: Claro.
0: Hay gente que viene de todas partes del país.
1: De Cochabamba, Santa Cruz, inclusive del extranjero vienen, ¿no?
0: Vienen a bailar y demás. Entonces, sí. Ojo, es algo que tienen que considerar y ver también cómo podría quedar nuestro carnaval si es que quieren asumir posiciones radicales también.
1: No, y dentro de toda esa espiritualidad, en algún momento lo habíamos hablado acá en el programa de radio, están las coas que se hacen,
0: también,
1: ¿no? Todo el carnaval, la simbología en los pueblos
0: indígenas. Pero eso no entenderían los que ahorita están queriendo ser administradores,
1: ¿no? Pero
0: yo te lo
1: menciono, ¿no? Y ahí está toda nuestra, el anata andina, el jayupacha, toda hay una rica espiritualidad.
0: Pero
1: ahí
0: qué te dicen, ¿no? ¿Eres pues, o qué eres? ¿Eres cristiano o eres idólatra? Entonces eres, te dicen, ¿no?
1: Claro, de nosotros nuestra espiritualidad es mucho más amplia, ¿no? Por eso cuando tú has rato mencionado ya el viernes de carnaval, inclusive cuando llegan el viernes de carnaval, todos hacemos nuestras cosas, ¿no? Ya sea en las familias, como también los grupos de danzarines, y ahí se pide, ¿no? Y esto es lo bonito, ¿no? En las autoridades originarias yo lo valoro mucho, porque antes de cada reunión piden permiso con la coquita,
0: sí,
1: ¿no?
0: Sí.
1: Con su chalita, no siempre con alcohol, a veces es agüita con colación, ¿no? El chua que llaman, y o agüita con canela, ¿no? Entonces se pide permiso para decir que en todo este proceso se evite las peleas, se evite las discusiones y lleguemos a buen término.
0: Exacto.
1: ¿No? Y entonces las autoridades originales lo hacen, y esa misma práctica es lo que los danzarines lo hacen al momento de recoger inclusive su indumentaria o su ropa para poder danzar al día siguiente, y después pues entra con... Entonces entender el tema de la espiritualidad es mucho, mucho más amplia,
0: allá.
1: Más allá de lo que significa solamente la celebración de los dos días de carnaval.
0: Porque alguien que no es católico te dirá, ah, no, pues entonces ustedes no adoran a la Virgen, o sea, no, que eso, ¿qué clase de cristianos son? ¿No? Porque claro, hacemos también nuestra espiritualidad ancestral, que también la respetamos los orureños, no dejamos de hacer nuestras mesitas, coas, los mineros también hacen sus hitos en las minas,
1: todo.
0: O sea, al orureño no nos entendería si no nos conocen bien. Yo digo siempre, ¿no? Es difícil entender al orureño porque somos complicaditos en ese sentido, porque varias cosas al mismo tiempo las hacemos, pero las hacemos con toda nuestra devoción, con toda nuestra fe en nuestros... los cerros que decimos aquí, los...
1: nuestras pucaras.
0: Nuestras pucaras, nuestros auquis y demás, todo eso que tenemos. Alguien diría entonces, alguien bien radical va a diría, pues no, ustedes no son cristianos entonces. Bueno, según ellos, pero según nosotros sí somos cristianos, pero también no dejamos de tener participación en estas otras actividades y costumbres ancestrales que son antes de nuestra espiritualidad cristiana inclusive.
1: Claro, ¿no? Y todo eso nos ha llevado pues, a ser obra del patrimonio oral e intangible de la humanidad.
0: Ha llegado el tiempo límite de nuestro programa, estimado Julián, estimados oyentes, esperamos haber compartido con ustedes estos dos temitas interesantes para el análisis. Hay muchas aristas, hay que ver no solamente un solo lado, hay que ver muchas cosas, pero ojalá que no se malogre lo que es el patrimonio oral e intangible de la humanidad. Gracias.
1: Bueno, pues gracias, René, y también gracias a María Eugenia en controles. Nos despedimos hasta la próxima semana.
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0: ¿Qué tal, amigos? ¿Cómo están? Tengan todos ustedes muy buenos días. El saludo muy especial para cada uno de ustedes en este día sábado. Sábado 3 de octubre. Vamos a ponerle ritmo al programa. A ver, ¿qué canciones tenemos para acompañar? Ahí está.
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0: Con esta canción queremos darle la más cordial bienvenida a usted, amigo, amiga de la radio, que siempre nos escuchas todos los sábados a partir de las 10 de la mañana.

sí, con este ritmo queremos saludar a nuestros amigos y amigas que siempre nos escuchan a esta hora de la mañana en los diferentes mercados. Hoy es día sábado, sábado día de feria, especialmente aquí en Oruro. A ver si me comenta usted también dónde se está desarrollando las ferias en diferentes municipios, provincias, tal vez. Si hay feria, algún evento, llámenos. No se olvide, 718-80700 ya está habilitada. A partir de este momento habilitamos para que ustedes nos comenten, ¿no? ¿Qué están haciendo en esta mañana? ¿Qué musiquita quieren escuchar para acompañar este sábado, el primer sábado? El primer sábado del mes de octubre. En algunos minutos vamos a iniciar también nuestra transmisión en vivo por el TikTok. Esta canción se me vino a la mente porque hay mucha gente que nos escucha desde Sao Paulo, Brasil, ¿no? Es bien contagioso el ritmo musical. A mis amigas caseritas, por supuesto, en los diferentes mercados, allá en el mercado Bartolina Sisal, ¿qué tal la venta? Sector pescaditos, me decían hace un par de semanas que, bueno, la temporada va a concluir, así que hay que aprovechar con la compra de los pescaditos, dicen, ¿no? Pero hay otros productos también por allá, me decían también, llega la papita, por ejemplo, llega la papa desde Tarija, allá en el mercado Bartolina Sisa. Y hay muchos productos. Es uno de los mercados que ha revivido, ¿no? Porque estaba un poco de repente abandonado, pero ahora no, ya se realizan ferias. Saludos a mis amigas allá también, en la zona S, justamente detrás del mercado Oruro Corea, bueno, del hospital Oruro Corea. Max Fernández también está en sintonía de la radio. Sí, allá en la zona este, donde llegan los productores, ¿no? Del productor al consumidor, baratito allá en el mercado Max Fernández. El sector verduras, les enviamos un saludo muy especial. Verduras que llegan las productoras también de Cochabamba, dicen, ¿no? Siempre nos están escuchando. Y cuando hacemos las entrevistas, vamos por allá y nos escuchan, qué alegría. Así que les enviamos un saludo muy especial. Vamos alistando los mensajitos, bueno, los celulares también para enviar los mensajitos en esta jornada, ¿sí? Para que podamos un poquito también alegrar la mañana con buena música, con buenos ritmos. Vamos a variar hoy también, como todos los días, con todo, ¿sí? Y este es el sabor. Cambiamos el ritmo musical y les presento esta canción junto al grupo Néctar, por siempre y para siempre, los reyes de la cumbia.

0: el grupo Néctar. También dentro de nuestra cartelera musical hay actividades, señores, hay muchas actividades durante esta jornada y quiero también compartir con ustedes este encuentro que se va a desarrollar el día de hoy, la fiesta rosa, ¿no? ¿Quiénes quieren participar de una fiesta total, ¿eh? Sí, hay una fiesta que se va a desarrollar y tiene un motivo muy especial, es recaudar los fondos para que se pueda ayudar a las personas que padecen de cáncer y también a las familias. Usted recordará, los costos son totalmente altos, el trasladarse de un departamento a otro para recibir la atención especializada. En Oruro no tenemos, ¿no?, esta especialización, y es por eso que queremos también nosotros coadyuvar desde la radio a esta fiesta rosa que se va a desarrollar en esta jornada. En este día sábado, ¿no? Nuestras amigas nos han visitado en la semana, el jueves fue, sí, ¿no? El jueves nos han visitado y dice, ya estamos listas para bailar, para disfrutar una tarde. Hay mucha gente que nos ha preguntado y principalmente en la primera versión que ellos realizaron había mucha, mucha expectativa y había muchas personas que se quedaron sin su entradita. Y como el espacio era también algo pequeño, ni tan pequeño, era nomás amplio, pero se habían agotado las entradas y el espacio también ya no cabían más. Así que decidieron realizarlo en el campo ferial 3 de julio, en el pabellón Quirquincho inicialmente, pero al parecer hay alguna modificación y se han trasladado al pabellón Supay. Así que, bueno, el espacio es aún más grande, hay más entraditas para que ustedes puedan también comprarlo y puedan disfrutar también de una mañana, ¿no? De, bueno, una tarde con mucho baile, con mucho ritmo, justamente en esta fiesta rosa. Que me alegra bastante. A ver, tengo contacto, el primer contacto de la mañana, ¿lo? Buen día.
1: Buen día, señorita Fabiola.
0: ¿Cómo está, señora Irene? Buenos días, ¿qué novedades?
1: Ayer era mi cumpleaños, don Carlos.
0: Ah, yo no, claro, sabía. El 2 de octubre.
1: Por eso, ayer era viejito.
0: Nos va a reñir.
1: Nos va a reñir, ¿sabes? Aunque sea tarde, pero esta mañana también. Quiero mandarte saludos.
0: Muy bien, muy bien. Mándale saluditos. Mándale
1: hasta
0: saludos.
1: Me lo mando saludos. Ya. El día también es cumpleaños de mi sobrina, de su hijo.
0: Ah, ¿y a qué se llama?
1: José Luna.
0: Ah, ya. José Luna.
1: Sí.
0: Muy bien, envíale saluditos. Bien,
1: les he mandado un cordial saludo y un abrazo de oso más.
0: Ya, ¿qué canción le
1: mando? A don Carlos también lo mando saludos.
0: Ya.
1: Y que se había metido la botella, chiquitito, dice que se había puesto. Ay, a mí ya qué dice don José.
0: Ya.
1: Ese es don Carlos y el protestano.
0: Ay, qué cosas.
1: Señorita Fabiola, ojalá no se suspenda. A ver, me va a averiguar de coteón.
0: Ya, lo vamos a ver.
1: Cosas.
0: Listo.
1: Grave.
0: Uy, qué terrible. Fregado está, ¿no?
1: Ya. Ay, no. Grave.
0: Vamos a averiguar.
1: No, me va a averiguar.
0: Listo. Vamos a averiguarlo, ¿ya?
1: Ya.
0: Listo. ¿Alguna canción?
1: A don Jaime le voy a mandar saludos, a don Daniel,
0: ¿ya?
1: A don Vicente, a doña Bernardina, a doña Honoria, y a don, ¿qué se llama ese caballero?
0: ¿Don Timoteo?
1: A don Timoteo. Si no, me va a reñir.
0: Le va a reñir si no. Sí. Listo, señor Irene.
1: A quién más, a su hermano más, le mando un cordial saludo.
0: Listo, muy bien. Ya.
1: Ahora quise que me lo ponga de Pedrito Fernández.
0: Ya,
1: ¿qué la canción? Mochila azul.
0: Uy, qué canción.
1: Sobrina.
0: Listo, le enviamos el saludito igual. Ya enseguida la canción.
1: Ya.
0: Listo.
1: Gracias. Chao, hasta luego.
0: Chao.

estos ritmos nos hacen bailar, ¿no? Esperemos que estén alegrando su mañana porque tenemos el día de hoy un clima bastante agradable, ¿no? Sí, en Oruro la máxima será de 19 grados. ¿Qué le parece? La mínima de 1 grado, así que bueno, a usar ropa más ligerita en este día soleado porque el cielo está totalmente despejado a esta hora de la mañana. En la tarde será igual y en la noche también. Así que un día bastante caluroso, vaya, si usted va a salir al mercado en este momento, y no se olvide la gorrita, el sombrerito, la sombrillita también, ¿no? Hay que cubrirse del sol.

0: Estamos con voces femeninas. A ver, vamos a escuchar esta otra canción. Y vamos alistando los celulares, ¿sí? Porque más adelante vamos a iniciar la transmisión en vivo, ¿sí? No se olvide, amigo, amiga, si usted tiene algún negocio, emprendimiento, llámenos con toda confianza. Mándenos un mensajito con los detallitos, de repente lugar, direcciones, si gusta precios. Y nosotros lo vamos a anunciar. Y Villapita nos pide una canción, ¿qué le parece? ¿Eh? Es una gran oferta, ¿no? Y lo vamos a hacer también a través de nuestro TikTok, ¿sí? Vamos a habilitar la línea móvil y los mensajitos a través de los comentarios en la transmisión en vivo. Así que vayan alistando los celulares también. Aquí ya estamos preparando todo el tema técnico para iniciar la transmisión y llegar a más personas, no solamente de Oruro, sino en todo el país y el mundo, ¿no? Hay mucha gente que nos escribe, por ejemplo, desde Argentina, desde Brasil, también nos están escribiendo. Así que, bueno, más adelante vamos a escucharlos y, bueno, de repente también tengamos algunos nuevos contactos, ¿no? Tengo contacto. Aló, buen día.
1: Hola, querida Fabi, muy buenos días.
0: Palmira, ¿dónde te pierdes, querida amiga?
1: Por ahí nomás. Estoy un poco delicada de salud.
0: ¿Otra vez? No te cuidas vos, Palmirita. ¿Qué está pasando contigo? A ver.
1: Está fuerte, mucho sol que hace también. A veces cambia el clima, hace frío también, viento y todo, ¿no?
0: Sí, creo que es eso, ¿no? Muchos atribuyen al cambio de clima, porque hace frío, hace sol, hace frío y hace sol. Creo que ese comportamiento nos hace mal. Tienes que cuidarte, Palmirita, ¿ya? Cuídate, cuídate. Y espero que te sanes pronto.
1: Ok, muchas gracias.
0: Muy bien, Palmira, ¿qué estás haciendo en esta mañana? ¿Ya estás preparando la comidita?
1: Estoy un poco desflojita, más a ti, pero ya me voy a poner a hacer las cositas.
0: Está muy bien, vos. Cuando gustes, empieza a hacer, pero siempre me antojo tu comida. A ver, ¿qué
1: crees? Va a ver, sin pensar que voy a hacer un día de esos, lo voy a sorprender, pero a su medio de comunicación que voy a venir a visitarlo.
0: Ay, qué bien, uy. Voy a esperar. Palmirita, a ver, ¿qué canción vamos a bailar?
1: Podemos acordar de los clásicos de Iberia, ¿puede ser?
0: Ya, Iberia, ¿qué canción?
1: La tema Orgullosa.
0: Orgullosa, ya está programado. Saluditos, Palmirita.
1: A todos los oyentes que van a ir llamando, un saludo grande para su persona.
0: Muchas gracias.
1: Eso sería.
0: Muy bien, listo, Palmirita. Un abrazo muy fuerte para ti. Te abrigas mucho y te recuperas, ¿ya?
1: Ok, chaucito.
0: Listo, chao, chao. Mi amiga Palmira siempre está delicadita. De verdad, espero que te recuperes muy pronto, Palmirita. A ver, ¿para qué bailes en esta mañana? Te lo paso tu cancioncita, ya completito también vamos a escucharlo.
2: ¿Saben quién llegó? 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
0: Este es, ¿no? ¿O no es esta canción? Bueno, dice Orgullosa.

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0: Histeria.
1: Y bien, ahora sí hemos disfrutado buenos ritmos musicales a esta hora de la mañana, así que habilitamos nuestras líneas ya habilitadas 718-80700 para que se comuniquen conmigo, ¿sí? Ya estamos también a través del TikTok.

0: tal su mañana? ¿Qué tal está su día sábado? Mis amigos, quienes ya se van conectando a través de las redes sociales, les enviamos un saludito muy especial y habilitamos nuestra línea móvil, ¿sí? El 718-80700 ya está habilitada. 718-80700 para que podamos disfrutar buena música, podamos disfrutar también de, bueno, en este caso, las mejores ofertas. Y en caso usted tiene algún negocio, emprendimiento, puede contactarse conmigo. 718-80700 ya está habilitada. A ver. Sorpresivamente así. Tenemos mensajitos ya. Buenos días, señorita Fabiola. Felicidades por su programa. ¿Será que me puede complacer con un tema de Norte Potosí cualquiera? Saluditos para usted y también para Timoteo y Gregorio, dice nuestra querida amiga. A ver, ahí está su nombre. Lucy. Lucy está como siempre y como todos los días también en sintonía de la radio. Tengo contacto. Aló, buen día.
1: Buen día, señorita Fabi.
0: Don José, buen día. ¿Qué novedades? ¿Qué tal está su día?
1: Espléndido el día y hay que disfrutar de este tiempo.
0: Sí, verdad nomás. Así que es un día muy bonito el día de hoy. Hay que disfrutar de este día sábado. ¿Qué planes para hoy, don José?
1: Tengo planificado... Bueno, estoy solo yo en este momento. Mi esposa ha viajado a donde mi hija, allá a Cochabamba. Ella está en el internado a cambiar de situación. Entonces, bueno, pues tengo planeado salir en la tarde y voy a disfrutar también, pues, porque es un día, imagínense, estamos en 3 de febrero ya, ¿no? El décimo mes del año. Sí. Y, bueno, pues buen sabor para todos los que están escuchando la emisora y que disfruten de este día, señorita Fabi.
0: Muy bien, don José, que tenga un excelente día. A ver, ¿qué canción vamos a escuchar para alegrarnos un poquito más?
1: Ya, hay una canción, de Rafael, pero que lo han recopilado un grupo como, al rato he escuchado de Sabor Sabor, así un grupo similar, que dice Escándalo.
0: Ah, ya, Escándalo, sí, creo que es Todo Blue. A ver, vamos a buscarlo, Escándalo, algo, mientras tanto.
1: Sí, algo por ahí, ¿no? Pero el tema original es de Rafael. Pero me gustaría escuchar así, es recopilado como el grupo como que ha tocado hace rato un estilo de Sabor, Sabor, más o menos, pero ese tema es de Rafael. Pero quiero recopilación, porque hay que alegrar la mañana, señorita Fabi.
0: Claro que sí, claro que sí. Ya lo tengo la canción, entonces más adelante sale, ¿ya?
1: Ya, dedicado a todos los oyentes, a mis amigos de Mao, después a ustedes especialmente. Y bueno, pues que disfruten del día.
0: Muy bien, muchísimas gracias, don José. Que tenga un excelente semana.
1: A todos, señorita Fabi, todo.

0: Esta canción quiere escuchar, don José, ¿no? Ya tenemos a nuestros amigos que están en sintonía de la radio. Puentes León, buen día, señorita, buen día, buen día, buen día, buen día de Dios. Álvaro Rodríguez también está en sintonía de la radio. Dice, hola, hola Fabi Amix. ¿Qué estoy hablando?
1: Siempre la misma rutina y nos vemos.
0: Qué tal, Álvaro? Genial el día, ¿no? Bastante calor. Yo pienso que te vas a cocinar tú. ¿Estás trabajando con normalidad? Por cierto, el saludo muy especial a mis amigos del Servicio de Transporte Público. En esta jornada, los diferentes operadores están en nuestra ciudad, pues, trabajando, ¿no? Echándole fuerte a la chamba. Quisiera que me complazcas con el tema de José Rivera, Volver a Verte. Listo, listo, lo programo, ¿ya?

tenemos amigos y amigas, tenemos por supuesto este espacio para ustedes. Si tienen un negocio, emprendimiento, llámeme por favor. Vamos a hacer publicidad, ¿sí? Y vamos a conocer su emprendimiento también. O su negocio, su empresa, su tienda, qué sé yo. Hola, un saludo desde Valle Grande para mi padre Tritón Benito. Josan, un saludo muy especial para ti, para tu querido papá también, Tritón Benito. Dice Álvaro, sí, normal, estoy trabajando. Ayer no trabajé porque hice fila para gasolina. Uy, no. Ese es un dolor de cabeza, ¿no? ¿Cuándo estaremos así? ¿Qué vamos a hacer? Las filas. Se pierde todo un día, ¿no? Haciendo fila en la gasolina. Y no solamente vi así en la gasolina. Ayer me di una vueltita por el Cine Plaza y una fila tremenda también. ¿Y sabe para qué había sido? Para entrar al cine. ¿Qué película se estrena? A ver si me pasan el dato.

0: A ver, me dicen, preventa para la película de... a ver, ¿qué pasó por aquí? Preventa para la película Doomsday de Marvel. Ah, ¿sí? Sí, la fila tremenda, tremenda, carpitas. Había como más de 20 carpas, habrá sido, los vehículos también. Grave, grave la fila. A ver, tengo otra canción. Me voy con esta canción también que nos ha solicitado Álvaro. Dice esta cancioncita, por favor, dice de José Rivera. Es esta, ¿no, Álvaro?
1: Y no sé.

un saludo muy especial para mis amigas del Mercado Campero, Interior Mercado Campero, el sector carnes. Les enviamos un saludo muy especial. Están en sintonía de la radio también. Muchas gracias.

canción, Álvaro. Esta es una canción que nos ha solicitado nuestro amigo Álvaro, ¿no? A ver, tenemos más canciones. Este tema le pertenece a Carlos Rivera. Ay, José Rivera, creo que me dijiste. Sí, es de Carlos Rivera. Volver a verte, dice la canción. Tengo más canciones. A ver.

0: Y así vamos a ir poniendo ritmo a su mañana, este día sábado 3 de octubre. Y a propósito, envío un saludo muy especial a todos los cumpleañeros el día de hoy, 3 de octubre. En el primer sábado, ¿no? Para que nunca, nunca más vuelva por. Mes de octubre es Escorpio, el signo de Escorpio, creo. Sí, creo que sí, ¿no? Creo que sí. A ver, tengo contacto. Hola, buenos días.
1: Buenos días, señorita Fabiola.
0: Señora Honoria, ¿cómo está? Buenos días.
1: Estamos bien. ¿Y usted cómo la pasó la semana?
0: Muy bien, trabajando, como siempre. ¿Y qué está haciendo a esta hora de la mañana, señora Honoria?
1: Estamos alistando para cocinar.
0: Uy, ¿cuál es el menú de hoy?
1: Voy a hacer un chairito con su segundo de chilpanchito.
0: Uy, qué rico. ¿Va a soplar ya?
1: Ya voy a soplar, pues.
0: Su juguito más.
1: Chairito más una vez.
0: Sí, qué rico. Bien, señor Honorio, a ver qué cancioncita vamos a escuchar mientras cocinamos.
1: Parece todo cambiado. Ahí está bien. Este temito de Leodán, si era Estelita.
0: Leodán, Estelita, listo. Más adelante, Estelita, ¿ya?
1: Y vamos a bailar, señorita Fabiola.
0: Muy bien. Saluditos. ¿Para quiénes?
1: Saluditos. A la emisora, a la Pío 2, a todo el personal, en especial Changos Charangos.
0: Ah, muy bien, para el Wilson.
1: Que voy a bailar también mañana con Changos Charangos.
0: Ay, ya, muy bien, vas a patear grave, ¿ya?
1: Ya, saludos para todo el personal, para todos son casi como 14 o 15 personas son que trabajan, ¿no ves?
0: No,
1: somos menos.
0: Nos multiplicamos. Ya, señor Honorio, un abrazo muy fuerte para usted.
1: A don Timoteo, a don Gregorio.
0: ¿Ya?
1: A la señora, la que llaman más.
0: Irene.
1: No quiero quedar indiferente. A todos quiero saludar, señorita Fabiola.
0: Muy bien.
1: En primer lugar, para tu persona, para toda tu familia.
0: Oh, muchas gracias.
1: Que lo pases bien. Hoy día, mañana, cantaremos, bailaremos.
0: Muy bien, cantaremos, bailaremos. Un abrazo muy fuerte. Listo, señora Brone. Se cuida mucho, ¿ya? Chao.
1: Ya. Chao.
0: A ver, tenemos más mensajitos y comentarios. Dice, saludos, hermosa, nos dice el amoroso. ¿Cómo estás, amoroso? ¿Desde dónde nos estás escribiendo? A ver, tengo más canciones programadas. Me faltó esta canción. Y con este tema musical quiero enviarle un saludo muy especial a la señora Lucy, que nos está escuchando. Dice, un temita, por favor, de Norte Potosí. Cualquiera, dice. Y yo he escogido esta canción, a ver, para bailar, para disfrutar este tema que es muy conocido, ¿no? A ver, ¿ya tenemos listo? Sí, ya está, ¿no? ¿Dónde está la canción? Sí.

0: Ya me imagino a la señora Lucía ahí zapateando, ¿no? Qué lindo tema, junto a Norte Potosí y la canción que dice Amor Prohibido. Gallo Garica nos escribe, dice, hola, buen día, ¿cómo estás? Buen día, dice Florencio, saludos, hola, saludos, saluditos, Florencio, a ver qué canciones vamos a escuchar. Gallo Gareca me dice desde Buenos Aires, qué grato poder escuchar mi radio, dice. Soy yayagüeño, promo 92 del poderoso Mayo. ¡Ay, qué bien! Saluditos hasta Buenos Aires. ¿Desde dónde nos está escuchando, nos dijo? Sí, Buenos Aires. ¡Qué bien! Saluditos. Este la pío 12 de este Oruro. Saluditos para mi esposa Elizabeth Arancibia, que está a mi lado. Saluditos, Elizabeth. Un fuerte abrazo para ti, para tu esposo, para toda tu familia. Y gracias por escucharnos. Vamos compartiendo la transmisión y a ver si recordamos algunos temitas también que quieran escuchar, ¿sí? Mi querido amigo Franklin Chapas ya está aquí también. Dice, hola, saludos, Fabicita. Buen temita, Jero. Vamos a seguir zapateando más adelante. Nos vamos bailando, sí, exactamente 11 de la mañana, 00 minutos, amigos, nos vamos bailando con este ritmo. Más adelante nuevamente habilitamos línea móvil, línea telefónica y por supuesto el TikTok para que nos puedan escribir. No se vayan, enseguida volvemos.
1: A de los de arriba, cantamos, vamos.
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0: Estelita.
1: Volvemos y volvemos con esta canción junto a Leo Dan Estelita. Y la canción que dice Estelita. Saludos a la señora Honoria, a toda la familia que nos está escuchando en este momento. Está cocinando, dice, ¿no? El chairito. Ay, qué rico, con yajuita, imagino, ¿no? Provecho.

Qué linda canción. Y exactamente 11 de la mañana con 4 minutos. Vamos acelerando también los saluditos para quienes nos están escribiendo, nos están llamando también a través de la línea 718-80-700, ya está habilitada. Vamos a cambiar de canción, a ver qué canción nos espera a esta hora de la mañana también. Vamos alegrándonos. El grupo Pantera. El grupo La Pantera en este caso. Claudio Armando en esa canción. No se olvide que tenemos actividades. El día de hoy es la fiesta rosa. Sí, la fiesta rosa. Váyase por allá. Fiesta rosa 2.0, ¿no? Campo Ferial 3 de julio. Sí, en el pabellón Supa. Y ahí están mis queridas amigas ya con la venta de las manillitas. Si usted quiere participar, voy a hacer zumba, actividad física. Y es una actividad benéfica, ¿sí? Si usted también va a apoyar, va a acudir, va a apoyar a las familias y especialmente a los pacientes con cáncer y a las familias también de los pacientes, ¿sí? Así que la invitación es cordial para cada uno de ustedes.

mensajitos nos dicen: hola amiga, buen día, saludos a tu programa. Félix Álvarez de Caracollo, ¿cómo están allá en Caracollo? ¿Qué tal? ¿Qué haciendo a esta hora de la mañana, Félix? ¿Alguna cancioncita pues sugerirnos? Zaire nos dice: hola bella conductora, buen día, saludos desde el sur de Bolivia. Ay, exactamente, ¿desde dónde nos estás escuchando? ¿Está bien la música? A ver, una cancioncita, sugerinos. Franklin dice: un temita por favor, pero claro. ¿Qué canción, Franklin?

Tenemos actividades, amigos y amigas. El día de mañana se viene el festival del... El tercer festival del charquecán más largo del mundo. Quisimos contactarnos, pero nos dicen que están en este momento con actividades. Hay una actividad que es actividad previa al festival, es Conociendo Talentos, creo. Dicen, estamos en este momento con esta actividad. Más adelante, por favor, le llamo. A ver, vamos a guardar la llamada. Sin embargo, mañana, a partir de las 10 de la mañana, ¿no? El monumento al Hacha Flores, pues ya van a estar instalados ahí. Todos los están, los chefs que van a participar. ¿Y sabe cuál es la distancia? Quieren lograr más de 250 metros. ¡Wow! Larguísimo, ¿no? Larguísimo. Y el tema logístico que hay por detrás, pues sin lugar a duda, bastante extenso. Hay muchas instituciones, profesionales que están trabajando. Así que vamos, mañana están cordialmente invitados en el sector del monumento al Hacha Flores. Ahí se va a realizar el festival del charquecán más largo del mundo. ¡Qué rico charquecancito! El de Oruro dice que es muy diferente, ¿no? Dicen que es muy diferente a otros departamentos. A ver, dice Félix, una canción del grupo Bolivia, porfa, dice ya, el grupo femenino Bolivia, ¿no? Listo, lo voy a buscar, ya tengo en mente cuál. Basilio Lucana dice, hola, saludos desde Oruro, recién les sigo en el programa, atentamente Basilio Lucana. ¿Cómo está Basilio? Buenos días. Ahora nos escucha a través de la 99.7 FM, pero también nos puede observar por el TikTok. La tarde en directo y el programa Bueno, Bonito, Barato y Buen Trato lo compartimos en el programa.

0: Ahí está la canción que vamos disfrutando también, pero vamos a cambiar el ritmo. Tenemos más éxitos. Buen día, Radio Pío 12. Un temita de Jiyawa, por favor, dice. Claro, claro. Con esta canción enviamos un saludo muy especial hasta Caracoño, a nuestro amigo Félix, que está en sintonía de la radio. No se olviden, la línea siempre habilitada, 718-80-700, 718-80-700, ¿sí? Desde tu pizza, dice, amiga, una canción de María Juana, por favor, ya sé cuál. Más adelante, ¿sí? Del grupo Aroma, tema Amor de Tres. Aroma, Amor de Tres, nunca lo he escuchado, lo vamos a escuchar ya. Tengo contacto, aló, buen día.
1: Hola, buenos días.
0: Roquisita, querida, ya te estaba por poner falta. ¿Cómo estás, amiga? ¿Qué estás haciendo?
1: Señorita
0: Sofía. ¿Estás, desde dónde me estás llamando?
1: Yo, de municipio Caracollo.
0: De Caracollo. ¿Qué tal el clima por allá? ¿Qué planes para este fin de semana, Roquis? ¿Qué vas a hacer?
1: Pues aquí mucha calor está haciendo, pues yo creo que va a ser la fiesta a la de entrada más tarde, ¿no?
0: Ah, sí, sí, sí. Un heladito cae bien en esta tarde de calor, ¿no?
1: Así es.
0: Muy bien, Roquis. A ver, ¿qué canción vamos a escuchar, Roquisita?
1: De Néctar, aquel arbolito.
0: Oh, Néctar, Néctar, aquel arbolito. Muy bien, más adelante sale la canción. Saludito, Roqui.
1: Bueno, quiero saludarte a ti, señorita Fabiola, también al Radio Escuchas, a todo, quiero saludarte.
0: Muy bien, Roquisita. Más adelante sale tu canción, un abrazo muy fuerte para ti, no te pierdas, ¿ya?
1: Bueno, gracias.
0: Chao, Roquisita, chao. Tímida la Roquis, ¿no? Tímida, pero ya me está llamando más. Saludos, Roquis. Desde Caracollo nos está llamando.

queremos más canciones, más canciones. Esta canción hemos dedicado hasta Caracollo, ¿no? A ver, alguien me pedía de Jiyawa. ¿Están por ahí todavía? Alguien me pidió esta canción, creo.

El grupo Aro, bueno, de Jiyawa, Edwin Electric, creo que estaba por ahí. Vamos a cambiar de canción. Amor de tres, dice Franklin. A ver, pero claro, escuché esta canción, escuché Franklin. A ver. ¿Qué haciendo Franklin a esta hora de la mañana? ¿Qué planes para hoy? Dicen que hay recorridos. A ver si me pasas el dato.

A ver, creo que tenemos un reporte. No se olvide que el programa de Bueno, Bonito, Barato y Buen Trato de este Oruro, se trata precisamente o enfoca al área comercial. Si usted tiene algún negocio, llámenos, escríbanos. Y vamos a compartir, por supuesto, la publicidad. Se me dice, desde tu pista, amiga, una canción de María Juana, por favor. Sí, sí, la vamos a compartir enseguida. Eres coqueta, hermosa, saludos. ¿Qué ha pasado, Alan? ¿Por qué? ¿Qué has pasado? ¿Desde dónde me estás escribiendo, Alan? Abimael de Rex dice, hola, ¿cómo estás, Abimael? ¿Dónde te pierdes? A ver, tanto te espero, te busco. A ver, sigamos con más canciones. Mientras busco de María Juana, ¿no? ¿Alguna canción en específica, Zaire?

Saludos a todos quienes se van conectando a través del TikTok. Muchas gracias. Mientras vamos acompañando también a mis queridas amigas en los diferentes mercados de Oruro, de todo el departamento también, ¿no? Están en sintonía de la radio. Y quienes fuera del departamento también nos están escuchando en diferentes partes del país, en otros países. ¡Qué alegría! Les enviamos un saludo muy especial, un abrazo muy fuerte. El tema que a ti te guste, dice, ya lo tengo programado. Vamos a zapatear un poquito, Zaire.

Cambiamos el ritmo. Exactamente 11 de la mañana con 16 minutos. Sí, es momento de zapatear ahora con María Juana también, que está en cartelera de la Red Pío 12 de Este Oruro en el programa Bueno, Bonito, Barato y Buen Trato.

0: nosotros.
1: Nuestra querida amiga, compañera de trabajo, Sonia, está en los mercados. ¿Dónde está Sonia? Creo que está visitando bebidas, refrescos naturales, herviditos. A ver, voy a guardar ese reporte, Sonia. Me interesa, me interesa. Tengo contacto. ¡Oh, ya me colgaron!
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1: Basilio Lucana dice, ¿pueden pasar un temita de Chilla Hatun? Claro que sí. Lo voy a programar, ¿ya?

0: Ya me está escribiendo también. Bendiciones, mi querida Fabiola, siempre con la Pío 12. Un tema, por favor, los socios del ritmo y llorar, dice. A ver, los socios del ritmo, la canción Llorar, debe ser. Lo voy a buscar, Sebi. Ya te extrañaba, amiga, ¿dónde te pierdes? Rubén dice, hola, linda, porfa, un tema de los Bibis, Mujer Bonita, porfa. Listo, Rubén, lo voy a programar, ¿sí?
1: Vas diciendo que te marcharás. ¿Quieres volar a otros cielos, Alay? No te preocupes.
0: A ver, de Chilajatún, ¿qué canción?
1: No

Cambiamos el ritmo musical, pero vamos a seguir así alegres, bailando junto a la música nacional. También gracias a nuestros amigos que nos están siguiendo en las redes sociales en este momento. Les enviamos un saludo muy, pero muy especial, ¿sí? Sigamos bailando ahora con Chilajatum y esta canción que nos ha solicitado Vacila Lucana, que nos está escuchando en este momento.

0: Ahí está la canción para mi querido amigo. Que nos ha solicitado la canción Basilio Lucana, ¿no? Ya bien, Basilio, espero que estés bailando a esta hora de la mañana. Buenos días, amiga. ¿Podría ser música nacional? María Niño de Guzmán, por favor. Saludos desde La Paz. Hasta La Paz les enviamos un saludo muy especial. Gracias, Oscar. Gracias, gracias. Sebi Figueroa dice, aquí feliz, viendo y escuchando a la emisora. Feliz fin de semana. Feliz fin de semana, querida Sebi. A ver, le vamos a dar el espacio a nuestra querida compañera Sonia Damián, que está ingresando bailando también, Sonia, porque ella está recorriendo los mercados de nuestra ciudad también, buscando las mejores ofertas, diferentes empresas, emprendimientos. A ver, me voy con Sonia. Sonia, adelante, por favor. ¿Se encuentra en dónde? Adelante.
1: ¿Cómo están, amigos de Radio Pío 12? En esta jornada de sábado estamos ya visitando una feria de emprendedores, de profesionales, ingenieros que están ofertando diferentes productos a propósito de celebrarse también este 5 de octubre, el Día del Ingeniero Boliviano. Esta actividad se desarrolla en la Sociedad de Ingenieros de Bolivia, filial Oruro, acá muy cerquita del Colegio Dalense. Estamos ya con uno de estos emprendimientos, Santini Bebidas, agua de mesa, refrescos servidos, licores, dice Quero, para refrescar tu sed. A ver, vamos a hablar con uno de sus responsables, el ingeniero Víctor Santos. ¿Cómo está, ingeniero? Bienvenido. Explíquenos acá lo que está ofertando, ¿no?, a la población. Adelante.
2: Gracias, buen día. Sí, estamos hoy presentes en esta feria, justamente ofreciendo nuestros productos como Santini Bebidas. Tenemos en este momento dos líneas de productos. La primera línea es el producto Quero, que se especializa en productos naturales hervidos, y que tenemos los siguientes sabores. Tenemos sabores de cebada, canela y moconchinchi, que están para la degustación en esta feria, justamente para eso. También tenemos la otra línea, que son los licores, que está representado por la marca de Mojabolo. Y los seis sabores son café, ron cola, maracuyá, anís, licor seco y menta, que está a disposición de todo el mercado.
1: A propósito del mercado, ¿dónde los ubican? ¿Alguna dirección? ¿Alguna tienda?
2: Sí, estamos aquí por la calle Rodríguez, casi pagador, una distribuidora en ese punto inicialmente, y ya estamos también con los casos distribuidores, ya yendo a distribuir tienda por tienda, ¿no?
1: ¿Cuántos años ya de presencia?
2: Santini Bebidas ya está casi como 7 años, solamente que el Mojabol es lo último que hemos sacado. Hemos estado un poquito más tiempo con Quero, y también tenemos, por eso dice agua de mesa, tenemos botellones de 20 litros, que es la línea Radiante, agua Radiante. Entonces con eso hemos empezado inicialmente, hemos estado más tiempo, ¿no? Y como teniendo agua es la base para cualquier otro producto, los hemos diversificado a estos otros productos. El siguiente paso es también poder hacer la línea Quero, pero con jugos de pulpa de fruta y en botella de vidrio. Como primicia para ustedes.
1: Muchas gracias. Muy bien, felicidades, pues. Y seguramente emprendimientos de ingenieros, ¿no?
2: Claro, claro. Nosotros somos ingenieros químicos que hemos egresado de la Facultad Nacional de Ingeniería. Entonces, por eso estamos aquí también, y esta feria también le comento que es la primera vez que se hace.
0: Qué bien,
2: ¿no? Estamos todos aplaudiendo eso. ¿Por qué? Porque debería ya haberse hecho más antes incluso, ¿no? Porque emprendedores hay en todo lado. Y a

0: amigos de Radio Pío 12.
1: Muy bien, gracias, Sonia. Muchísimas gracias. Excelente el reporte. Y algo que usted mencionaba, Sonia, me parece también muy acertado, es que falta el apoyo a los emprendimientos, ¿no? Hay que hacer conocerlo, hay que hacer conocer, y para ello, por supuesto, este es su espacio también, el espacio de los emprendedores, emprendimientos. Acá, si usted tiene algún emprendimiento, llámenos con toda confianza. O mándenos un mensaje de audio también, no hay ningún problema. O puede mandarnos un mensaje escrito. Todas las alternativas. Coméntenos dónde se encuentra su tienda, su negocio, su empresa. Y aquí, con mucho gusto y totalmente gratuito, la vamos a promocionar en el programa, por cierto. Alguien me pedía esta canción, o bueno, me pedía la participación musical de María Niño de Guzmán a Oscar Flores. Sí, Oscar Flor. Le enviamos un saludo muy especial. Ahí está su canción.

A ver, mi querido amigo dice, ¿ya estás practicando para la entrada universitaria? ¿No? Dice, sí, así bailar, dice. No, pues ya no soy universitaria. Con pena, ¿no? Cris dice, hola, buenos días, ¿cómo estás, Cris? Bienvenido, bienvenido, gracias por estar con nosotros. Gracias, amiga, qué recuerdos de mi Oruro. ¿Desde dónde nos estás escribiendo, Oscar? Sí, son canciones icónicas, ¿no? Buenos días, un tema de Yuri Ortuño, saludos desde Buenos Aires, gracias, dice Diógenes y Colque. ¿Cómo estás? Bienvenido, saludos hasta Buenos Aires. Listo, lista, más adelante la canción, ¿sí? Harold dice, manda saluditos al Colegio Loyola, dice. Ah, conocido por ahí seguramente, ¿no? Claro, claro, a mi querido colegio, San Ignacio de Loyola, un saludo muy especial. No voy a decir la promoción. Mentira. A todas las promociones, a la Asociación de Exalumnos también les enviamos un saludo muy especial. Saludos desde Sucre, dice. Tú también debes ser del colegio, ¿no? Ajá. Pillado. A ver, tengo una canción que me ha solicitado mi querida amiga Rockies, y debe estar esperando su canción también, ¿no? A ver, vamos a compartir su canción de la Roxanita que nos está escuchando de este Caracollo.

0: No me puedo controlar de bailar. Radico en La Paz por el trabajo. Muy pronto estaré por ahí, mi Oruro querido. Dice, qué bien, qué bien. Sí, imagino que así hay muchas situaciones también, ¿no? Del poder estar precisamente en otro lugar. Por trabajo, por salud, por diferentes situaciones. Pero bueno, cuando quieras, aquí vamos a estar. Tengo contacto con mi querido amigo, como siempre. A ver, ¿aló? Hola. A ver, le estoy contestando. Le estoy contestando bien cordial. Ustedes se están viendo. Hola, le digo directamente. ¿De qué promoción eres? ¿Dónde está
1: escrito? Hola. Perdón.
0: Hola.
1: Aló, buenos días. Un dan.
0: Jorge, ¿qué tal? ¿Cómo estás? A ver, ¿con qué pie te has despertado hoy? Directa a reír, ¿no? Con Jorge. A ver, me preguntabas de qué
1: directo
0: promo.
1: Directo a reírme, no me sonó con Fabiola, ¿no ves?
0: A ver, ¿qué me preguntabas, Jorge?
1: Cuéntanos, pues, ¿de qué promoción es, Fabiolita? Si Dios quiere y si la Virgen lo permite, ¿cómo ha salido bachiller?
0: Yo soy de la promoción 2012. Hace años.
1: Y no querías decir, ¿no? De la promoción. Se te acampa la...
0: Ahí está, ya me has hecho decir. A ver.
1: ¿Qué profesor recuerdas? ¿Quién era el profesor más fregado en tu promoción?
0: No, fregados. A ver, tengo muchos recuerdos, recuerdos del regente.
1: ¿Cuántas veces has chachado? A ver, ¿cuántas veces has chanchullo? A ver, ¿en qué materias hacías chanchullo?
0: ¿Quién pues anota quién cuántas veces hace chanchullo? ¿Tú anotabas, Jorge? Seguramente. Hoy me he chachado.

0: Juan, sube esta vez, chacha, te vas a chupescar con la chanchulla.
1: Mira, a ver, no, ¿cómo crees?
0: La verdad, a ver, ¿cuál chanchulla has hecho, Fabiolita? A ver, la verdad, honradamente, Dios no. Está mirando desde arriba.
1: Yo no hacía chanchulla. Se ríe.
0: Sí, a ver, todos los que están ahí viendo en el TikTok, ¿le cree?
1: Claro. ¿Qué dice el mensajito? La profe Raquel de física era buena, pero estricta, dice. Harold, ¿ves? El colegio también es.
0: El Harold debe saber entonces cuántos chanchulces he hecho, cuántas veces habrás atrasada, te habrás hecho castigar con la regenta o el regente.
1: A ver, no me quemes, yo te pregunto, ¿acaso lo mismo?
0: Tú nos entrevistas, ahora nos toca pensar.
1: Mira, a ver, el único motín. A ver, Jorge.
0: Pues no, sus términos, ¿no? De colegio, de motín.
1: ¿Qué canción escuchamos, Jorge?
0: Ya, vamos a ver, ya. Cambiamos de tema, ya. No te quemaré, che. Ya. Sí. Ya, a ver, puede ser un temita, a ver, de... Ya. Puede ser de Steve Wonder.
1: A ver, lo voy a buscar. ¿Qué me dices?
0: Steve Wonder.
1: ¿Ya?
0: Es un cantante americano cieguito.
1: ¿Ya?
0: A ver, esa canción quiero escuchar.
1: Listo, a ver.
0: ¿Encontraste?
1: No. Yo ya, más adelante tu canción.
0: No, ¿por qué no eres una Bibis normal?
1: Sí, ya lo tengo, Part-Time Lover, dice. Esa debe ser la canción, me imagino.
0: Ah, más bien, ya. ¿Pero lo vas a poner ya?
1: Lista, más adelante, ¿ya?
0: Si no plantas en la calle, te voy a quemar, el chechona.
1: Mira, a ver.
0: Ya, Fabiolita. Bendiciones, que Diosito te cuide. La verdad, cada día el programa está más grande y más bonito. Cuídate mucho para ti y tu familia, ¿sí? Bendiciones.
1: Listo, un abrazo muy fuerte. Chao, chao. Este Jorge, a ver, ¿quién le quema? A ver, a él. ¿Qué dicen los mensajitos? A ver, nos llegó muchos mensajitos. Cielo y un recuerdo de eso. Saludos desde Santa Cruz, un temita cualquiera, 3x4, atentamente, un caracoleño. ¡Oh, Juancito! ¿Qué estás haciendo en Santa Cruz? Saludos a Caracollo. Qué bien, Juancito. Saluditos hasta Santa Cruz. Por cierto, contagias tus pasos de baile, dice, sí, ¿no? Es que sí, a veces se me sale. No me acostumbro que estamos en TikTok. La profe Raquel de física era buena, pero estricta. Sí, Harold, de verdad, ¿no? Pero qué recuerdos. Contagias tu alegría, amiga. Tienes una hermosa sonrisa y gracias. Yo conozco su promoción, dice. Hasta se hicieron castigar. ¿Qué pasó? Travesillo, dice. De verdad te chachabas. Dice, no, ¿cómo pues? Jorge. Aló, buenos días.
2: Buenos días, Edgarita. ¿Cómo está?
1: Don Edgarito, ¿qué tal? ¿Cómo está? Buenos días. ¿Qué está haciendo en esta mañana?
2: Qué buena gente. ¿Cómo me reconoció?
1: Claro.
2: A ver, le voy a contar una anécdota chiquitita.
1: Listo, a ver, adelante.
2: Yo trabajaba en una temporada en CDGs y había de María Antonieta Suárez, los novidentes, ¿no? Ajá. Uh-huh. Entonces ellos me decían, ya así, igualito. Hola, Rosita. Ah, ¿cómo está, don Edgar? Así de lejos, ya me
1: acuerdo.
2: Y la pregunté, ¿por qué lo aceptó tan rápido? No, basta que me diga una sola vez la voz, yo lo reconozco.
1: Sí, verdad.
2: Así igualito se me está viendo.
1: sí, yo también lo reconozco rápido. Don Edgarito, ¿qué tal? ¿Cómo está su tarde o su mañana?
2: Aquí estamos queriendo ayudar algo en la cocina.
1: Ah, muy bien, nos va a soplar, ¿ya?
2: Muy bien.
1: ¿Qué canción escuchamos?
2: Quiero hacer un marcado favor. Quiero hacer un marcado favor.
1: Sí, dígame.
2: Estoy viniendo en mi bicicleta bici eléctrico.
1: ¿Ya?
2: Con pedal asistido y está nueva la bicicleta. Estoy ofreciendo 4,000 bolivianos.
1: Perfecto. Está en venta entonces esta bicicleta eléctrica, ¿no? A 4.000 bolivianos. El número de celular, por favor, adelante, don Edgar.
2: 71-18-04-13.
1: Perfecto, ya está registrado. Lo vamos a reiterar más adelante, don Edgarito, ¿ya?
2: Muchas gracias.
1: Listo, listo.
2: Que lo vaya muy bien.
1: Gracias.
2: El programa sigue a montón de saludos.
1: Muchas que gracias.
2: Tenga buena tarde.
1: Igualmente. Chao, chao.
2: Chao.
1: Ay, me olvidé de su canción. Voy a buscar una cancioncita. A ver, ¿qué me dicen? ¿Qué me dicen los mensajitos? A ver, Silina dice, saludos Fabiolita, ¿será que podemos escuchar algo de Mauriquena? Por favor, please. Dice, claro, claro. ¿Cómo estás, Silvita? Bienvenida, gracias por estar con nosotros. Por cierto, saluditos para Mauricio, para don Nachito, para toda la familia, un saludo muy especial. ¿Cuándo una chachada no hace nada? Seguramente, pero no me chachaba, ¿qué pues? Yo hacía chanchulla en lenguajes sociales. ¿Y vos en qué? En educación física. Razón, el Jorge te dijo, Vivi, te olvidaste pedir su música al señor, por eso me he olvidado, don Edgarito. Me olvidé pedir su canción más adelante, pero voy a buscar una canción. Amigos, exactamente 11 de la mañana con 35 minutos. Me voy inmediatamente a un pequeño paréntesis publicitario. No se vayan, enseguida volvemos.
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0: con esa canción enviamos un saludo muy, pero muy especial a Silvita, como siempre nos está escuchando en este momento. Y quiero compartir con ustedes esta canción, El Sariri, Código Urbano junto a Andino de Oruro. Para traerle ritmo en esta mañana, día sábado, 3 de octubre. Fin de semana con un excelente clima. Despejado, ¿no? Solcito tenemos en Oruro. Y creo que sí, en diferentes lugares del país, ¿no? Me envían más mensajitos. Dice, gracias linda, y muchísimas gracias a ti. Yo hacía chanchulla en lenguaje y sociales. ¿Y vos en qué? Hola Fabi, un saludo. Dice López, arquitectos, ¿cómo estás? Creo que desde Cochabamba nos escribes, ¿no? Y la única materia que hacía chanchulla era en cálculo, dice Cris. ¿Por qué estamos hablando de las chanchullas?
1: Tengo que llegar al pueblo, allí me espera mi madre, tierra de gente morena.
0: ¡Qué buen ritmo! Y nuevamente viene bailando Sonia. Sonia está visitando emprendimientos, ¿no? Sí, Sonia nos dice, estoy en esta feria y al parecer hay productos nuevos, emprendimientos que, bueno, vale la pena también reiterarlo y publicarlo, ¿no? Está en este momento en otro stand. Sonia, por favor, adelante, ¿la escuchó?
2: Muchísimas gracias. Muy bien, Fabiola. Sí. Seguimos acá visitando esta feria de emprendedores que ha organizado la Sociedad de Ingenieros de Bolivia, filial Oruro, precisamente para promocionar a los emprendedores ingenieros, ¿no?, de la Universidad Técnica de Oruro. Estamos con un producto muy interesante y muy rico, Andes Fruit, el sabor de la fruta de la planta a tu mesa, dice, ¿no? Oh, wow. Son jugos de manzana, 100% natural.
0: Qué rico.
2: Vamos a conversar con Giovanna Delgado, ella es de esta marca Andes Fruit, néctar de manzana del municipio de Huari. ¿Cómo está? Giovanna, háblenos de este producto.
3: Agradecida primero por la cobertura, todos tengan todos un muy buen día. Y pues en cierto, nosotros venimos de la capital de la manzana, hace varios años ya nosotros hemos sido declarados la capital de la manzana. Y pues nosotros producimos más de 36 variedades de manzana y pues como nos dice, ¿no?, en una, si te dan limones, haces limonada. Pues en este caso nosotros hemos realizado, como hemos sido bendecidos con las manzanas, con la variedad de manzanas, pues hemos realizado nuestro néctar de manzana, propio de rica de la región. Y pues este producto es 100% natural, tiene bastante contenido de pulpa de manzana, muy bueno para el sistema inmunológico, para el sistema digestivo. Y en esta oportunidad estamos trayendo en tres presentaciones, la personal, la mediana y la familiar. Pues pedirles a toda la teleaudiencia su apoyo y pues prueben este riquísimo producto que es muy bueno para el sistema inmunológico como también para el sistema digestivo.
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2: 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Volvemos a estudios.
0: Sonia, soplenos pues, nos hace antojar la Sonita. Juguito de fruta, ¿no? Y Huari ha sido bendecido con la manzana, variedad de manzanas que hay allá en Huari. ¡Qué delicioso! A ver, me mandan unas fotitos, Sonia, y me parece realmente interesante, ¿no? Ofrecen mermeladas, hay juguito de manzana, néctar. ¡Uy, qué rico realmente! A ver si nos visitan, pues, los amigos también.
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0: Tenemos más mensajitos también. A ver, ¿qué nos dicen? ¿Qué nos dicen? Buen día de Dios, Radio Pío 12 de Oruro, Ranulfo Alipio, un gran abrazo desde Villazón, nos dice. Dinos nomás, Fabi, ¿cuándo te chachabas? Tu secreto está a salvo conmigo, tranquila, contad. Yo estaba en el Comibol, dice, y me chachaba al cine Rex. Y de la ventana del cine miraba. Atención, más de refuerzo allá en el colegio. Puedes poner la canción, poner cancioncita de proyección amante aquel, dice Harold. Claro que sí, más adelante, ¿ya? Buenos días, Pío. Por favor, un temita de Carcas y Millitay. Saludos, saludos, Linda. Gracias, dice. Listo, listo, más adelante.
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0: Tenemos más, tenemos mucho más para compartir con ustedes, pero ya se nos acerca la recta final. Sonia, voy con usted nuevamente, por favor. Adelante, adelante. ¿Con quién estamos ahora?
2: Con más información y conociendo emprendimientos. Qué bueno. Diversos emprendimientos acá. Ruta Sofri, observamos. Dice, impulsa tu negocio y viajes con Ruta Sofri. Además de importaciones, aplicando algunas leyes que nos benefician. Es cero IVA, cero impuestos. Dice, a ver, este emprendimiento nos va a explicar el ingeniero Pedro Cruz, que está en esta feria que ha organizado la CIP a propósito de celebrarse el Día del Ingeniero Boliviano. ¿Cómo está, ingeniero? Bienvenido a Radio Pío 2, infórmenos cuál es esta oferta que usted está realizando. Adelante.
4: Un gusto, pues acá estamos en la Sociedad de Ingenieros de Bolivia, por supuesto, presentando lo que es Ruta Sofri. Ruta Sofri es un emprendimiento de turismo de negocios, turismo familiar y asistencia en negocios, digamos, online. Básicamente, ¿de qué trata? Muchas veces un emprendimiento, un negocio, una empresa necesita provisión de maquinarias, herramientas, insumos o incluso, digamos, proveerse de mercadería. Nosotros les ayudamos a lo que es asistencia, digamos, en la importación desde la zona franca con ciertos parámetros, por ejemplo, que son ventajas. El decreto supremo 5709 es un decreto que permite la importación liberada de aranceles, liberada de IVA. Entonces, nosotros aplicamos este decreto supremo en el apoyo al micro y pequeño empresario o al emprendimiento. Entonces, si uno quiere comprar una herramienta para la industria, una maquinaria, nosotros le ayudamos a comprar, le importamos y nosotros nos hacemos cargo de todo lo que es transporte, logística y trámite ante la aduana correspondiente.
0: Muy bien,
2: hay que aplicar pues algunas normas también que benefician a la población. Interesante, ¿no? Mm-hmm. Una oferta de la Ruta Sofri que le ayuda a poder importar casi sin pagar impuestos, ¿no? Y además otras ventajas. Con ese deporte volvemos a estudios, Fabiola.
0: Listo, Sonia. Y ya nos vamos para la feria, nosotros también, porque las imágenes que me envía Sonia es realmente interesante. A mí que me gusta bastante la fruta. Buenos días, Pío. Un temita de los Carcas, ¿sí? Ricardo, saludos para ti también. Muchas gracias por estar con nosotros. Israel nos escribe. Saludos, Fabiolita. Dice, saludos, Israel. ¿Cuándo me visitas, Israel, también con tu emprendimiento? La música de Pasión Andina, no me dejes, porfa, dice Chris. Listo, a ver si alcanzamos, porque ya estamos en los últimos minutitos. Fabi, no te olvides mi tema, atentamente, Jorge. Ay, chacho, una rabia. Fabi dice. ¿Y esa canción no es acaso la tuya? Este cocolizo. Amiga, hasta el lunes, dice Álvaro. Gracias por estar. Sí, ya vamos a terminar el programa. Gracias, Álvaro, por estar con nosotros. Un saludo muy especial para ti. Que tengas un excelente día, Álvaro. Simón Chipana. Oh. Buenos días, Pío 12. ¿Cómo estás? Buenos días. ¿Qué haciendo? ¿Desde dónde nos escribes?

0: Bueno, ya en la parte final, para quienes también me están consultando, ¿dónde es la feria? ¿Dónde es la feria? Sonia continúa realizando la visita a diferentes lugares y en esta oportunidad está con la información acerca de la feria. Sonia, voy con usted nuevamente, por favor, adelante. Adelante, Sonia.
1: Volvemos para nuestra audiencia de Radio Pío 12. Uh-huh. Estamos con Maribel Quispe, quien es parte del directorio de la SEP, quien nos va a dar detalles. ¿Cuál es el objetivo de esta feria? ¿No? Varios emprendimientos que están presentes. ¿Cómo sí. está? Bienvenida, ingeniera, Radio Pío 12.
2: Muy buenos días, estimados colegas y estimado público en general. Invitamos y hacemos extensiva la invitación para nuestra primera feria de emprendedores, empresas, microempresarios. Todos son ingenieros activos de la SIP, todos son socios, para que puedan visitar, ¿no? A ver y degustar nuestros stands, todos los productos y servicios que están ofreciendo nuestros colegas ingenieros. La finalidad es promocionarles. Nosotros queremos promocionar, somos alrededor de 8,000 ingenieros, más o menos como unos 4,000 activos. Y saben ustedes que a fin de año se arma un paquete navideño. Entonces, la finalidad es que todos estos productos que se están exponiendo acá puedan ingresar a su paquete navideño. A diferencia de años anteriores, nosotros estamos dando este año la oportunidad como directorio que sea el socio quien pueda acceder y escoger su paquete navideño, ¿no? El producto que más le haya gustado. Tenemos desde jugos naturales desde la localidad de Huari, tenemos temas textiles, chamarras, tenemos productos deshidratados, miel, gomitas, tenemos una infinidad de productos que el socio pueda escoger. Como les digo, la finalidad es promover a estas empresas, microempresas y emprendimientos que se están iniciando y fortalecerlos, ¿no? Y que esta sea la primera versión y a un futuro esto pueda seguir creciendo.
1: Oye, muchas gracias, ingeniera. De verdad, vemos una diversidad de productos acá que están ofreciendo también los mismos ingenieros emprendedores, ¿no? Ese detalle, vamos a continuar, Fabiola, visitando otros stands. Enseguida le vamos a estar enviando los reportes. Volvemos a estudios.
0: Gracias, gracias, Sonia. Muchísimas gracias. Sí, y bueno, nos sopla pues Sonita. Aquí nos estamos antojando bastante, ¿no? Le escucho aquí en Puno, dice Simón Chipana. Saludos, Simón. Gracias, te invitamos a sintonizarnos, ¿sí? Ay, de verdad, se me chispoteó. Ahora yo soy el Bibi, dice. Sí, estoy poniendo su canción y me riñe. A ver, ¿qué canción elegimos para cerrar el programa? ¿Qué mensajitos más dice? ¿Cuál es el colmo de un matemático? Tener cálculos biliares. El criticador nos dice, hola Betty, no soy Betty. Ay no, Fabi, no te olvides mi canastón navideño. Haz tu pedido en la feria, después todo va a ser caro, dice. A ver, más mensajitos. Miren, chicos, chicas, nuestro canastón a la Fabi. Dice, mira, a ver este coco, bien loco, ¿no? ¿Qué es eso de andar dejando? Me pasaron un número de contacto, es 761-33070, dice. Es desde allá, ¿no, Sonita? Desde la feria, ¿no? Para realizar algunas consultas también. 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Me voy a la feria, me voy. Nos vamos, chicos. Como siempre, es un gusto enorme acompañarles con información, buena música y recorriendo diferentes lugares de nuestra ciudad, buscando emprendimientos, los mejores precios y ayudando, por supuesto, a nuestra gente. No se olvide que los programas, este programa Bueno, Bonito, Barato y Buen Trato, se realiza todos los sábados a partir de las 10 de la mañana hasta las 12 del mediodía. Y si usted tiene algún emprendimiento, tiene tal vez alguna iniciativa, contáctese con nosotros y podemos agendar una entrevista, podemos visitarle también. 718-8077 siempre está habilitada. Este corazón ya se alcanza. Somos fieles de tu programa, pues, Fabi. Hasta el último, dice, sí, gracias, gracias siempre a todos quienes siempre se quedan hasta el final. Cocolizo, un saludo muy especial para ti. Para mi amigo Jorge, que siempre nos escribe y siempre nos llama, un saludo muy especial. Se animó a llamarnos, ¿no? Nos vamos, amigos. Que tengan un excelente fin de semana y muchas gracias y bendiciones para todos quienes han estado en el live y quienes nos han escuchado a través de la 99.7.

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11: Es la hora 12 en punto.
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0: 12 del mediodía, un minuto. Amigas y amigos en todo el país, tengan ustedes muy buenas tardes. Bienvenidos a esta edición meridiana en este sábado 3 de octubre. Más bien, comenzamos, por supuesto, presentando nuestros titulares.
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0: La Asamblea Legislativa eligió esta madrugada a José Armando Urioste Viera como nuevo fiscal general interino. El nuevo fiscal general alertó que entra un campo de guerra porque afines a Roger Mariaca están acuartelados. El Ministerio Público emitió una imputación formal contra el exfiscal general Roger Mariaca por narcotráfico y pidió su detención preventiva.

Santa Cruz. Los choferes de Potosí informaron que Yacimientos Petrolíferos Fiscales Bolivianos cumplen con la distribución de 20.000 litros diarios de diésel y gasolina.

0: y estudiantes de la Universidad Católica Boliviana desarrollaron una aplicación para reportar la contaminación ambiental en áreas rurales. Hasta aquí los titulares, los adelantos. Bienvenida, bienvenido una vez más a Bolivia en Contacto.
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0: 12 del mediodía con 3 minutos. Vamos al desarrollo de las informaciones. La Asamblea Legislativa eligió esta madrugada a José Armando Urioste Viera como nuevo fiscal general interino.
3: El Pleno de la Asamblea Legislativa, por 2/3, eligió a José Armando Urioste como fiscal interino por 90 días. El senador de Libre Abdón Porcel informó la elección que eligieron de una tercera alternativa que salió desde el oficialismo y convenció a distintas bancadas.
4: Así es el señor profesional abogado Armando Urioste Viera. Es una tercera alternativa, como no se logró los 2/3 con dos candidatos que hubieron, se optó por una tercera opción y esta fue casi de consenso. Lo propuso el presidente Diego Ávila, y consideramos que era en representación del gobierno, pero había hechas las averiguaciones, vimos que era un candidato probo, con un perfil que no había estado ligado al anterior gobierno o a los anteriores gobiernos. Entonces se definió por esta opción. Consideramos que él, no estando vinculado a regímenes anteriores, creemos que va a ser una alternativa, al menos por estos 90 días, que es un periodo de transición hasta que se realice la selección del fiscal general titular.
3: Esta elección del nuevo fiscal interino se dio la madrugada de este sábado, luego de que en al menos 5 intentos la Asamblea no lograba ponerse de acuerdo, debido a que los nombres propuestos como Gonzalo Flores desde el Partido Demócrata Cristiano o William Herrera Áñez, propuesto por Libre y Unidad, o Julio Ariel Coronado, propuesto por APB Súmete, no tenían consensos. Rodrigo Fernández Herbol La Paz.
0: 12:05. El nuevo fiscal general alertó que entra a un campo de guerra porque afines a Roger Mariaca están acuartelados. Tras su elección como fiscal general interino, José Armando Urioste alertó que está ingresando a una guerra debido a que la fiscalía no solamente está manchada, sino los dependientes de Roger Mariaca se encuentran acuartelados.
5: Y el desafío es grande porque tenemos que afrontar un tema muy duro de la Fiscalía General, que es una fiscalía que estamos recibiendo con muchos cuestionamientos, una fiscalía manchada, y el desafío es limpiar ese Ministerio Público y dejar un Ministerio Público transparente, eficaz y que sirva a la sociedad para lo cual ha sido creado. Lamentablemente el Ministerio Público se ha convertido en un brazo extorsivo, en un brazo de encubrimiento de la comisión de los delitos, y eso tiene que cambiar. Necesitamos una justicia transparente, darle tranquilidad a la ciudadanía boliviana, seguridad jurídica y paz social.
6: Bueno, arduo trabajo va a tener que realizar, doctor.
5: Arduo trabajo porque estamos entrando prácticamente a un campo de guerra. Lamentablemente se han acuartelado en el Ministerio Público mucha gente dependiente de este fiscal que ha salido, y la idea es esa, de que quede gente que es idónea, y los que no responden a esa idoneidad que es necesaria en el Ministerio Público tienen que abandonar este trabajo. Vamos a pedir, vamos a ver, vamos a investigar qué es lo que está pasando allá, vamos a hacer una auditoría jurídica de todo lo que está sucediendo y en base a ese resultado vamos a tomar las decisiones que correspondan.
0: Hemos escuchado a José Armando Urioste Viera, nuevo fiscal general del Estado, en declaraciones al canal estatal. Además, anunció que pretende destapar la olla porque en la fiscalía se han hecho designaciones por compadrerío y amiguismo, por lo cual entre ellos no se pisan la manguera, dijo. Lamentablemente es lo que sucede acá. El amigo le tapa el problema al otro amigo y eso debe desaparecer, dijo el nuevo fiscal. Doce del mediodía con 8 minutos. El Ministerio Público emitió una imputación formal contra el exfiscal general Roger Mariaca por narcotráfico y pidió su detención preventiva.
7: El Ministerio Público, mediante un fiscal de materia, ha emitido una imputación formal en contra del fiscal general Roger Mariaca, además de otras 3 personas por el delito de tráfico de sustancias controladas y organización criminal. Además de Mariaca, está imputado el fiscal departamental de Santa Cruz, Alberto Ceballos, el fiscal superior Martín Irusta y el policía Rubén Aparicio.
8: Encabezada por Roger Mariaca, se volvió la organización criminal destinada a proteger, incentivar y proteger el narcotesorismo en el país.
7: En la imputación se solicita detención preventiva de los 4 por el lapso de 6 meses en el penal de San Pedro y de Patacamaya de La Paz. El fiscal de materia, Daniel Portales, argumentó que existen probabilidad de autoría, pero también riesgos de fuga y obstaculización, por lo cual es necesario encarcelar a los imputados. Mariaca fue acusado por el gobierno de liderar una narcoestructura en la fiscalía que habría favorecido a Sebastián Marcet.
8: Los delitos por los cuales el fiscal Mariaca ha sido detenido son parte de una organización criminal, la legitimación de ganancias ilícitas y el tráfico ilícito de sustancias controladas de la ley 1008.
7: Asimismo, fue señalado por Estados Unidos por presuntamente recibir sobornos para facilitar el narcotráfico. Con la imputación se debe señalar una audiencia de medidas cautelares donde se definirá la suerte de Mariaca y los otros sindicados. Omar Escobar Mamani, Herbo La Paz.
0: 12:10. Un juez rechazó el pedido de juicio de responsabilidades al exfiscal general Roger Mariaca. La información llega a través de Brújula Digital. Juez rechaza solicitud de juicio de responsabilidades contra Roger Mariaca, exfiscal general del Estado, al considerar que los delitos por los que es investigado, relacionados con organización criminal y tráfico de sustancias controladas, son delitos comunes que no están comprendidos en el artículo 12 de la ley 044, por lo que puede ser juzgado en la vía ordinaria. Los delitos por los cuales se está iniciando la persecución penal en contra del imputado Roger Mariaca es por los delitos de organización criminal y tráfico de sustancias controladas. Estos delitos son de naturaleza de hechos ocurridos en el ámbito de delitos comunes, aseguró el juez quinto de instrucción en lo penal, anticorrupción y contra la violencia hacia las mujeres de La Paz, Juan Carlos Montalbán, durante la audiencia que se desarrolla la mañana de este sábado. Sin embargo, la defensa de Mariaca, el abogado Jerjes Justiniano, informó a Unitel que apeló la decisión del juez. El viernes ya había sido rechazada la acción de libertad interpuesta por Mariaca, Alberto Ceballos y Martín Irusta. Pasadas las 5:00 a.m. de este sábado, se instaló la audiencia de medidas cautelares de Mariaca, Ceballos e Irusta, además del mayor de policía, Rubén Aparicio.

12 del mediodía con 12 minutos, el fiscal general autoproclamado Luis Montaño fue aprehendido luego de que se presentó a declarar en la Fuerza Anticrimen de Santa Cruz. La información llega a través de Brújula Digital. El fiscal Luis Montaño, quien se autoproclamó como fiscal general del Estado interino, fue aprehendido hoy sábado tras presentarse a declarar en la Fuerza Especial de Lucha contra el Crimen de Santa Cruz. Montaño fue trasladado a celdas anticorrupción, según informaron los medios Unitel y Detrás de la Verdad. Montaño se declaró fiscal general interino tras la aprehensión del entonces fiscal general titular Roger Mariaca, quien la madrugada del sábado fue suspendido por la Asamblea Legislativa Plurinacional. Tras asumir el cargo, el 1 de octubre designó a Mabel Andrade como fiscal departamental de Santa Cruz y había indicado que ratificaría a 7 fiscales departamentales. Montaño había explicado que su designación procede por prelación, según la Ley 260, Ley Orgánica del Ministerio Público. Ese mismo día, el órgano ejecutivo desconoció su designación como autoridad interina y el vocero presidencial José Luis Gálvez acusó a Montaño de usurpación de funciones. La mañana de este sábado, con más de 2/3 de los votos, la Asamblea Legislativa Plurinacional eligió a José Armando Urioste Viera como fiscal general interino del Estado en reemplazo de Mariaca.

0: Las 12 del mediodía con 14 minutos.
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0: Buenas tardes, muy buenas tardes. Un abrazo fraterno y reiterados saludos. Esta es la red Pío XII. Pío XII en Oruro, Pío XII en Potosí y Pío XII en Cochabamba. Para hoy, nuestra agenda son dos hechos. Dos hechos que están generando la preocupación y el interés general de todos los bolivianos. Pero antes de esto, vamos a saludar a nuestro compañero de trabajo, al director de Radio Pío XII Oruro, Aurelio Núñez. Él se encuentra en cabina de Pío XII Oruro. Aurelio, ¿cómo estás? Muy buenas tardes.
1: Qué gusto saludarte, Juan Carlos. ¿Cómo te va, oyentes, amigas, amigos del programa de Prisma Radial? Este programa que difundimos en Red Oruro, Cochabamba, Potosí, la Red Pío XII, cada fin de semana. Es un gusto siempre saludarles en sábado a partir de este momento. De manera que estamos ya conectados. El país está pendiente de todos los hechos, los desenlaces que estamos viviendo desde el pasado día miércoles en horas de la noche, la madrugada del sábado, ayer hasta esta madrugada. Hay muchas cosas para poder compartir con ustedes. Así que de ello vamos a ocuparnos entonces durante los próximos minutos. Juan Carlos, vuelvo contigo hasta Potosí.

Entre tanto, tomamos contacto con el interior del país. Les contamos lo que les hemos preparado para esta oportunidad. En una primera parte hablaremos acerca del tratamiento, la aprobación y la publicación o promulgación de la ley que ha destituido al fiscal general del Estado y en su lugar se ha nombrado un interino. Vamos a hablar de eso en esta oportunidad, en esta jornada de sábado. Y en una segunda parte conversaremos con el economista Gonzalo Colque. A él le preguntaremos, ¿todavía tiene capacidad para pagar esos compromisos económicos? Con esa pregunta vamos a ir hasta Santa Cruz. Gonzalo Colque se encuentra en Santa Cruz, él es de la Fundación Tierra, pero eso ocurrirá a las 13 horas con 30 minutos. Inicialmente vamos a conversar con Lisette Veramendi. Reitero, ella es abogada y ex asambleísta. Con ella hablaremos de lo último que ha ocurrido. Nos trasladamos hasta Cochabamba. Sí, hasta Cochabamba. Walter Unzueta se encuentra en Cochabamba, quien va a iniciar esta entrevista con nuestra invitada. Walter, vamos contigo hasta Cochabamba.

Entonces saludamos a nuestra invitada, a la abogada Lisette Beramendi. Bienvenida, Lisette, muchas gracias por atendernos y un saludo grande para usted. Esta es la Red Pío 12. Muy buenas tardes, bienvenida. 9.

0: Entonces, si estamos bien.
1: Nosotros le escuchamos bien, creo que hay algo que se está acoplando internamente, al parecer es Cochabamba. Bien, ahora sí nos escucha bien, ¿verdad? Nosotros le estamos escuchando.
2: Saludarle también, sí, bienvenida perfecto, al programa radial de la Radio Pío 12, de la Red Pío 12. Buenas tardes, Lice.
0: Buenas tardes.
3: Es que no puedo usar mis...
0: Saludarle y saludar a toda la población boliviana.
2: Bueno, si estamos ya conectados con Lisette Veramendi, le vamos a dar la bienvenida al programa Prisma Radial de la Radio Pío 12. Lisette, buenas tardes.
0: Buenas tardes, ¿cómo está? Un gusto saludar a Radio Pío 12 y a toda la población boliviana a través de este programa. ¿Se me escucha bien?
2: Bueno,
0: hola, hola.
2: Parece que Lisette está con el micrófono de su celular apagado. A ver si ya tenemos el contacto con ella. Adelante, por favor.
0: Hola, ¿se me escucha bien? Buenos días.
1: Bueno, Walter, vamos a hacer las consultas desde siglo XX, por favor. Habíamos quedado en hacer las consultas desde Cochabamba. Desde Cochabamba habíamos quedado en hacer las consultas. Estamos escuchándola. Muchas gracias nuevamente. Estamos escuchando a nuestra invitada, pero haremos un contexto del motivo de esta entrevista. A ver, para empezar, lo siguiente, en nuestro país, el gobierno de Rodrigo Paz está buscando fortalecer la cooperación con Estados Unidos en la lucha contra el narcotráfico y el crimen organizado. Bolivia, hace muy poco, se ha incorporado al llamado Escudo de las Américas. Es una iniciativa que ha sido impulsada por el gobierno estadounidense. A propósito de esto, se ha roto, ¿sí?, se ha desechado toda la política anterior antidrogas. Nos preguntamos nosotros, lo último que ha pasado, lo último que ha ocurrido, ¿cómo se explica en todo este marco lo que se nos ha dicho? Roger Mariaca es parte de una estructura de protección al narcotráfico, o las acusaciones están siendo utilizadas políticamente para desmontar la anterior estructura del Ministerio Público. Es la pregunta que nos hacemos. Pero para empezar, para aclarar todo lo que ha pasado en las últimas horas, le preguntamos a Lisette, ¿cuándo es que y por qué motivos se detiene a un fiscal general según la ley, y cuál es el procedimiento legal para hacerlo?
0: Muy bien. Estamos frente a un escenario político y un escenario legal. Desde la perspectiva legal, la Constitución Política del Estado establece que el fiscal es elegido por 2/3 de votos, es decir, 111 votos de la Asamblea Legislativa. La Asamblea Legislativa está compuesta por 160 parlamentarios, entre diputados y senadores. 2/3 son 111 votos, y con esa cantidad de votos tiene que ser elegido después de un proceso de concurso de méritos. Mariaca fue elegido con 115 votos, más de los 2/3. Pero lo curioso es que Mariaca fue elegido por votos del evismo, del arcismo, de Manfred Reyes Villa y de Comunidad Ciudadana. Porque para la época de elección de Mariaca, Manfred Reyes Villa ya había formado su propia bancada con disidentes de Comunidad Ciudadana. Entonces fue un tema primero muy extraño, de que siendo que era el que tenía menor calificación, no era candidato ni del evismo ni del arcismo, termine siendo electo fiscal general, y ya en esas épocas habían denuncias de que él habría pagado $5,000 a cada parlamentario de la anterior gestión legislativa para que lo respalden con su voto. Eso quedó ahí. Posteriormente, ¿qué dice la ley del Ministerio Público? Dice que para sacarlo al fiscal general se tiene que hacer un juicio de responsabilidades. ¿Dónde se hace el juicio de responsabilidades? Ante la Asamblea legislativa nacional. Ahí se hace el juicio de responsabilidades. Y ahí, digamos que se lo protege, se le crea una barrera de protección, porque acceder a un juicio de responsabilidades es bien difícil, más aún para el fiscal general, porque quien tiene que presentar la moción acusatoria ante la Asamblea Legislativa es la misma fiscalía. Entonces ahí como que se le da un refuerzo de ser una autoridad intocable. Ahora, en la vía legal, lo que hace el Parlamento es modificar la ley y señalar que el fiscal puede ser destituido por 2/3 de voto a simple imputación. Si un fiscal tiene imputación, el fiscal general tiene imputación, la Asamblea puede destituirle, nombrar un fiscal transitorio, suplente, interino, y convocar nuevamente a un concurso de méritos. Eso es lo que se ha hecho en la vía legal ayer, anoche, esta madrugada. Sin embargo, hay que dejar bien en claro que esta ley que ha aprobado el Parlamento es vulneradora de derechos. Es una ley que vulnera un principio fundamental de la justicia, que es el principio de presunción de inocencia. En este caso específico de Mariaca, a luces de todos los bolivianos, nos queda claro y no hay duda de que Mariaca es la cabeza de esta organización narcocriminal que se ha estado consolidando en Bolivia. Nadie podría poner en duda esta situación si analizamos todas las resoluciones de la Fiscalía General, si vemos sus actuaciones, si vemos su enriquecimiento ilícito. Sin embargo de ello, debía haberse respetado el debido proceso. Lo que debía haber hecho en el marco de la legalidad, porque la Constitución Política del Estado también establece el principio de presunción de inocencia, el principio de legalidad. La Asamblea Legislativa debía haber aprobado una ley de suspensión extraordinaria, nombrar un fiscal general interino de manera extraordinaria, hacer el juicio de responsabilidades, destituirlo de manera definitiva, producto del juicio, y después llamar a convocatoria. Por hacer las cosas muy rápido y saltarse pasos, se está poniendo en riesgo al Estado boliviano, no a los parlamentarios. Porque si Mariaca, de aquí a unos meses, acude a la CIDH, la Corte Interamericana de Derechos Humanos le puede dar la razón, porque se ha vulnerado su derecho fundamental a la presunción de inocencia. Si no le hacen un juicio, si no se declara su culpabilidad, el Estado boliviano queda sujeto a castigo desde la CIDH por incumplir el procedimiento. Ese es el análisis legal. Pero también hay un análisis político. Y aquí entra Estados Unidos con el escudo de las Américas, pero también entra el socialismo del siglo XXI. No olvidemos que esta corriente política narcoterrorista también del socialismo del siglo XXI ha cooptado Venezuela, Nicaragua, Cuba, Bolivia, Brasil, y de poco a poco Chile también estuvo en algún momento, Paraguay también, Ecuador también estaba en este bloque. De poco a poco ha ido perdiendo poder el socialismo del siglo XXI. Y el Norteamérica, ahora con lo que se llama escudo de las Américas, ha ido ganando poder, reposicionándose con Trump, y ahora Trump mete sus narices a Bolivia y dice: hay que desarticular el tema de narcotráfico, que eso está bien, hay que hacerlo, es bueno el apoyo que dan, pero va más allá y se mete de manera directa. El escudo de las Américas, la administración norteamericana, se meten directamente en decisiones políticas. Cortarle la cabeza a Mariaca de la forma en la que lo han hecho ha sido una decisión política, no una decisión legal. Era necesario para cortar la cabeza, una de las cabezas del narcotráfico, sí, era necesario y es necesario, pero se debían haber respetado las leyes. Además, hay que recordar que Mariaca ha tomado partido, ha tomado posición política, se ha puesto al lado de Herman Lara, al lado de Evo Morales, al lado del socialismo del siglo XXI, y se ha enfrentado de manera directa, frontal, a Rodrigo Paz, con todo el escudo de las Américas que está detrás de Rodrigo Paz. Y pues bueno, Mariaca ha perdido la cabeza en esta pelea política a la cual él de manera voluntaria ha entrado. Entonces hay estas dos aristas que creo que hay que analizarlas.
1: Bien. Bueno, nuestra invitada nos ha puesto un contexto y nos ha dado las palabras claves. Debido proceso. No se ha cumplido el debido proceso y se ha asumido, se ha tomado una decisión política en esto. El debido proceso es un derecho fundamental, una garantía y un principio que cuando toda persona está sometida a un proceso, sea penal, civil o administrativo, sea tratada conforme a las leyes de nuestro país. Y eso no se había respetado en este caso, nos dice nuestra entrevistada. Por favor, le pido una brevísima pausa. Tenemos una pausa publicitaria. Manténgase en línea. Regresamos enseguida.
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1: Política. En el primer caso, si no se ha cumplido el debido proceso, ¿qué podría ocurrir? Por ejemplo, si uno se pone en el zapato del que ha sido sometido a todo esto, ¿qué podría pasar? ¿Qué consecuencias podrían haber?
0: A ver, el gran problema es que no tenemos una justicia independiente. Y la justicia cambia de rumbo según el poder que muestra quien está en el gobierno. No olvidemos que la justicia, los operadores de justicia, los administradores de justicia, magistrados, vocales, jueces y fiscales, en la época de Evo Morales se han acomodado a las decisiones de Evo Morales. En la época de Yanine Áñez se han acomodado a Yanine Áñez. En la época de Luis Arce Catacora se han acomodado a Luis Arce Catacora. Y ahora, en la época de Rodrigo Paz, se están acomodando a Rodrigo Paz. No tenemos justicia independiente más allá de la influencia del narcotráfico. Entonces, si tuviésemos una justicia independiente, seguramente el señor Mariaca podría presentar una acción de libertad o un amparo constitucional y plantear la nulidad de esta ley que ha sido promulgada el día de ayer, porque es una ley vulneradora de derechos. Es una ley que rompe y entierra la presunción de inocencia porque destituye a una autoridad electa por el Parlamento con solamente 2/3 a sola y simple imputación. ¿Qué significa la imputación? La imputación es un creo de la justicia. Yo creo que este sujeto ha cometido delitos y por eso voy a investigar. La imputación abre la etapa de investigación y fruto de la investigación, que en el peor de los casos debería durar 6 meses, puede acusar para que se vaya a juicio oral o puede decir: he verificado que no ha cometido delito, hago el sobreseimiento y cierro el caso. Entonces, una imputación no es sinónimo de culpabilidad.

0: caso no sirve. Por eso es la justicia ciega, porque se debe aplicar la ley con igualdad para todos. Entonces, sacarlo del cargo, cesarlo en sus funciones, solamente a simple imputación, se vulnera el debido proceso, se vulnera un principio fundamental reconocido como derecho humano, como derecho en la Convención Americana de Derechos Humanos. Está reconocido el principio de la presunción de inocencia. Esta ley que han aprobado vulnera todos esos derechos. La Asamblea Legislativa podía suspenderlo al fiscal, sí, de manera extraordinaria, sin destituirlo de manera definitiva. Podía suspenderlo de manera extraordinaria mientras se hacía el juicio de responsabilidades. Porque también debemos entender que el señor Mariaca no podía seguir a la cabeza de la Fiscalía General, de la Fiscalía Nacional, porque las pruebas, los indicios de que él es cabeza de una organización narcotraficante son demasiado evidentes. Había que sacarlo, pero es las formas no se han cuidado, y en la administración de justicia las formas sí son importantes.
1: Otro elemento más que nos da nuestra entrevistada: no hay independencia del Poder Judicial. Por tanto, sí, Mariaca hace una acción de libertad, presenta una acción de libertad, o en cambio un amparo constitucional, seguro que no se le va a dar curso a eso. ¿Qué hacer? Vamos hasta Oruro, tenemos preguntas desde la ciudad de Oruro, allí se encuentra Aurelio Núñez. Aurelio, buenas tardes, nuestra invitada te escucha.
2: Muy bien, perfecto. Quisiera saber antes, Juan Carlos, ¿me escucha la señal en Potosí a esta hora de la tarde? Estamos conectados a nosotros aquí. ¿Me escuchan allá, Juan Carlos?
1: Aurelio, perfectamente. Nuestra entrevistada, la abogada Lisette Beramendi y ex asambleísta, también te escucha. Adelante, Aurelio.
2: Muy gentil. Entonces, desde Oruro, gracias a nuestra invitada por aceptar dialogar con nosotros en este momento tan difícil, compleja que vivimos los bolivianos y bolivianas, después de que Bolivia vivió una larga madrugada de operativos destinados a detener fiscales, intervenir oficinas del Ministerio Público desde la noche del miércoles hasta la madrugada del jueves, y ayer una sesión maratónica de la Asamblea Legislativa Plurinacional y el Ejecutivo del país, que han modificado la ley orgánica del Ministerio Público para permitir la suspensión definitiva y el cese del fiscal general del Estado, Roger Mariaca, y luego la promulgación de una ley de parte del presidente, el 1773, validando estos cambios, y esta madrugada la elección de un nuevo fiscal interino, sí, el fiscal general del Estado, interino, por 90 días. Realmente es una situación que los bolivianos y bolivianas aún no estamos asimilando del todo. El hecho de modificar la ley 260 en su artículo 25, el hecho de que un juez esta mañana decidió rechazar un juicio de responsabilidades para Roger Mariaca y disponer que sea procesado por la vía ordinaria, porque hay una audiencia desde esta mañana en la ciudad del Alto, vía virtual, y allá se ha rechazado este juicio de responsabilidades que hacía mención Lisette Beramendi. ¿Qué está pasando en nuestro país? Ya nos ha planteado un análisis político, jurídico, en fin, pero ¿qué va a pasar de hoy en adelante ahora en nuestro país? ¿Cómo debemos entender los bolivianos y bolivianas el tema de la institucionalidad, el tema de la injerencia del gobierno norteamericano? Realmente la situación es muy compleja, Lisette, ¿no?
0: Estamos realmente ante una situación muy compleja, donde nuevamente se están vulnerando los principios fundamentales de la democracia, y uno de esos principios es la independencia de poderes. Estamos frente a una situación que pareciera, ya el tiempo dirá qué sucede, pareciera que el Ejecutivo está tomando el Ministerio Público, así como lo hizo Evo Morales, así como lo hizo Luis Arce Catacora. Y si el Ejecutivo se lo agarra, el Ministerio Público, es un arma muy poderosa, porque el Ministerio Público tiene la función de proteger a la sociedad, pero también puede perseguir a la sociedad. Y en los últimos 20 años hemos visto cómo el Ministerio Público ha servido para encarcelar a la gente que protestaba, denunciaba o era contestataria. Los que han denunciado corrupción del movimiento al socialismo, de Evo Morales y de Luis Arce Catacora, como el señor Marco Antonio Aramayo, ¿quién lo ha metido a la cárcel? El Ministerio Público. Le ha iniciado más de 120 procesos penales. Lo han matado en la cárcel. Entonces, y así podemos decir varios casos. En los últimos años, por ejemplo, Luis Arce Catacora, con un poco con Mariaca y otro poco con Lanchipa, han perseguido decenas, centenas de personas, militares, policías, jóvenes de Cochabamba, y los han metido a la cárcel sin debido proceso. Ahora, el nuevo fiscal, José Armando Urioste Viera, va a tener que demostrar al país si va a mantener independencia o es un fiscal al servicio de Rodrigo Paz. Porque no olvidemos que este fiscal, esta nueva designación, surge porque los candidatos que pusieron a un principio las diferentes fuerzas políticas, el Rodrigo Paz puso a un candidato para la fiscalía, Manfred Reyes Villa puso a otro candidato, Unidad y Libre pusieron otro candidato, ninguno obtuvo los dos tercios, tuvieron que sentarse a negociar entre las bancadas y de ahí surge este nombre. ¿Quién lo propone? Finalmente lo propone el presidente de la Cámara de Senadores. ¿A quién responde José Armando Urioste? ¿Va a responder a un mandato político o va a asumir la fiscalía para administrarla bajo el principio de legalidad y con transparencia? Eso lo vamos a ver en los siguientes días. Sí, en los siguientes días o siguientes semanas, el señor Fernando Cerimedo es liberado, le benefician con detención domiciliaria. Sí, la esposa del presidente no es convocada para declarar frente a las acusaciones que tiene en su contra, entonces nos daremos cuenta hacia dónde y para quién está trabajando el nuevo fiscal. Por eso es una situación de mucha es una situación muy delicada en la cual estamos en este momento. ¿Se va a mantener la independencia? ¿Se va a reconstruir el Ministerio Público? ¿Se le va a dar institucionalidad? ¿O han incorporado a este señor José Armando Urioste para encubrir los delitos de este nuevo gobierno, los delitos, las acusaciones de corrupción, no investigar, taparlas? ¿Qué es lo que va a suceder? Las semanas, el transcurso de los días, nos van a dar la respuesta.
1: Bien. Hablaremos de eso un poco más, detallaremos esto último que dice nuestra invitada en la segunda parte de esta entrevista. Por favor, no se vayan. Hacemos una pausa publicitaria y continuaremos conversando con Lisette Beramendi.

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5: Pero muy importante, porque son 90 días de interinato que incluso se pueden alargar si la Asamblea Legislativa en 90 días no termina el proceso de convocatoria a concurso de méritos y elección de un nuevo fiscal general que tiene un mandato de 6 años. Además, si Mariaca no introduce una acción constitucional, una acción de defensa, y no hay un pronunciamiento a su favor, el interinato va a durar 90 días por lo menos. La primera medida, decíamos, es la designación de fiscales departamentales. Esa va a ser la muestra más clara de si este nuevo fiscal interino responde al gobierno y ha sido puesto por el gobierno, o mantiene la independencia y realmente va a destinar la fiscalía a investigar todos los hechos de corrupción, los de narcotráfico del anterior gobierno y del actual gobierno, los de corrupción del anterior, los anteriores gobiernos y del actual gobierno. Este fiscal tiene que mostrar su posición frente al juicio, a la acusación contra Evo Morales por pedofilia, trata y tráfico de personas, organización criminal, por los bloqueos, especialmente los 53 días de bloqueos. Este fiscal tiene que mostrar su posición frente al tema de las narcomaletas, donde el único apresado testigo que había y también denunciado de este caso ha muerto en la cárcel hace unos cuantos días. El único realmente que podía dar pistas ha fallecido en condiciones sospechosas en la cárcel. Y la realmente implicada, la que ha traído las maletas, exdiputada, ha sido liberada. La fiscalía tiene que pronunciarse y tomar decisiones en el caso de las narcomaletas, en el caso del avión caído, en el caso del último viaje del presidente, donde se habría cometido uso indebido de bienes del Estado, porque si hubiese usado el avión presidencial para irse de turismo junto con su familia los últimos 3 días de viaje. Sobre las denuncias contra la primera dama de que cobraba un boliviano por litro de diésel y de gasolina que salía de las distribuidoras estatales y ese dinero se iba a su bolsillo. ¿Va a investigar o no va a investigar esas denuncias? Esas decisiones, nombrar fiscales departamentales, posicionarse frente a estos casos. El caso de Luis Arce Catacora, que está con el tema de el fondo indígena, y otras fuertes denuncias de corrupción. Los hijos de Luis Arce Catacora, uno está detenido, los otros se han escapado. Las denuncias contra Eduardo del Castillo, que además está en la lista de los de las cabezas, los articuladores del narcotráfico que ha mandado Estados Unidos. Si la fiscalía cierra, entierra o pospone estos casos del actual gobierno, entonces estamos frente a una toma del gobierno de la fiscalía. Y eso sería realmente grave. El señor José Armando Urioste ha asumido un gran reto y vamos a ver qué decisiones toma en estos siguientes días. Esta semana es crucial para que él demuestre, ¿es independiente o no es independiente?
6: Bien. Vamos a trasladarnos ahora nuevamente hasta la ciudad de Oruro. Allí se encuentra Aurelio Núñez. Aurelio, volvemos contigo.
7: Gracias, Juan Carlos. A ver, desde el ámbito político, Lisset, usted que es una mujer política de tanta trayectoria en Cochabamba, el presidente ayer al momento de promulgar la ley de esta reforma de la ley del Ministerio Público decía, hacía énfasis en el trabajo del Escudo de las Américas y también lo mencionaste en algún momento. El Escudo de las Américas, que es una coalición multinacional de cooperación en seguridad política y económica que ha impulsado Estados Unidos a la cabeza de Donald Trump en marzo de este año, donde se adhiere Bolivia precisamente, y uno de los objetivos es coordinar operaciones, compartir inteligencia policial militar para erradicar cárteles de droga o redes de crimen organizado transnacional. Y muchos dicen, no puede ser tan coincidente cuando el presidente estuvo tantos días en los Estados Unidos. Algunos califican que ha pedido un auxilio al presidente norteamericano por todo lo que no se pudo hacer o controlar en nuestro país. ¿Cuál es tu percepción frente a esta realidad? Porque muchos ya calificaron realmente como una decisión del gobierno norteamericano para hacer lo que está ocurriendo en el país.
5: Es absolutamente cierto que hay un apoyo de Estados Unidos a Rodrigo Paz, un apoyo político. El hecho de que se haya conformado el Escudo de las Américas para luchar contra el narcotráfico es bueno, es valorable. Se necesita fuerza para luchar contra el narcotráfico porque el narcoterrorismo se ha fortalecido demasiado, se ha estructurado realmente en una organización casi al mismo nivel que los gobiernos de los países con el socialismo del siglo XXI de los últimos 20 años. Entonces se necesita mucha fuerza, mucha coordinación, mucha plata para luchar contra el narcoterrorismo, sí, está bien. En ese punto está bien el Escudo de las Américas. Pero ya en el tema de hacer injerencia política, creo que es inaceptable. Por ejemplo, nosotros cuestionamos al gobierno del presidente Rodrigo Paz por qué ha tenido que esperar que Estados Unidos publique una lista de personas involucradas con el narcotráfico, les quite la visa y a partir de ellos recién se hagan estas actuaciones contra el fiscal general, contra otros jueces, contra otros fiscales. ¿Por qué en 10 meses de gobierno, Rodrigo Paz no ha de una vez enfrentado al narcotráfico que tenía su cabeza Mariaca? La pregunta es, ¿habían negociaciones con Mariaca? Porque mira, aquí quiero hacer un paréntesis, estimado Aurelio. También se habla que en esta lista de detenciones está Eduardo del Castillo y Johnny Aguilera. Y resulta que en la madrugada la noticia era que los han detenido, pero en la mañana el mismo ministro de gobierno dice que no hay, que se han escapado. La pregunta es, ¿los han dejado escapar? El ministro de gobierno, Tuco Oviedo, y el presidente Rodrigo Paz, ¿ha tenido 10 meses para negociar? ¿Se han puesto a negociar? Y frente a estas negociaciones fracasadas y frente a que Mariaca tomó posición política por el otro lado, el lado del socialismo del siglo XXI, de Evo, de Lara y todos los demás, por eso recién se toman estas medidas radicales. ¿Qué está pasando con la administración, no solamente de la justicia, sino qué está pasando con la lucha contra el narcotráfico desde este gobierno de Rodrigo Paz? Hay preguntas que tienen que ser respondidas y vemos nosotros que el escudo de las Américas, si bien tiene algunas cosas positivas, corremos el riesgo de que se haga injerencia política, injerencia en la justicia, y eso es muy peligroso. Si el pueblo boliviano ha decidido cambiar eso, antes la injerencia era desde Venezuela, desde Cuba, venían los médicos cubanos, les pagábamos sueldo, mandábamos ayuda humanitaria a Cuba, venían recursos humanos de Venezuela. O sea, antes estábamos sometidos a ese régimen. Y resulta que con Rodrigo pareciera que nos está llevando a someternos al régimen norteamericano, cuando los bolivianos no queremos estar sometidos a ningún régimen extranjero. Los bolivianos tenemos la capacidad de administrarnos solos. Y la pregunta es, ¿hasta dónde se le va a permitir la injerencia a los Estados Unidos?
6: Bien, conversamos con Lizeth Beramendi, abogada y exasambleísta. Ahora es el turno de Walter Unzueta. Walter, volvemos contigo hasta Cochabamba.

0: El tema es
1: no lo escuchamos,
0: al fiscal general le ha costado el cargo enfrentarse al presidente Rodrigo Paz. ¿Qué va a pasar ahora en los Estados Unidos con el fiscal, ahora ex fiscal general de Bolivia, el señor Mariaca? ¿Qué crees tú que vaya a pasar en los Estados Unidos? ¿Será sometido allá a procesos? ¿Esto hará que se revele nuevos vínculos del presidente Rodrigo Paz con el narcotráfico? ¿Cómo ves esa situación?
1: La verdad es que todos habíamos entendido que Mariaca iba a ser entregado a los Estados Unidos, tal y como fue entregado el ex narcotraficante el narcotraficante Marcet, sin ningún tipo de extradición, sin ningún tipo de trámite, lo entregaron y punto. Parecía que iba a suceder lo mismo con Mariaca, porque incluso los noticieros informaban de que había llegado al aeropuerto de Santa Cruz o de La Paz, perdón, el mismo avión que se lo había llevado Marcet. Y de repente resulta que han informado que lo van a juzgar en la jurisdicción boliviana. Eso nos parece bien que se lo juzgue aquí en Bolivia, porque aquí principalmente se han cometido los delitos. Pero nos parece también riesgoso, porque volvemos al punto de origen del conflicto. No tenemos una justicia independiente. Si lo juzgan aquí, Mariaca tiene la posibilidad de primero coordinar por teléfono desde la cárcel, porque no es un secreto que en la cárcel los detenidos, si le pagan un buen dinero al que tiene que resguardar la cárcel, les otorgan teléfonos. Entonces Mariaca va a usar su teléfono para seguir coordinando desde dentro la cárcel. Mariaca fácilmente puede pagar unos cuantos miles o cientos de miles de dólares al fiscal nuevo, a los otros fiscales, a los jueces que deciden si la persona se va a defender en libertad o si se va a defender desde la cárcel. O finalmente, también es otra realidad, Mariaca puede sufrir un atentado contra su vida dentro de la cárcel, así como ha aparecido muerto este testigo que estaba apresado, porque también estaba como denunciado de las narcomaletas. Entonces, es bueno que se haya quedado, pero es riesgoso, porque su vida está en riesgo y el debido proceso no se cumple, porque la justicia funciona según cuánto le pones. Es riesgoso por ese sentido, y entendemos que ha llegado en las últimas horas, al menos eso se ha informado, una orden de extradición. La orden de extradición en otros casos ha durado, la solicitud de extradición en otros casos ha durado años, pero si hay voluntad política de las autoridades judiciales, del Tribunal Supremo de Justicia, ellos podrían autorizar su extradición en pocas semanas, y seguramente Mariaca podría estar siendo entregado a la justicia norteamericana por los delitos de narcoterrorismo, que son principalmente para lo que se hubiese formado el escudo de las Américas. Seguramente vamos a saber qué decide el Tribunal Supremo de Justicia frente a la extradición, pero no solo de Mariaca. Está también Eduardo del Castillo, está también Aguilera, que eran otras piezas fundamentales en esta estructura del narcoterrorismo, pero que al parecer el actual ministro de gobierno ha negociado con ellos para dejarlos escapar. Hay que ver qué sucede con ellos también. ¿Los van a prender o no?
2: Bien, son las 13:25. Hemos llegado al final de esta entrevista. Agradecemos a Lisset Beramendi. Lisset, agradecidos contigo. Muy buenas tardes.
1: Muy buenas tardes, la agradecida soy yo, ha sido un gusto. Gracias a Prisma Radial y a Radio Pío 12, y un saludo a toda la población boliviana.
3: Oficial en nuestro país.
2: Bien, gracias, gracias le decimos a nuestra invitada y nos vamos con una preguntita final. ¿Será suficiente que lo que haga el fiscal actual interino, nombrar nuevos fiscales, agilizar todos los casos pendientes para liberarse del control del Poder Ejecutivo y también para darle legitimidad e institucionalidad a la Fiscalía? ¿Será suficiente eso? Tiene apenas 3 meses. Vamos a una pausa publicitaria y cuando retornemos vamos a conversar con el economista Gonzalo Colque.
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Y esta es la Red Pío II, este programa se llama Prisma Radial. Y ahora vamos a hablar de economía, de dinero. Sí, pero vamos a enfocarnos en la deuda externa de nuestro país. La deuda externa de Bolivia. El gobierno había dicho que lo que teníamos haciendo ajustes, corrigiendo los gastos, pues no era necesario prestarse plata del Fondo Monetario Internacional. Eso había dicho el actual gobierno durante su campaña. Ahora, sin embargo, la situación es otra. El endeudamiento continúa. Estábamos conscientes de que había que endeudarnos para estabilizar la economía, para comprar combustibles, pero además

0: para otras acciones que mejoren la economía boliviana. Hoy hemos invitado al economista Gonzalo Colque. Él es de la Fundación Tierra y él nos va a ayudar en aclarar esto. ¿Qué pasa con el endeudamiento externo de Bolivia? ¿Hasta dónde podemos endeudarnos? Y si tenemos todavía esa capacidad de cumplir estos compromisos de la deuda. Saludamos a Gonzalo Colque, él se encuentra en la ciudad de Santa Cruz. Gonzalo es economista. Gonzalo, bienvenido a la Red Pío 12.
1: Muchas gracias, muy buenas tardes. Por supuesto, para mí es un gusto estar en la Red Pío 12. Así que mando un saludo a todas las regiones donde nos estén siguiendo y escuchando.
0: Gonzalo, al empezar, te pedimos, por favor, hablarnos en contexto general, ¿cómo está el endeudamiento externo de nuestro país y para qué nos endeudamos? ¿Para qué nos prestamos plata? ¿Cuánto dinero tenemos de deuda por deuda externa en el país?
1: Bien, en este momento estamos superando como saldo de deuda externa 14 mil millones de dólares, lo que comparado con el PIB nacional al tipo de cambio actual, que está como en unos 40 mil millones de dólares, está por encima del límite de sostenibilidad que se maneja para la deuda externa en un 15%. Estamos en 39%, incluso 20% sobre el PIB, lo cual quiere decir que hemos rebasado ya el límite máximo para que tengamos una deuda sostenible y que sea posible de pagar en el tiempo para el país. Entonces, definitivamente, la deuda externa es una carga cada día más pesada, del que se habla poco en el país, pero tengamos en cuenta que los cambios se están dando a un ritmo muy acelerado. En diciembre del año pasado, con el nuevo gobierno, ha llegado una deuda de más de 550 millones de dólares de un solo desembolso de parte de la Corporación Andina de Fomento. Después hemos asumido una deuda por 1.000 millones de dólares en mayo por los bonos soberanos con el interés más alto que existe en la región, también que ha llegado de golpe y que esa plata ha entrado a la economía nacional como deuda externa, en este caso con privados que han comprado ese bono soberano a una tasa de interés muy alta. Ahí ya tenemos más de 1.550 millones de dólares. Encima tenemos la deuda de 500 millones de dólares con el BID para pagar estos bonos sociales y lo que tendría que pagar el gobierno con ingresos fiscales respecto a las obligaciones que tienen y que también ha prometido, por ejemplo, el nuevo PEPE, bono PEPE, que se paga en este momento con deuda externa. Entonces, sumando todo eso, pues en cuestión de 8 meses la deuda ha subido en cerca de 2.000 millones de dólares para el país, y todavía esto es más preocupante porque se anuncia la llegada del dinero del Fondo Monetario por 1.900 millones de dólares.
0: Antes de ir a Oruro y Cochabamba, Gonzalo, ¿es necesario, en qué se destina este dinero? Reitero, ¿es necesario endeudarnos? ¿Es urgente endeudarnos? ¿Y para qué se destina estos dineros de préstamos?
1: Bien, ese es un punto sumamente importante, porque hacia el público lo que informa el gobierno nacional, incluso muchos economistas que apoyan estas medidas como el acuerdo con el Fondo Monetario Internacional, es que necesitaríamos en el país los dólares para traer combustibles, para traer diésel, para importar gasolina y para sostener el aparato productivo del país. Sin embargo, viendo los números fríos, vamos a ver que la mitad de los dólares o divisas que salen del país mensualmente se van al servicio de deuda externa. La deuda externa está acercándose a 2,000 millones de dólares entre intereses y amortizaciones de capital por año. Y esto va a seguir creciendo. Entonces, significa que por lo menos cada mes necesitamos destinar a la deuda externa cerca de 120, 150, dependiendo de los meses, millones de dólares, y que es un pago, según el acuerdo último con el Fondo Monetario, que no puede tener ningún tipo de aplazamiento, revisión, ajuste, o mucho menos un intento de no pagarlo. Entonces, en este momento, prácticamente de las reservas del Banco Central, los dólares que están saliendo únicamente para el pago del servicio de deuda externa, y el pago de la importación de combustibles está en un segundo plano. Si ni siquiera se ha pagado todo lo que se ha importado en estos meses, y esa es una de las principales explicaciones de por qué tenemos tanto desabastecimiento del diésel como de la gasolina, no solamente en estas últimas semanas, sino ya prácticamente de manera permanente en el país. Entonces, sumando, juntando todo, diríamos, la mitad y un poco más en este momento se van al servicio de deuda externa y cada vez menos dinero para sostener la economía nacional.
0: Gracias por ese contexto, Gonzalo. Vamos ahora hasta Oruro, hasta Pío XII Oruro. Aurelio, nuestro invitado, te escucha.
2: Gracias, Juan Carlos. Siempre es un gusto saludarle a nuestro invitado, Gonzalo. Gracias por aceptar estar nuevamente con nosotros. A ver, voy a lanzarle una consulta, Gonzalo, recogiendo de la ciudadanía, de la gente. La gente primero que tiene, al parecer, rabia, enojo y miedo, porque siempre dicen, son las recetas del Fondo Monetario Internacional, o rechazamos las condiciones del Banco Mundial. Eso es a veces lo que se expresa a los ciudadanos. Gonzalo, ¿crees que realmente hay que tener miedo a los créditos? ¿Hay que tener cuidado con los préstamos o los créditos con estos organismos? ¿En qué condiciones nos prestan a los bolivianos dinero, recursos económicos, estos organismos? ¿Es para tener miedo o cómo debemos manejar, tratar y entender mejor esta necesidad que tiene el país? Nos los hacen saber así desde el gobierno nacional. ¿Qué dice al respecto?
1: Aurelio, aprovecho en saludarte hasta Oruro y por supuesto a los oyentes que seguramente le siguen en ese departamento. Sin duda, la gente cuando se expresa en contra de los préstamos, especialmente el Fondo Monetario Internacional, lo que está expresando es que cuando ese dinero se malgasta, cuando ese dinero no sirve para estabilizar la economía, significa mayor peso de obligaciones financieras que asume el país a cambio de nada o a cambio de muy poco. La experiencia que seguramente la gente tiene en la memoria es lo sucedido en los años 80 y en los años 90, ¿no? Cuando hemos tenido que hacer grandes ajustes económicos para no dejar de pagar esta deuda externa y que en muchos casos ha sido pues consecuencia de la aplicación

preocupaciones de la gente. Primero, la deuda en sí, el préstamo en sí, como así como en la vida diaria de cada una de las personas, no es malo ni bueno por sí. Si tú una deuda, un préstamo puede ser positivo, puede ser importante, puede ser contable de salvación. Por ejemplo, si tenemos un

pagas a deuda. Se dice que la deuda tiene que pagarse con lo que se invierte, ¿cierto? Entonces, cuando eso sucede, pues obviamente positivo, y lo mismo para los países como Bolivia en este caso. Y sin embargo, también hay otras deudas que no son buenas, especialmente la deuda que uno agarra, por ejemplo, para gastos, ¿no? O cuando uno mal gasta, o cuando uno desvía esa deuda a otro tipo de gastos. Si yo he pedido del banco un préstamo y después he pasado una fiesta y he hecho de préstamo, ¿cierto? Ese es un gasto en consumo y eso no devuelve la deuda contraída ni los intereses. Entonces, a nivel de gobierno, lo mismo tenemos que preguntarnos, ¿para qué es esta deuda? Y la deuda que se está negociando en estos últimos meses, especialmente con el gobierno actual, es básicamente para repagar la deuda externa. No nos están dando dinero extra para otro tipo de situaciones, sino nos están dando para que no nos aplacemos, no nos atrasemos en el servicio de deuda externa. ¿Y por qué nos están dando sin proyectos productivos, sin obras, sin licitaciones? Porque se dice que el gobierno está en crisis y necesita dinero de libre disponibilidad. Y en ese sentido, el gobierno obviamente recibe incentivos económicos para no bajar el gasto público, ¿no? Porque sigue manteniendo un gasto público inflado, financiando con deuda externa que se va a pagar en los próximos 10, 20, 30 años en el país. Por eso son importantes estos indicadores y por eso es importante que todos prestemos atención a que un organismo internacional, cuando nos está dando deuda, siendo que no tenemos liquidez, siendo que no tenemos sostenibilidad según los indicadores económicos, la pregunta llega a ser de carácter político. ¿Por qué un organismo internacional como el Fondo nos está dando deuda, nos está prestando plata, a un gobierno que no lo está invirtiendo, a un gobierno que lo está usando para sostener el gasto fiscal y nada, ¿no? Y ahí obviamente la pregunta tiene características.

Bien, estamos en conversación con el economista Gonzalo Colque de la Fundación Tierra. Estamos conversando con él. Vamos a ir enseguida hasta Cochabamba. Hemos tenido un problema técnico. Vamos a reconectar, vamos a enlazarnos nuevamente con el asambleísta Gonzalo Colque. Enseguida vamos a hacer aquello. Enseguida nos vamos a conectar con Gonzalo Colque. Son las 13 horas con 45 minutos.

0: Continuamos con el economista Gonzalo Colqui aquí en Prisma Radial. Y nos trasladamos ahora hasta Pío XII Cochabamba. Vamos a ir hasta Pío XII Cochabamba para conocer las consultas de Walter Unzueta para nuestro invitado. Walter, nuestro invitado, te escucha.
1: Gracias, buenas tardes, Gonzalo, un gusto desde Cochabamba. La pregunta es, ¿cómo benefician estos millonarios préstamos, estas deudas que Bolivia está adquiriendo al ciudadano de a pie? ¿Hay beneficios o hay más perjuicios? ¿Cuál es el criterio?
2: Gracias, igual aprovecho de saludar a Cochabamba. La plata que se está prestando el gobierno destinado a pagar estos bonos extras como medidas de compensación social por la elevación del precio de combustibles, desde el punto de vista de la gente, es un dinero extra que recibe efectivamente, y la gente ve como positivo aquella gente que está en esa lista de beneficiarios que puede entrar al bono PP, que puede tener algo de este bono Juancito Pinto o de bono Dignidad, ¿no? Sin embargo, es importante informar y hacer conocimiento general de que ese dinero se está pagando con deuda externa. Y deuda externa que está en dólares y que vamos a tener que pagar en dólares. Entonces, directamente esa deuda no llega al ciudadano de manera que pueda beneficiar en el 100%, sino que llega en forma de dólares que se lo queda el gobierno para otras obligaciones y destina a moneda nacional con el fin de que la gente, prácticamente más allá de que compense su pérdida de capacidad de poder adquisitivo, la gente básicamente no proteste y no salga a pedir cambios en las medidas económicas que se está haciendo. Entonces, no es a cambio de nada todas estas medidas, sino es a cambio de ciertas obligaciones y reformas económicas. Y ahí la gente pues tiene que sacar su propio criterio y tiene que sacar sus propias conclusiones, ¿no? Es decir, estamos en un país donde nos ponen un ajuste de más de 8 bolivianos el litro del diésel, y a cambio pues un boliviano de eso se destinará a bonos sociales que algunas personas van a recibir. Se dice que en compensación de esas pérdidas, pero en realidad es un dinero extra que ayudará en algún momento algo de los pasajes, por ejemplo, que suban, pero definitivamente no significa recuperar todo lo que vaya a perderse por otro lado.
0: Gonzalo, ¿podrías precisarnos un poquito más? Tú decías aproximadamente una mitad de la deuda que contraemos, de dinero que nos prestamos de afuera, aproximadamente una mitad se va para pagar capital e intereses de lo que ya nos hemos prestado. La otra mitad, con precisión, ¿a dónde va? ¿A dónde va esa otra parte de la deuda?
2: Hasta el año pasado iba no solamente la mitad, sino mayormente a la importación de combustibles, tanto diésel y gasolina, y también para ejecutar obras y proyectos de infraestructura, incluyendo importaciones que necesita el sector de la minería estatal. Eso ha cambiado, ¿no? Y ahora, en estos primeros meses, ha bajado la cantidad de dinero que se utiliza para este sector y se ha destinado más dinero, cada vez más dinero, para los bancos nacionales. Porque la banca necesita, por ejemplo, el Banco Central tenía obligación de devolver a la banca dinero en dólares por el tema de los depósitos que estaban retenidos. Entonces, en ese sentido, eso está siendo priorizado. Había una pequeña obligación, un monto pequeño, de la banca privada de devolver los ahorros que tenían en dólares los bolivianos y que no podían sacarlo, ¿no? Y a nombre de que se va a devolver esa plata a la gente que tenía retenido dólares en los bancos, el Banco Central también ha entregado dinero, sí, dólares, a la banca privada para que puedan cumplir con esta obligación. Una buena parte en este momento está siendo retenido. Entiendo que para pagar la deuda o la gasolina al fiado que ha traído el gobierno durante este año. El ministro de Hidrocarburos ha señalado que debemos más de 1.000 millones de dólares a las proveedoras, básicamente Trafigura y Vitol. Sí, por lo tanto, ese dinero que no está saliendo en este momento, mes a mes, está pues como guardado y reservado para pagar esta deuda que innecesariamente el gobierno ha contraído con estos sectores y que también es otra de las causas de que no tengamos el abastecimiento que se necesita en el país de los combustibles.
0: Gracias. Amigos, amigas, seguidores, estamos conversando con el economista Gonzalo Colqui. Nos trasladamos nuevamente ahora hasta Pío XII Oruro. Aurelio, volvemos contigo.
3: Gracias, Juan Carlos. Gonzalo, para que la población boliviana pueda entender de lo que estamos hablando, ¿cuánta urgencia tiene nuestro país de acudir a estos organismos internacionales, multilaterales, bilaterales, para pedir crédito? ¿Cómo está la realidad, la salud en sí, económica de nuestro país? Los bolivianos realmente no tenemos recursos. Las importaciones, al margen del gas y otros recursos, no abastecen. ¿Qué es lo que pasa? Porque tú decías, con la experiencia del pasado, que los créditos han servido para enriquecer a una cierta clase o para malgastar recursos, y por ahí empieza la desconfianza de la población boliviana, que está consciente de esas realidades, decías. Pero ¿cuál necesidad tenemos de acudir a estos créditos?
2: Esa es una pregunta importante, porque nos lleva a la cuestión de quién es el más interesado de endeudarse en dólares en el país. Supuestamente, la economía boliviana y todos nosotros necesitamos estos dólares para hacer funcionar la maquinaria productiva económica en el país. Eso es lo que hemos escuchado. El gobierno ha señalado, y de hecho el decreto que ha aprobado la elevación del precio del diésel a 18 bolivianos el litro, justifica de que se ha gastado y se está gastando 55 millones de dólares semanales en la subvención, y que ese es el mal que hay que erradicar, y que por eso está subiendo estos precios, y que el gobierno está gastando, si son 55 millones por semana, como 200 millones de dólares que podría servir para construir una carretera, etcétera, ¿no? Estas cifras, para decirlo de manera clara, no son parte de la verdad. Estas cifras son mentirosas, así hay que decirlo, porque hemos hecho unos cálculos de cuánto realmente hoy en día el gobierno está gastando en la subvención a los combustibles, y este gasto ha bajado a 18 millones de dólares semanales. Por lo tanto, no es verdad que el país necesita toda la cantidad de dólares que se ha anunciado, este último de una deuda de 10 mil millones de dólares que llegaría desde Estados Unidos, ¿no es cierto? Porque no es tanta la plata que se destina a la subvención de combustibles. No son 55 millones, son 18 millones en este momento, y probablemente tendríamos menos si no fuera por los precios altos en el mercado internacional, por todo este tema de la guerra que está elevando el precio del petróleo y sus derivados. Entonces, lo que se quiere decir, y hay que decirlo, es que por un lado sí necesitamos divisas, sí necesitamos dinero en dólares para importar combustibles, porque es un tema estructural donde no podemos salir, donde no podemos prever otro tipo de solución, por lo menos en los próximos 3-4 años. Sin embargo, En este momento también, otra vez esto es importante de enfatizar, el mayor financiamiento que se está buscando y que está pretendiendo el gobierno es para pagar deuda externa. Y deuda externa cada vez más cara y que francamente no está saliendo del dinero público este pago, sino se está pagando con la nueva deuda que está llegando al país. Si todos sabemos que los desembolsos que hay de dólares, la mayor parte en este momento se va a la deuda externa y no lo están diciendo de esa manera. Si los dólares que necesitamos, hay que decirlo así, en este momento desesperadamente que necesita el Estado, es número uno para pagar esa deuda externa. Y segundo, utilizar parte de ese dinero de manera que sea de libre disponibilidad. Y eso ya pues significa problemas para nuestro país, porque si el gobierno no está dando subvenciones, no está dando apoyos, la pregunta es en qué está gastando esos dólares. Y ahí vemos que hay otro tipo de intereses que ya pasan, incluso traspasan el tema económico en el país. Significa, por ejemplo, que el gobierno está suspendiendo, y de hecho el acuerdo con el Fondo Monetario es eso, de mejorar los ingresos tributarios, que sí lo puede hacer. ¿Por qué no quiere hacerlo? Lo ha suspendido de aquí a 3 años, dice que se va a hacer la reforma tributaria después de 3 años, porque prácticamente es un gobierno que tiene a los empresarios de ministro, de autoridades, de gente que está manejando el aparato estatal, y obviamente a ellos, a los exportadores, a los agroindustriales, al sector empresarial no le interesa en estos momentos reformas tributarias, porque tendrían que pagar más impuesto de lo que pagan actualmente. Eso es un tema que debería entrar como número uno en cualquier reforma del ajuste fiscal, porque no solamente hay que bajar los gastos, sino también hay que subir los ingresos, y los ingresos se suben pues a partir de reformas tributarias, porque sabemos que muchos sectores no están pagando el tributo que deberían pagar. Y lo mismo con el sistema bancario privado, con la banca, porque la banca el año pasado ha tenido las ganancias históricas, ¿no? Es el sector que tiene mayores ganancias en un país donde de la manera en que se maneja este dinero público, pues acaba canalizando, acaba, digamos, engordando el capital y las ganancias del sector financiero. Entonces, tenemos ese escenario donde se utiliza la necesidad de cierta cantidad de dólares como excusa para gastar mucho más de divisas en otros sectores que no son de directo interés para la población boliviana. Así es en este momento nuestra situación económica, lamentablemente.
0: Bien, el tiempo se ha acabado, pero lo que nos queda es que del total del Producto Interno Bruto de nuestro país ya hemos sobrepasado el límite de endeudamiento. Comparando con nuestro Producto Interno Bruto, hemos sobrepasado el límite de endeudamiento. Pero además, Gonzalo Colque nos dice, una mitad de toda esa deuda va a su vez para pagar la deuda que estamos contrayendo entre capital e intereses. Y lo último, nos quedamos con lo último que nos dice, debe haber una reforma tributaria para alcanzar a quienes hacen minería. Seguramente se ha querido decir eso, aquí, especialmente en el caso aurífero, especialmente en el caso agroganadero también. Y lo último, la banca. Gonzalo, muchísimas gracias por tu tiempo y la calidad de la orientación e información que manejas. Tu despedida, por favor.
2: No, muchísimas gracias a ustedes por cubrir este tema importante, a pesar de que la coyuntura política manda otra cosa. Aprovecho de saludar, por supuesto, a toda la audiencia, a todos ustedes que conducen este programa, y a toda la audiencia de Dios.
0: Muchas gracias, le decimos a nuestro invitado, y agradecemos a usted por su participación y por acompañarnos. La despedida de Aurelio Núñez. Aurelio, nos despedimos de la audiencia.
3: Sí, reiterados agradecimientos a todos ustedes, señoras, señores. Nos reencontraremos la próxima semana. Walter, Juan Carlos, hasta pronto.
0: El sábado, Walter, nos vamos hasta esa fecha. We'll be right back.
1: Muchas gracias, nos reencontramos entonces el próximo sábado, que tengan un lindo fin de semana.
0: Muchísimas gracias y muy buenas tardes.

0: En una semana volveremos para analizar más temas de la realidad. Prisma Radial por la red Pío 12. Muchas gracias por su atención.
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¿Qué onda? ¿Qué onda, familia oyente de la radio de la Bio? ¿Cómo están? ¿Cómo les va? Buenas tardes. Bienvenidos, bienvenidas a su dosis semanal de nostalgia. Saquen por favor los cassettes, preparen el reproductor, porque hoy viajamos directo a los años 90, aprovechando la máquina del tiempo en la música. Arrancamos entonces. Les invitamos a subir el volumen y prepárense para viajar en el tiempo. Están en el lugar correcto para revivir la mejor década de la música, los 90.

Eiffel 65 es un grupo italiano de música Eurodance y electrónica, además, formado en Turín en 1998 por Gianfranco Randomé, vocalista principal y bajista, Mauricio Lovina, más conocido como Mauri, tecladista y compositor, y Grafri Ponte, un DJ y productor. El curioso nombre del grupo surgió cuando un ordenador eligió al azar Eiffel de una lista de palabras, mientras que el número 65 se añadió por error al imprimirse en una, diríamos, maqueta con un número de teléfono. ¿Qué les parece? La canción Blue Dabadi del grupo Eiffel 65 trata sobre la soledad, la melancolía y la tristeza de un personaje que vive en un mundo completamente azul, blue. Aquí está la música de este grupo italiano de música Eurodance, Eiffel 65.

Bueno, si están moviéndose en el asiento del auto, cocinando quizá en la tarde de hoy con ritmo, o sencillamente sentado en el sillón de la sala, no les culpamos porque es el poder de los 90 que invade tu cuerpo.

Mr. President, otro famoso grupo alemán de música Eurodance y pop electrónico, originario de Bremen. Este proyecto fue creado en 1991 y conocido mundialmente por su exitoso sencillo Coco Jumbo de 1996. Precisamente esta melodía musical que estamos escuchando. Sí, este proyecto empezó en la década de los 90 como un dúo de rap y canto en vivo llamado Satellite One, fundado por los DJ y productores alemanes Jens Neumann y Kai Matinse. Y ustedes dirán, ¿qué quiere decir Coco Jumbo? No tiene un significado literal ni traducción en ningún idioma. Simplemente fue un término inventado por fonética para sonar pegajoso y evocar una atmósfera tropical, festiva y de verano con Mr. President.

2 de la tarde con 15 minutos en toda Bolivia, 2 y cuarto de la tarde. El programa es totalmente en vivo. Aquí desde la cabina número 1 de la Pion. A través de la frecuencia modulada 99.7 en la hora de los clásicos. Otro famoso grupo sueco de música pop formado en 1990 en Gotemburgo por los hermanos Johan.

Esta banda de música pop alcanzó la fama internacional en 1993 con un sencillo que nos hablaba de la tierra y el cielo. Esta canción que dice: no te des la vuelta o no voltees.

Alguien dijo, si no te emociona la música, estás perdiendo el tiempo en tu vida. Hagámoslo con mucho entusiasmo, con verdadera pasión. Entonces, melodías musicales que van directo al corazón. Y lo que se bailó en las pistas de baile de fiesta. Seguimos. Seguimos, gente melómana. Él es un músico, productor y odontólogo nigeriano, sueco. Su nombre es Alban Usoma Noipa, más conocido

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2: ¿Cuánta gente noventera dijo lo que dice Doctor Albán? It's my love, es mi vida. Sí, es el título de la canción, quiere decir, es mi vida.

que Albán Ozama a los 23 años viajó a Suecia para estudiar odontología en la Universidad de Lund, trabajando como DJ en un club, el Club Apartheid Street de Estocolmo, para luego costearse sus estudios. Vaya, qué trabajo realmente del doctor Albán.

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Culture Beat es un influyente grupo alemán de estilo Eurodance, fundado en 1989 en Frankfurt por el productor y DJ Thorsten Fenslau.

Cultura de Hada nos interpreta Mr. Vain, traducido en español como Señor Vanidoso o Señor Vanidad.

saben, el talento es algo que se pule diariamente y estos grandes de la música lo saben muy bien. Como el DJ Thorsten Ten Feslow. Al conformar este grupo influyente, con este estilo Eurodance, que nos invita a disfrutar estos minutos de la tarde de sábado.

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KWS. Un grupo musical británico de música dance pop formado en Nottingham, Inglaterra, en 1992. Y saben, el nombre del grupo es un acrónimo basado en los apellidos de sus tres miembros. La K viene de Chris King, instrumentalista y productor. La W viene de Winston Winnie Williams, que también es instrumentalista y productor. Y la S viene de Dave Roy Joseph, que es vocalista.

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La Voice es un dúo germano-estadounidense de música Eurodance y Dance Pop. El grupo fue fundado en 1994 en Frankfurt del Meno, Alemania, por el famoso productor Frank Farian.

La formación clásica estuvo integrada por la potente voz de la cantante estadounidense Melanie Thornton y el carismático rapero Lanny McRae, a quien están escuchando ustedes su voz.

Y precisamente saltaron a la fama internacional con un sencillo debut cantando Dulces Sueños. Es el título de esta melodía musical que ustedes están escuchando. 1994 fue el estreno y consolidaron su éxito masivo en 1995, tema que llegó al top 10 en numerosos países y en el puesto 6 del Billboard Hot en los Estados Unidos.

todo un éxito y una realidad. Un proyecto Eurodance, género de música electrónica de baile, muy popular en los años 90. Y forma parte una brasileña, ella es Olga María de Souza, más conocido como Corona.

¿Qué tal la brasileña Olga María de Souza? Aunque la voz real de esta famosa canción que lleva por título El ritmo de la noche pertenece a la cantante italiana Giovanna Berzola. Animada por el exfutbolista Pelé, viajó a Italia desde Brasil para buscar oportunidades. Y en Italia conoció al productor musical Francesco Bontempi, conocido como Lima Row, en Italo Disco, quien creó precisamente el proyecto Corona. Y esta canción que dice El ritmo de la noche, ¿eh?

¡Qué tarde más espléndida para poder disfrutar la mejor música de los 90! ¿Cuánta gente está tan contenta, tan alegre, recordando años maravillosos?

Jean Lo comenzó su carrera como bailarina en programas de televisión como In Living Color a principios de los años 90 más o menos. Su debut en el cine ocurrió con la película My Latin 1986 y saltó a la fama. Su consagración mundial llegando en 1997 al protagonizar la película biográfica Selena, interpretando a la fallecida cantante Selena Quintanilla. Debutando en la música con el álbum Under the 6, 1999, cuyo sencillo, esta canción que ustedes están escuchando, Si Tuvieras Mi Amor, alcanzando el número uno en los Billboards

Y de las grandes artistas musicales tenemos que hablar de la década de los 90. No podemos dejar de lado a Cher, a Cherilyn Sarkisian, una famosa cantante y actriz estadounidense. Porque dice que los músicos no se retiran, paran cuando no hay música en ellos. Es para creer, ¿no? Como dice Cher, creer.

Esta es la fuerza que tienen nuestros grandes de la música. Un verdadero artista nunca termina de aprender. Y Cher nos dice creer.

Quizá es momento de escuchar a los muchachos del callejón, ¿no? Los chicos de la calle trasera o los muchachos del callejón. ¿Cómo se llama eso en inglés? Los Backstreet Boys. Una famosa banda de pop estadounidense de Orlando, Florida, creado en 1993. Y la boy band más vendida de la historia. ¿Saben con cuánto? 130 millones de discos. Esta canción que literalmente se pronuncia "Lo quiero de esa manera" o "Quiero que sea así". Los chicos del callejón o los Backstreet Boys.

9 minutos faltan para las 15 horas, 3 de la tarde. Y no podía faltar la presencia de Néstor Alexander. Sí, él es Néstor Alexander Hathaway, conocido artísticamente como Hathaway. Es un cantante germano trinitense de Eurodance y House. Él aprendió a tocar la trompeta a los 14 añitos, motivado por Louis Armstrong.

Juan, si es un grande de la música, escribir música no es difícil. Lo difícil es dejar caer las notas correctas en el papel. Como Hadaway dice, ¿qué es el amor?

Y bien, guardamos los cassettes por una semana, pero los recuerdos se quedan con ustedes. Gracias por viajar a los años 90 con nosotros, gente linda. La música nunca se apaga. Sigan disfrutando de más, que ya viene más adelante.

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1: Hola, hola amigas y amigos, ¿cómo están? Muy buenos días, muy buenas tardes, perdón. Es que estoy acostumbrada de hacer el programa, ¿no? De tome nota. Pero muy buenas tardes, ¿cómo están? Bienvenidos y bienvenidas el día de hoy. Yo les estaré acompañando. Quizás para muchos que no me conocen, mi nombre es Janet y el día de hoy les estaré acompañando en el programa de hoy, sábado 3 de octubre, ¿no?

Y bueno, como les iba diciendo, ¿qué van haciendo a esta hora de la tarde? Cuando yo estaba de camino aquí a la radio, ¿no? La verdad que el clima está bastante fuerte, ¿no? Está haciendo bastante solcito. Yo creo que está perfecto para secar la ropa.

0: Y bueno, tenemos nuestra primera llamadita el día de hoy en esta tarde. ¿Con quién tengo el gusto? Creo que es doña Irene Coria, me aparece aquí. Muy buenas tardes.
1: Señorita.
0: Buenas tardes, ¿cómo está?
1: ¿Qué va haciendo? ¿Cómo está usted?
0: Yo todo bien, con un poco de calor.
1: ¿Calor fuerte, está?
0: Sí, bastante fuerte.
1: Disculpe, parece que le van a quieren hacer postergar de Coteor, ¿no? La reunión.
0: ¿Cómo?
1: La reunión no ves, es el 10. Y quieren sus travesuras que han robado tanto, ahora quieren hacer suspender, sigue la reunión.
0: Ah, sí.
1: ¿Cómo, pero así?
0: Sí, cómo no.
1: Qué grave, ¿no?
0: Sí, qué grave, qué grave.
1: Grave esta situación.
0: Sí, terrible.
1: El 10 es la Asamblea General.
0: Así es.
1: Ya, quiero mandar saludos a don Jaime Leganat.
0: Ya, claro que sí.
1: A don Carlos, había sido su cumpleaños ayer.
0: Ah, qué bien, feliz cumpleaños.
1: Después, de mi hermana también era ayer.
0: Ya,
1: hoy
0: que
1: día sí. De su nieto es.
0: Uy.
1: De mi hermana. Doble cumpleaños ahí en la
0: sí, qué bien, qué bien.
1: Y a don Luis, a doña Honoria, a doña Bernardina, a Wilson, a don Aurelio y a todos que de la emisora.
0: Ya.
1: A la chica que me lo haga tocar es de cumpleaños.
0: ¿Qué temita? Cualquiera, ¿no?
1: No me sale de este. ¿De cuál nombre hay un cumpleaños que toca?
0: Hay uno que es de Tupa y creo que es Feliz Cumpleaños.
1: De Tupa, exacto.
0: Sí, es muy bonita la canción. ¿Cómo?
1: ¿Otrito más puede ser?
0: Claro que sí, usted pídame nomás.
1: De mi tío Omar.
0: ¿Tío Omar?
1: Sí.
0: ¿Ya qué tema?
1: Cualquiera, ponme eso.
0: Tío Omar, ¿no?
1: Sí, tío Omar.
0: Ya, se lo voy a buscar entonces.
1: Ya. Gracias a tu. Saludos a tu papá y a tu mamá. Hasta luego.
0: Muchas gracias a ti. Hasta luego. Se cuida mucho, doña Irene.
1: También.
0: Ya, chao.
1: Ven, chico.

0: Tenemos otra llamadita. Hola, hola, ¿con quién tengo el gusto? Perdón. Hola, hola.
1: Muy buenas tardes.
0: Muy buenas tardes, ¿cómo está? ¿Qué se llama?

0: Perdón. Entonces, señorita, un gusto, un placer saludarle y conocerla al mismo tiempo.
1: Ya, igualmente, don Darío, ¿no? Mucho gusto.
0: Sí, sí.
1: Bueno,
0: aquí estamos nosotros.
1: Sí, le comento que sí, hoy pues no está Henry, pero seguramente a la próxima semana está sin falta, ¿no?
0: Sí, pues no, pero nosotros lo importante es que tengamos la compañía de Darío Piedoso con la música muy alegre. Estamos felices en disfrutando aquí de la naturaleza, aquí en la altura, cerquita al cielo.
1: ¿Ya quiere pedir tal vez alguna canción, don Darío?
0: Bueno, a ver, este temita que es de los Águilas de América.
1: Ya.
0: Bajo la luna.
1: Bajo la luna. Saluditos, ¿quiere mandar a alguien en especial?
0: También puedes saludar a la audiencia de Radio Pío, especialmente a Facundo Cerrugrande, a don Agustín Pacheco, también a doña Zulma, pues a Zulmita, también a doña Irene, que hace ratito ha llamado. Un gran saludo, un abrazo a la distancia desde la montaña hasta la planicie de Oruro.
1: Qué lindo, qué bonita forma de saludar.
0: Bueno, también puedes saludar aquí a nuestro amigo Daniel Cotaña, que está en Chayacollo, también a nuestro amigo Juan de Dios Apaza, que también él vive en Choró. Un gran saludo con mis amigos grandes.
1: Ya. A ellos, ¿no?
0: Así es. Sí, pues quizás otro temita más después.
1: Claro que sí, tenemos mucho tiempo para compartir esta tarde.
0: Bueno, bueno, muchísimas gracias. Entonces, a ver este temita de...
1: ¿De qué? Acuérdese.
0: No me estoy acordando. Sí, vino griego.
1: Vino griego.
0: Que lo interpreta es este paseño, quizás recuerda. Es un solista paseño.
1: Ay, no, ni idea yo. No sé.
0: Vino griego con ese título, puede buscar en la computadorita.
1: Ah, ya se lo buscaré, a ver. A ver, usted me dice si es o no.
0: Sí, ayúdeme, por favor.
1: Ya, ahorita. A ver. Hay José Vélez, vino griego, Miguel Orías.
0: De Miguel Orías.
1: Ya, ese, ¿no?
0: Ese, por favor, ese temita tan lindo que nos gusta a todos. A ver, en esta tarde tan con un viento, ráfagas de viento, pero muy fuerte está aquí en la montaña.
1: Ah, sí, el viento también, ¿no?
0: Esa tarde estamos con un viento, pero que da miedo, esas ráfagas me están empujando, me hacen correr 2 metros.
1: Ay, no. Qué mal.
0: Está fuerte que me hacen correr siempre, me empujan.
1: Sí, el viento es así, a veces cuando es muy fuerte a uno le empuja. Capaz que se lo lleve.
0: Así es, señorita, caramba, ¿qué vamos a hacer? Así es nuestros fenómenos climatológicos, hace viento, hace lluvia, hace frío, hace calor un solo día y ahí enfermamos.
1: Sí, hace, en un día cambia mucho el clima a veces.
0: Bueno, señorita, muchas gracias y hasta el próximo sábado. Espero que también estén ahí Henry y la señorita. A ver, hasta eso me olvido tan rapidito.
1: Jacqueline.
0: Hasta la señorita Jacqueline, exactamente. Muchísimas gracias, hasta el próximo sábado.
1: Hasta luego, gracias por comunicarse. Chao, chao.

Uy, me pasé de tiempito. Es hora de nuestra pausa publicitaria. Más adelante volvemos con más, ¿no? Con las cancioncitas que nos pidieron nuestros amigos que nos llamaron. Así es que ya volvemos.

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Pero qué linda canción. Es una de las canciones más bonitas que he escuchado. Yo antes no conocía esta canción, pero ahora sí es. O sea, uno lo escucha y da ganas de bailar, ¿no? Está bonito.

Esta canción va dedicada, bueno, nos pidió Doña Irene, ¿no? Pero también va dedicada para todos los cumpleañeros que nos están escuchando. Tal vez también tu hermanito, tu hijo, tu papá, tu mamá está de cumpleaños. También va para ellos, ¿no? Para todos los cumpleañeros. Hoy 3 de octubre.

exactamente son las 3 de la tarde con 40 minutos y es momento de escuchar la segunda canción que nos pidió doña Irene, el tío Omar, ¿no?

Y seguimos aquí a esta hora de la tarde. Son las 3 de la tarde con 46 minutos exactamente. Y continuamos con más. Aquí nos pidió Don Darío una canción de los Águilas de América, ¿no? Con el tema que dice Bajo la Luna. El que está muy cerquita del cielo me dijo, ¿no? Que está a unos metros. Espero que les guste.

Ahí está el temita musical que nos pidió Don Darío, que está muy cerquita del cielo. Y bien, continuamos con más.

Y bien, continuamos con más. Recuerden que aquí pueden llamar a la radio para pedir sus cancioncitas, sus temas musicales favoritos que quieran escuchar el día de hoy. Y también sus saluditos, ¿no? Pueden comunicarse al 718-80-700. Pero antes de continuar, quiero saludar a todos nuestros amigos, amigas, quienes nos están escuchando tal vez en diferentes mercados, ¿no? Hoy hay feria también en el centro de la ciudad de Oruro, en diferentes mercados, ¿no? Seguramente está lleno o me equivoco. Tal vez alguien que esté por ahí. También a nuestros amigos del transporte, claro que sí, a todos aquellos amigos que están ahí en el volante. ¿Qué planes para mañana? ¿Qué hay el día de mañana, domingo? Creo que había la actividad del charque más largo del mundo, ¿no? ¿Me equivoco? Hoy ya pasó.

0: Y quiero recordarles que el día de hoy estoy yo aquí acompañándoles en el programa de la Radio Pío 12 Oruro, ya que nuestros compañeros, bueno, Henry no está aquí en la radio por el día de hoy, solo por hoy, no se preocupen, ya volverá. Y bueno, tenemos una llamadita, vamos a contestar, a ver, ¿quién es? Hola, buenas tardes.
1: Buenas tardes, señorita Jackie.
0: No, soy Janet.
1: ¿Cómo?
0: Janet.
1: ¿Janet?
0: Sí, mi nombre es Janet, mucho gusto. ¿Con quién tengo el gusto?
1: Janet, mucho gusto, señorita Janet.
0: Igualmente.
1: Nueva integrante de la radio.
0: No, bueno, sí, pero no hago programas musicales. Solo a veces cuando,
1: ay, qué bien, qué
0: cuando
1: bien.
0: Los compañeros están, bueno, ocupaditos.
1: Con mucho gusto. Entonces, un saludo especial para usted.
0: Ya, muchas gracias.
1: Señorita Janet, también nuestra, que se llama, la que conduce ese programa, la señorita, no sé qué tanto es.
0: ¿Quién?
1: Se me olvidó, me olvidé. Bueno, un saludo especial a todos los trabajadores de Radio Pío 12, pues, a José Ramírez, después está a Henry Núñez,
0: yeah,
1: a don Aurelio Núñez, también a Wilson Cruz, a la señorita Sonia Damián, después a la señorita Fabiola, también a la señorita, la que conduce los programas, que se llama...
0: ¿Cuál? ¿Jacqueline no, o a quién?
1: Jacqueline, ya le dije, ¿no? Y el otro nombre, no sé. Y a todos en general, un saludo muy especial. Que Diosito les bendiga a todos.
0: Muchas gracias, igualmente a usted. ¿Cuál es su nombre, me dijo?
1: Benedicto Morch, estoy llamando de aquí de la zona, o sea, del sector Max Fernández.
0: Oh,
1: pero hago también un saludo allá a Popó, que siempre hay una audiencia total, porque el programa es bien conocido allá, y siempre todos los programas, un saludo especial a Popó, todos los familiares, amigos, oyentes que están escuchando en este momento, ¿eh?
0: Ya, saludos hasta Popó entonces.
1: Sí.
0: ¿Alguna
1: por
0: canción?
1: Favor, venga, es un año nuevo a Popó. Cuando sabe ir, señorita.
0: ¿Cómo? ¿Cómo di?
1: ¿En año nuevo sabe ir a Popó?
0: Ah, no, yo no. No, no, no.
1: No acostumbro.
0: Sí, no salgo de Oruro, lamentablemente.
1: No salgo de la ciudad.
0: Sí, no conozco, solo Oruro. La ciudad no.
1: Bueno, por favor, este año venga, se puede hacer. Hay mucha alegría.
0: Ya, entonces me irá poco.
1: Sí.
0: Ya, ¿alguna canción?
1: Sí, señorita. Bueno, de todas maneras, un saludo a todos los oyentes también, a los que escuchan, a los que han llamado.
0: Sí.
1: Después era doña Bernardina Martínez, después está tantos amigos que llaman, ¿no? Conocidos, no se les puede mencionar sus nombres también, ¿no? A San Timoteo Mamani, a su hermano Gregorio Mamani, después todo está en sintonía don Narciso León. Bueno, a todos, en general, a Macario Copa y a toda su familia también, un saludo especial.
0: Ya, saluditos a todos ellos entonces.
1: Sí, y por favor, le pido el tema de Eclipse, la ladrona, por favor, ¿podría ser?
0: Claro que sí, qué buen tema. Ya, entonces.
1: Ya, le espero entonces. Bueno, hasta el próximo, señorita.
0: Janet.
1: ¿Cómo me dices, mamá?
0: Janet.
1: ¿Janet?
0: Sí.
1: Ah, ya. Muy bien. Gracias, señorita. Hasta luego.
0: Ya, hasta luego. Gracias por llamar.

0: Tenemos otra llamadita. Hola, hola, ¿con quién tengo el gusto?
1: Desperdidos.
0: Ay, perdón, hola, hola.
1: El teléfono, ¿por qué no me contestas el teléfono?
0: Ay, perdón. Perdón,
1: está. ¡Habla la zurda!
0: Ah.
1: Ah,
0: no la recuerdo.
1: Ay, sí, mira, a ver.
0: No la recuerdo.
1: ¿No recuerdas?
0: No, Zulma, Zulma.
1: ¿Te olvidaste de mí?
0: Zulma, Zulma, no.
1: ¿Por qué te has olvidado de mí?
0: Perdón.
1: Amiga, yo le sirvo.
0: No recuerdo.
1: Ya, a ver.
0: Ya, ya, ¿qué voy a ver?
1: ¿Qué pasa? Me vas a cagar todo.
0: Ya.
1: Hola, Jacqueline.
0: Ah, Jacqueline no está el día de hoy. Tampoco que
1: no está.
0: No.
1: ¿Dónde le has votado?
0: No, yo no le voté. No sé dónde estará. No sé, no
1: sé.
0: Me han
1: abandonado.
0: Sí, pero a la próxima semana sin falta van a estar. No se preocupen.
1: Porque parece que tienes la voz de Jacqueline.
0: Sí.
1: No, parecen hermanas.
0: Ah, ya, con la misma voz.
1: ¿En serio?
0: Ah,
1: ya.
0: Bueno, gracias.
1: ¿Cómo está Jacqueline entonces?
0: Jacqueline, no sé. No tengo idea dónde estará.
1: No está, pues. ¿Tú le has votado ese programa?
0: No, más bien a mí me mandaron a dar ese programa. Y yo, como siempre, ya.
1: Como siempre, ¿sí?
0: Ya.
1: Ya te vas por tan poquito. No engañes a nadie.
0: No, yo soy fiel.
1: Ya. Ya. Saludos a todos. Al cumpleañero, a don Carlos Gutiérrez, un saludo.
0: Ya, ¿a quién más?
1: Un abrazo fuerte. Feliz cumpleaños a don Carlitos Gutiérrez.
0: Carlitos Gutiérrez. Feliz cumpleaños.
1: Sí.
0: ¿A quién más?
1: Un abrazo fuerte a la distancia. Un abrazo fuerte. Me llamo Zulma Colque.
0: Zulma Colque.
1: Ajá.
0: Ya.
1: De parte de Zulma, me lo... Un abrazo fuerte.
0: ¿Ya qué canción?
1: Saludos a todos los que están escuchando la radio.
0: Ya, ¿qué más?
1: Y a todos los de la Pío 12.
0: A todo el personal, ¿no? Saluditos.
1: Sí, sí, sí.
0: ¿Alguna canción que desea pedir? Uy, se fue. Pero ahí mandó saluditos a todos, ¿no? Ustedes ya la escucharon.

0: Y bueno, tenemos otra llamadita. Vamos a contestar y luego nos vamos a la pausa publicitaria. Hola, hola, ¿con quién tengo el gusto? Don Remigio Mamani, aquí me aparece.
1: Radio Piedos, buenas tardes.
0: Buenas tardes, ¿con quién tengo el gusto?
1: ¿Qué es su gracia? ¿No es la señorita Fabiola?
0: No, no, no.
1: ¿Dónde se fue la señorita? Parece que sabe estar en las tardes, cada tarde.
0: De lunes a viernes está en las tardes, creo.
1: Ay, ay, ay, voy a disculpar. Yo, mi nombre es Remigio Mamani. Siempre estoy con Radio Piedos.
0: Ya, qué gusto tenerlo aquí. ¿Qué va haciendo?
1: Sí, pues. Yo estoy en mi lugar allá en Sillota.
0: Ah, en Sillota.
1: ¿Conoce?
0: Creo que sí. Escuché ese nombre.
1: Sí, pues, usted, esta mañana estuve en Oruro, entonces me fui a mi campo, ahorita llegó, entonces queriendo hacer cualquier cosita en mi lugar.
0: Ah, sí, pues, sí, sí.
1: Y hace rato llamaron los amigos conocidos, entonces yo también quiero mandar saludos desde Sillota, ¿no?
0: Claro que sí.
1: A los que llaman, a tus amigos ahí. En primer lugar, quiero saludar a Pablito Saavedra. Esta mañana estábamos hablando en su puesto.
0: Ya.
1: Entonces, le mando saludos a doña Berlandina, a Sacha, también doña Zulma llamó, ¿no? Entonces, ¿cuánto no quisiera conocer de la señora Zulma Col, que no, su pensión? Dice, yo también cerca vivo, pero no conozco, pues, para ir a comer.
0: Tiene pensión entonces, doña Zulma.
1: Sí, la anterior ha mandado su número de teléfono, pero no he podido ubicar ahora, entonces, ahí también. Ayer era, pues, mi cumpleaños San Roque, entonces ayer mis hijos me llevaron a pasear, ya no podía llamar sin radio.
0: ¡Ay, qué lindo que le llevaron a pasear! Me alegro.
1: La señorita Fabio lo sabía, pues, entonces tal vez me haya llamado, ¿no? Una alamancita tenía que colocármelo, tal vez me la ha colocado, ya estoy llamando. Pero en cuando tarde, está bien.
0: Ah, ya.
1: Tal vez puedes una alabancita, señorita Yaquiri, ¿no?
0: No, Janet. Mi nombre es Janet.
1: Ah, Janet.
0: Sí, sí.
1: ¿Qué? Tal vez una alabancita en este momento me puede escuchar, porque sabe, pues, la señorita Fabiola sabe, don Abrel también sabe, me mandan alabancitas, ¿no? Don José, a lo menos escucha, a la noche voy a llamar, doble alabanza me va a mandar.
0: ¿Alabanza cualquiera o algún tema?
1: Alabanza de Javier Choque, Pollito.
0: Ah, ya, Javier Choque. Cualquiera, ¿no?
1: Sí, en este momento quiero escuchar una alabanza. Yo sé, alabanza me gusta a mí.
0: Ya, ahorita estoy buscando. A ver, a ver. ¿Ese?
1: Eso, también, eso, también.
0: Dice lágrimas por amor a Cristo.
1: Gracias, señorita Yaki. No, Janet.
0: Sí, mucho gusto. Gracias por llamar también.
1: Otro tiempo estás llamando.
0: Ya. Lo esperamos.
1: Hasta luego, señorita.
0: Hasta luego, cuídese mucho.
1: Gracias.

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Y bien, ya son las 4 de la tarde con 24 minutos. Con esta canción nosotros vamos a una pausa publicitaria. Pero más adelante ya volvemos con más, así que usted no se despegue de la radio.

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3: Es la hora 16:31.

estamos de regreso. Ahora sí, si quieren pedir sus temas musicales, pueden comunicarse al número 718-80700. 718-80700.

0: una llamada. Vamos a contestar, a ver. Hola, buenas tardes. ¿Con quién tengo el gusto? Hola.
1: Buenas tardes, señorita Janet, ¿no?
0: Sí, sí. Hola.
1: ¿Cómo estás, señorita? ¿Me escucha, no?
0: Sí, sí, sí. ¿Con quién tengo el gusto? ¿Cuál es su nombre? Me olvidé.
1: Mi nombre es Timoteo Mamani.
0: Mucho gusto. Bueno, ¿cómo está don Timoteo? ¿Qué va haciendo ahorita?
1: Todo bien, escuchando la música, trabajando aquí. Estamos bajo el volante, señorita Janet.
0: Ah, sí, pues, qué bien. Qué bien,
1: pues,
0: qué bien.
1: Ando por todo Oruro.
0: Sí. ¿Y cómo va? ¿Está lleno la ciudad o está vacío?
1: No, pues cuando tienes contrato tienes que ir a todo lado, ni siquiera te fijas cómo está la ciudad. Mira que me he ido allá al sector de San Pablo. ¿Usted conoce ese lugar?
0: No, no conozco. Ni idea.
1: Le cuento que es justamente al frente del aeropuerto.
0: Ah, el aeropuerto, sí me ubico. Sí conozco.
1: Exactamente, casi al final, donde está el botadero, más o menos, por ahí.
0: Ah.
1: Por ahí es zona Juan Pablo.
0: Ah, qué bien.
1: Sí, estuve por ahí, ¿no? Y quise llamar, pero no entra. No sé, no hay señal por ese sector.
0: Así que tuve que
1: aguantarme, pues, para llegar al centro. Estoy ahorita por zona este, por el Tagarete.
0: Ah, sí, qué bien. Ya tiene señal para llamar.
1: Ah, exactamente, más bien hice entrar, ¿no?
0: Sí.
1: Que ayer lo propio me pasó, justamente estaba en Alto Oruro, mirando toda la ciudad, quería contar cómo estaba el panorama, ¿no? En el programa de la Viola, pues.
0: Ah, sí.
1: Mira que no entró, tuve que bajar hasta el hospital general, recién ahí... Y entró, pues.
0: Ah.
1: Y así nomás estamos, señorita Janet, ¿no? ¿Usted primera vez la conociendo o es que la segunda vez creo que le escucho su voz?
0: Este programa es la primera vez. Después, hace unas semanitas, estuve en el programa de Fabiola del sábado de Bueno, Bonito y Barato.
1: Sí, sí, me acuerdo. Ahí también quise llamar, pero no entró la llamada.
0: Ay, qué feo.
1: Tuve que...
0: Qué mal.
1: Sí, tuve que mandar un mensajito, pero el mensaje entró, pues.
0: Ah.
1: Aquí nomás estamos.
0: Sí, pues.
1: Ahí nomás. ¿Y por qué, dónde se ausentaron los jóvenes, joven Henry y la señorita Jacqueline?
0: Creo que están de viaje, sí, no sé muy bien. Pero a la próxima semana ya estarán en el programa aquí. No se preocupe.
1: Ah, qué bueno. Pero usted siempre una buena reemplazante, pues, señorita Janet, ¿no?
0: Ay,
1: y
0: gracias.
1: Así no tocar las buenas músicas, alegrando el alma. Como siempre aquí estamos con la gente, también trabajamos en el taxi, entonces la gente también se alegra muchísimo por las músicas, todo.
0: Ah, sí.
1: Sí, señorita.
0: ¿Ya alguna canción que desea pedir, tal vez?
1: Sí, quisiera, pues, a ver, de Coralí.
0: ¿Ya, qué temita?
1: Hay más dolor.
0: Hay más dolor, ya.
1: Exactamente, de acuerdo, ¿no? Ya está cantando.
0: Creo que sí lo he escuchado. Sí.
1: Qué bueno.
0: Ya.
1: Bueno, señorita, también a usted un saludito, ¿no?
0: Ya, muchas
1: Así
0: gracias.
1: Así mismo quiero saludar a los amigos, Daniel Cotaña, Enrique Choquetilla. Hace un momento llamó a don Remigio Mamani, ¿no?
0: Sí, sí. Pues, sí, llamó.
1: A él también un saludito, ¿no? Aida Cayoja, Vicente Videx, Carlos Gutiérrez, doña Pati, Francisco Mamani, doña Josefina, a mi hermano Gregorio Mamani, también a doña Alicia. Asimismo a Irene Cruz, Irene Coria, doña honor y a Jaime Vargas y su esposa, señora Goldie de los Apis, el rey de los Apis. A Zulma Colque, la sonrisa de oro.
0: Oh, vaya que apodos. Muy creativos.
1: La sonrisa de oro, a doña Palmira, a doña Berna, también a don Benedicto, a ese momento, digamos. A todos ellos, pues, a Pablito Saavedra, a todos ellos, a todos los amigos oyentes de la Radio Pío, un saludito y que tengan una bonita tarde. También a usted, cuídese mucho. Hasta luego, señorita Janet.
0: Hasta luego, igualmente, un saludito a usted, ¿no? Y cuídese mucho. Chao, chao.

0: Tenemos otra llamadita. A ver. Hola, hola. ¿Con quién tengo el gusto? Buenas tardes.
1: Buenas tardes, señorita Janet.
0: Sí, así es. ¿Con quién tengo el gusto de conversar?
1: Con doña Berta.
0: Ah, doña Berta. ¿Cómo está? ¿Qué va haciendo?
1: Estoy bien nomás, señorita.
0: Qué bueno, me alegra mucho.
1: Gracias. ¿Y usted cómo está, señorita? Reemplazando a los jóvenes.
0: Sí, bueno, yo estoy ahí bien nomás.
1: Está bien, entonces ya van a estar al otro, ¿no ve ellos?
0: Sí, seguro, no se preocupen, va a estar al... solo es por hoy. Solo es por hoy que estoy yo aquí.
1: Ya, está bien, señorita.
0: Ya.
1: Saluditos a todos los que llaman y ya. Para usted también.
0: Muchas gracias. ¿A quién más?
1: La musiquita que voy a pedir de Néctar.
0: Néctar.
1: El arbolito.
0: Ah, ya. Enseguida viene su cancioncita.
1: Ya, gracias, señorita Janet. Hasta luego.
0: Hasta luego, doña Berta.

0: Y bueno, es momento de escuchar una canción que nos pidió, no recuerdo quién nos pidió, pero ahí está, nos pidió de Eclipse, La Ladrona. Pero antes vamos a contestar esta llamadita más. Hola, hola, ¿con quién tengo el gusto? ¿Cómo está?
1: Buenas tardes, señorita Janet.
0: Buenas tardes. ¿Quién habla?
1: Aquí está hablando Joaquín Chambe de Machacamarca.
0: Oh, saluditos hasta Machacamarca, don Joaquín, ¿no?
1: Sí, estoy escuchando la radio, está saliendo 100 puntos.
0: Gracias, me alegra escuchar eso.
1: Sí, escucho desde la mañana pues con el hermano José Ramírez, siempre a las 4 de la mañana ya está con el radio pues, de 12, no sé.
0: Desde tempranito está escuchando entonces, ¿no?
1: Sí, estoy escuchando hasta en la tarde, ahí estoy. Ahorita acabo de llegar de campo y ahorita he contactado al radio y había estado músicas.
0: Sí, sí estamos en el programa musical. ¿Qué? ¿Tal vez quiere pedir alguna canción?
1: Bueno, pues quiero saludar a mis amigos Daniel Cotaña y aquí en Machacamarca, pues Jacinto Apaza, Félix Lima, Porfirio Chinche. Y mi esposa, a Daniel Cotaña le gusta pues los flamencos.
0: Ah, sí.
1: Chito me lo hace pasar.
0: ¿Los flamencos qué tema? ¿Cualquiera?
1: Cualquiera.
0: Ya, cualquier temita entonces.
1: Bueno, gracias.
0: Hasta luego, se cuida mucho.
1: Bueno, gracias.
0: Chao, chao.

Y como les venía diciendo, es momento de escuchar sus pedidos musicales a esta hora de la tarde. Y nos vamos con Eclipse, con el tema que dice La Ladrona.

Y ahí estuvimos escuchando la canción que dice Eclipse la ladrona. Ahora seguimos escuchando más. Aquí nos pidieron un tema de Coralí, ¿no? Hay más dolor.

Y ahí estamos escuchando a Coralín con el tema que dice Hay más dolor. Y bueno, tenemos una llamadita, vamos a contestar a ver quién es.

0: Hola, buenas tardes.
1: Buenas tardes, Marisol.
0: No. Mi nombre es Janet.
1: Ya no es la Maribel. Ha cambiado. ¿Por qué no ha venido Jenny también? ¿Dónde están?
0: No sé, no tengo idea.
1: ¿Y saben estar, no ves?
0: Sí, pero a la próxima semana ya va a estar, no se preocupe. Solo es por hoy.
1: Ah, ya.
0: Sí.
1: Y aquí Lingy la Jenny sabe estar, pues.
0: Sí.
1: Sí, eso. Ah, Janet, ¿cómo estás? Vos estás siempre en este. Sales, ¿no ve? A las 8, todas las mañanas te escuché.
0: Sí, de lunes a viernes estoy en Tome Nota.
1: Sí, tome nota. Antes era Elvira se ha perdido.
0: Sí. Después, sí. Bien,
1: ¿cómo estás, Janet?
0: Todo bien, gracias. Ahí vamos.
1: Nos vamos a conocer por la radio, nos vamos a conocer. Yo siempre llamo, yo me llamo Doña Bernardina.
0: Sí, sé escuchar su nombre, es muy famosa aquí en la radio.
1: Sí, Doña Bernardina, siempre llamo.
0: Me da mucho gusto, ya, entonces.
1: Ya, que se están descansando, ese gente. Le voy a dar a tus horas y vamos tocando bien, porque ya falla ahorita.
0: Ya. ¿Desde dónde nos escucha?
1: Aquí de la zona sur, de la calle Pagador, Potosí, y la América, ahí estoy, al sur, de la Walter con Maca.
0: Ah, sí, qué bien.
1: Sí, ahí. ¿Y usted dónde vive, Janet?
0: Yo vivo por la zona norte del casco del minero, más ahí.
1: Viaje.
0: Sí, me queda lejitos. Cuando hay trancadera, peor, sí. Sufro.
1: Sí, mira, de este lado, norte, lejitos. Más bien, a este lado no es tanto, de mi abajo del cementerio, 3-4 bajando.
0: Ah, sí, sí, yo vivo por ahí.
1: Ay, ya viene. Ahora, ¿quieres saludar?
0: Claro que sí, mande sus saluditos.
1: Ya, saluditos a don Pablito Saavedra, después a don Timoteo, don Gregorio, después don José Verdeja, don Enrique, don que se llama don Remigio Mamán de Desilota. ¿Ha llamado, no ve?
0: Sí, llamo don Remigio.
1: Sí, don Remigio, saludos. Después a la señora Zulma, doña Patti, doña Honoria, doña Alicia, doña Gaby, doña Berta, a todos los que llaman, pues saluditos. Don Vicente Villegas también, don Narciso Rafael, después don Policarpio León, Benedicto Morochi, también ha llamado don Benedicto Morochi, ¿no ve?
0: Sí, creo que sí.
1: Ha llamado, he escuchado. Estaba mi hija aquí, estábamos hablando, no he podido llamar.
0: Ah, ¿ya? ¿Quién más?
1: Ya es de ella, mi hija, ella llama.
0: Sí.
1: Sí, así saludito a todos que llaman a la radio, a todos los que componen también. Janet, a vos también, mucha felicidad. Abrazos, osito, cariñoso, Janet. Siempre vas a venir.
0: Muchas gracias. Gracias. Me alegra.
1: Sí, Dios te bendiga. Y gracias al Wilson también. Mañana vendrá Chango Charango. Ya perdió también. ¿Cuántos domingos ya no está viniendo? También Don Saturno, como de Teca Dominical, está perdido también. Ya son conocidos. Al Wilson le voy a agarrar también de su oreja.
0: Se están perdiendo.
1: Con mi bastón voy a sonar, tengo bastón.
0: A los que se pierden.
1: Sí, los que pierden. Y al José también, saludito, al José Ramírez. A las 6 va a entrar, ¿no? El José.
0: Sí. Él no creo que se falte.
1: Como las balombrinas va a entrar él. Hasta allá se comunican. y Rubén.
0: Así. Ah,
1: Bamba.
0: Qué bien.
1: Ah.
0: Ya.
1: Quiere ya hasta el otro sábado.
0: Conmigo hasta el lunes. En tome nota.
1: Ya, que te vea bien. Chao.
0: Muchas gracias. Hasta luego. Se cuida mucho.
1: Hasta luego.
0: Chao, chao.

0: Me he olvidado. Música, pues, me he olvidado pedir.
1: Claro que sí, dígame qué canción, qué tema.
0: Una canción de Leo Dan, pues, Estelita, mi hija Estela se llama, ahí la voy a dedicar.
1: Dedicada para su hija, ¿no? Estelita.
0: Estela se llama.
1: Ya, enseguida ya viene su canción.
0: Ya, saluditos también a doña Honoria, también está escuchando tal vez, ¿ya?
1: Ya. Ya,
0: gracias.
1: Ya, saludos.
0: Chao,
1: chao. Y es momento de hacer nuestra pausa publicitaria. Más adelante volvemos ya con sus pedidos musicales. Tenemos muchas canciones para compartir con todos ustedes, ¿no? Que ustedes pidieron. Así es que ustedes sigan en sintonía de la Radio Pío 12 Oruro.
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0: Continuamos con más aquí en el programa. Tenemos una llamadita. A ver, vamos a contestar. Hola, don Darío.
1: Muy buenas tardes, señorita Janet. Aquí bueno. Le habla Darío.
0: Buenas tardes, ¿cómo está?
1: Don aquí Darío. Estamos siempre en la montaña. Estamos disfrutando de la naturaleza, pues, aquí que nos brinda.
0: Ay, qué lindo, yo quisiera estar por esos lugares, de la ciudad, lejos de la ciudad.
1: Estamos más o menos a 80 kilómetros de la ciudad de Oruro. Es una altura total, donde hace frío, frío, y también donde hace un fuerte sol al mediodía.
0: Uy, no, el sol debe estar fuertísimo, ¿no?
1: Sí, pues, es así, aquí pasamos las cuatro estaciones en un solo día.
0: ¿Qué lugar es ese exactamente?
1: Este es el lugar, la comunidad de Vila Pacheta, a 80 kilómetros de la ciudad de Oruro, en el municipio de Huanuni.
0: Ah, Vila Pacheta, Huanuni. Ah, sí, qué bien. No conozco.
1: Bueno, pronto ya va a conocer, a ver, ojalá me venga a visitar. A ver, estamos más o menos en el camino diagonal Jaime Mendoza, que es asfaltado.
0: Ah, sí, ya. A ver si algún día voy allá.
1: Señorita Janet, un favorcito, quizás un temita musical de Marroyo, Mi Corazón Herido.
0: Claro que sí, Marroyo.
1: Muchísimas gracias, señorita Janet.
0: De nada, más bien gracias a usted por llamar.
1: Hasta luego.
0: Hasta luego.

ahora sí llegó el momento de escuchar cancioncitas que nos pidieron. Bueno, primero nos vamos con el tema de los flamencos, con el tema que dice Cariñito.

Y se nos va pasando la tarde y ya nos queda poco tiempo, ¿no? Nos queda menos de una hora de programa. Pero todavía tenemos música que compartir con todos ustedes. Ahora sí nos vamos con el tema que dice el arbolito del grupo Néctar. ¿Quién nos pidió? Doña Berta. Esperamos que le guste y a ver, baile con su tema.

0: a ver, tenemos una llamadita que nos está entrando. Vamos a contestar. Hola, buenas tardes. ¿Con quién tengo el gusto de conversar?
1: Señorita Jackie.
0: No soy Jackie. Soy Janet.
1: Perdón, mire, yo sé llamar a la radio un día. ¿No está la señorita? ¿No está el programa?
0: Está el programa, pero no están los conductores.
1: Ah.
0: Sí, sí.
1: Bueno, ya no. Yo pensé que estaba, yo dije, ¿por qué está solita la señorita?
0: No, la próxima semana van a estar seguramente ya.
1: Ay, señorita, un gusto conocerla, soy Alicia.
0: Igualmente, mucho gusto, doña Alicia.
1: Señorita, ¿quién me dijo?
0: Janet, mi nombre es Janet.
1: Janet, señorita sí. Janet, un gusto grande.
0: Igualmente, muchas gracias.
1: Quiero mandar saluditos,
0: claro,
1: a todos
0: que
1: los
0: sí.
1: amigos que siempre escuchan el programa.
0: Ya.
1: Amigas, amigos.
0: ¿Alguna sí, canción?
1: Porque nombrarles somos muchos.
0: Nombrar a cada uno. Se va a tardar.
1: Sí, algunos me olvido. Yo también ya estoy de bajadita y me olvido también ya.
0: Mejor a todos nomás, a todos. En uno.
1: Sí. A todos ellos, que son fieles oyentes de la Pío 12 en cada programa.
0: Ajá, muchas gracias. Ya, ¿alguna canción? Tal vez.
1: El corazoncito de Rumba 7 de El Agua.
0: Ya, corazoncito de Rumba 7.
1: Sí, dedicada a todos los amigos. Y a todos los conductores de la radio, incluyendo a usted, señorita, que está ahí para ayudar también.
0: Sí, así es. Ahí estoy
1: gracias,
0: cubriendo
1: señorita.
0: El programa. Muchas gracias por llamar, doña Alicia.
1: A usted para escucharme, señorita. Gracias, señorita.
0: Ya, enseguida viene su cancioncita.
1: Está bien, muchas gracias, señorita. Que Dios la bendiga.
0: A usted igual, muchas gracias. Hasta luego.

Y bueno, ahora sí vamos a escuchar a la agrupación Maroyu con el tema Mi Corazón Herido, quien alguien nos pidió, ¿no? No recuerdo quién, pero alguien nos pidió. Ahí va su pedido musical. Por favor, póngase a bailar.

Y seguimos compartiendo más pedidos musicales. Nos vamos con el tema de Leudán, que dice Estelita, ¿no? Que nos pidió Doña Bernardina, que es dedicada para su hija llamada Estela. Ahí está la canción.

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1: Qué linda canción, y qué mejor que tu madre te dedique esa canción. Muy, muy bonita canción. Y bueno, nosotros nos vamos a una pausa publicitaria. Más enseguida volvemos con más sus pedidos musicales. Tenemos ahí varias canciones que ya están en lista, ¿no?
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Seguimos con más. Gracias por seguir en sintonía de la Pío 12, Oruro. Y tenemos mensajitos, ¿no? Que nos llegó a través del WhatsApp también. Nos dice, buenas tardes, señorita. Por favor, ¿me podría complacer con tema de Muñequita Mili bajo la lluvia? Por favor, gracias. Claro que sí, ya está listo. Y también tenemos otro SMS. Nos dice, hola señorita Janet, ¿cómo estás? ¿Me lo puedes difundir? Un tema de Dayana, Mi historia entre tus dedos. Por favor, atentamente, Wilson. Un abrazo, te deseo que tengas un bello fin de semana. Saludos, adelante, Pío 12, 99.7. Saluditos, gracias Wilson. Igualmente, que tengas un bonito fin de semana. Y bueno, ahora sí nos vamos con el tema que dice Bajo la lluvia de Muñequita Mili. ¿No? ¿A cuántos no les traen recuerdo estas canciones de 2013, 2014? Yo sí recuerdo escuchar.

Y bueno, el siguiente tema musical que nos pidió Zulma, creo que sí. No encontré la canción que me pidió, pero se lo voy a poner algo de los Bukis, que espero y le guste.

0: Y bueno, tenemos otra llamadita. Hola, hola.
1: Hola, buenas tardes, doña Diane. Señorita Diane.
0: Señorita, por favor.
1: O es señora.
0: No, señorita, señorita.
1: Ah, señora, dígame.
0: ¿Cómo es?
1: ¿De aquí no está el jengre?
0: No, hoy no están, pero a la próxima semana estarán, no se preocupe.
1: Ay, ay, ay, yo pensé que se han ido.
0: No, van a volver.
1: Entonces, mañana en la noche a las 6 no va a haber informes, no sabe informar de toda forma, pues,
0: Ah, no sé, eso sí que no sé, no sabría decirle.

Y ya casi vamos, nos falta minutos, ¿no? Para finalizar con el programa. Y continuamos con esta canción que lo corté hace rato. Perdón.

Y bien, amigos y amigas, fue un gusto poderlos acompañar. Poquito a poquito nos vamos acercando al final de este programa, ¿no? Ha sido un enorme gusto poder compartir esta tarde con todos ustedes, acompañarlos con sus pedidos musicales, también con buena música, ¿no? En esta tarde, y por supuesto con buena compañía, ¿no? A través de la radio, a través de la Pío 2.

Como siempre, mi nombre es Janet y conmigo será hasta el día lunes en el programa Tomen. Los espero ahí. Y yo me quiero despedir con esta canción que es de... Que titula, ¿no? Mix Románticos por Siempre. Me quiero despedir con esta canción que es una de mis favoritas. Que tengan un bonito fin de semana y chao, chao.

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0: Es la hora 18:01.
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3: 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Son cereos esos que yo no estoy cargando, ¿eh?
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3: 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Mamos música está estandada.
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0: 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Buenas tardes.
1: Quería mandar mensaje a mi papá que se encuentra en Rancho Chapata.
0: Ya, allá en el sector de Chayabito.
1: Sí.
0: Ya, ¿qué le dice a su papi?
1: Quiero decirle que mañana estoy viajando a Toledo, ¿no será que me puede venir a recoger? Estaba diciendo a mi papá.
0: Ah, ya, o que se comunique con usted, ¿no? Para que coordine.
1: No, no tiene su celular.
0: Ah.
1: Entonces, puedo, por eso quería mandar mensaje por mediante la radio.
0: Ya. Entonces, ¿a qué hora?
1: Por ahí se está escuchando la radio.
0: Ya. ¿A qué hora?
1: Venir a Toledo.
0: ¿A qué hora podría esperar en Toledo su papi?
1: Por la tarde, nomás se dando oveja, puede venir a Toledo, pueda. Yo voy a ir a Toledo.
0: Ya.
1: Por la tarde, después. En Toledo nos podemos encontrar.
0: En hora de la tarde que le aguarde, ¿ya?
1: Sí, siguiendo la oveja puede venir a Toledo. Yo en Toledo le espero.
0: Perfectamente, señora Aida.
1: Y eso estaba diciendo, hermano José. Más noche me lo puedes repetir, por favor.
0: ¿Ya?
1: Sí. Y también quería mandar saludos a todo el personal de la radio, ¿sí?
0: Después.
1: A Daniel Cotaña, a doña Patricia, a doña Zulma. Después a doña Berna.
0: ¿A quiénes más?
1: Y a mi papá especialmente, ¿no? Que siempre está en sintonía de la radio, don Julio.
0: Don Julio Cayoja, después su mami, doña Toribia Puña, ¿no?
1: Sí, sí.
0: Ya. ¿Qué, ¿con qué canción le va a saludar a sus papás?
1: Un tema, no sé quién canta, pero muy Luis parece, ¿no? Ese temita, por favor.
0: ¿Qué temita me dijo?
1: Un tema, no sé quién canta, pero dice un tema título, muy Luis parece.
0: Ah, muy urispa. Ya, enseguida sí, buscamos. Perfectamente, señora Aida, gracias por llamarnos.
1: Hasta luego.
0: Hasta luego. 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
1: Muy buenas tardes, Radio Pío 12.
0: Buenas tardes.
1: Mi nombre es Don Francisco Canaviri Ajalia. En este momento me encuentro aquí en mi comunidad originaria de Jancoyo, Ayocolque, Orinzaya Patamenor, de la marca Sacaca o del municipio de Sacaca. Saludos, hermano José Ramírez, y también allá a Radio Pío 12, siglo XX, al hermano Luis, también un saludo. Y también quiero saludar a las autoridades originarias que se encuentran, están en el ejercicio aquí en la Ayocolque Orinzaya, tanto a la marca Sacaca. Saludo siempre a la familia Canaviri, Ajalia, este comunidad originaria que se encuentra. También un saludo allá a la Ayuchayantaca, exactamente a la comunidad originaria Hacha. Ahí se encuentra mi ahijado Mario, también mi compadre Valentín, a los que me conocen, un saludo siempre para mi suegro, para mi suegra que se encuentra en la comunidad originaria de Tarhuachapi, Francisco Huanuque y Roberta Coca. Muchas gracias a Radio Pío 12, un jayalla.
0: Jayalla, jayalla.
1: Y también una cancioncito a mi querido hermano José Ramírez de los Carcas, a la Francisquita. Sí, muchas gracias, mi querido hermano José Ramírez.
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1: 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alcalde del municipio de Parias Horacachi arquitecto Willy Raúl Montesinos está convocando a los interesados en obtener por primera vez su licencia de conducir o ascender de categoría. Deberán presentar la respectiva nómina con los siguientes datos. Requisitos para la lista: nombres y apellidos completos, número de cédula de identidad. La edad mínima requerida es 18 años cumplidos para las siguientes categorías: particular y motociclista. Después, 21 años cumplidos para categorías profesionales. Fecha límite de entrega, lunes 5 de octubre del 2026 hasta las horas 4 de la tarde. Lugar de entrega, Secretaría del Gobierno Autónomo Municipal de Soracachi. Y también un dato muy importante, aclarar que esta etapa todavía no se tramita directamente la licencia. Este paso consiste únicamente para reunir los datos de los interesados. Una vez que juntemos las nóminas, las enviaremos al Servicio General de Identificación Personal para su revisión y aprobación oficial. 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